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1: ¿Qué tal? ¿Qué tal? Buen día y bienvenidos a nuestro noticiero en la Querendona 1270. Un día más, un día bastante frío esta mañana ya de este fin de mes de septiembre. Estamos hablando de hoy miércoles 30 de septiembre. Bastante agua, bastante frío en el área metropolitana de Pereira y Dos Quebradas. Pero bueno, aquí estamos, dándoles la bienvenida, agradeciendo a cada uno de ustedes que esté con nosotros, que nos hayan elegido para iniciar el día con la Querendona 1270 y también, por supuesto, con nuestras emisoras aliadas. Un día pasado por agua, una madrugada pasada por agua, y pues lo importante es que aquí podemos estar compartiendo con ustedes mucha información, noticias que tenemos para ustedes, el saludo que llegue a cualquier parte del mundo donde ustedes se encuentren, en cualquier rincón de nuestra geografía nacional y por supuesto también a cualquier rincón de nuestro departamento y del área metropolitana. Y para que iniciemos, le demos riendas sueltas a toda nuestra información, tenemos la voz de las noticias en la Querendona. Me refiero a Juan Alejandro García. Juan, ¿qué tal? Buen día, bienvenido.
2: Hola, Jan, ¿qué tal? Buenos días para usted, buenos días para nuestros amables oyentes que como siempre están ahí en la sintonía a través del noticiero de la Querendona Radio 1270 de la M, nuestros medios aliados como lo es Quinchí Estéreo 89.3 en el FM. Un saludo muy especial para todos ellos. Muchas noticias, mucha información e invitados vamos a tener durante esta mañana. Y la noticia son las constantes lluvias que se viene presentando en el departamento de Risaralda, algo que nos encanta muchísimo, don Jan, que llueva, porque de verdad, pues siempre le hemos advertido, se viene acercando lentamente lo que es el fenómeno del Niño, y muchos ya anuncian del Super Niño. ¿Eso qué quiere decir? Que vamos a tener en el mes de noviembre, diciembre, enero, y dicen que va hasta prácticamente febrero, vamos a tener una sequía constante, vamos a tener mucho solecito y más de lo normal, así que nos debemos ya de preparar y darle gracias a Dios por un día tan maravilloso como lo es el que estamos viviendo en el día de hoy. Así que estamos listos para entregar toda la información. 7:03 a.m. Don Jan, según el pronóstico del IDEAN, ¿qué es lo que dice supuestamente para este día miércoles? Y digo supuestamente porque a veces el IDEAN dice que va a ser solecito y nos sorprende con lluvia. O a veces dice usted que vamos a tener lluvias aisladas y nos sorprenden con sol. Entonces dejémoslo ahí. ¿Qué dice el IDEAN?
1: Bueno, pues a esta hora, Juan, tenemos una temperatura que está sobre los 17 grados centígrados de temperatura. La sensación, o mejor dicho, la temperatura máxima para el día de hoy estará sobre los 24, tal vez 25 grados. La sensación térmica estará rondando los 28, cerca a los 29 grados centígrados. Y pues lo que esperamos para el día de hoy es que sea un día más bien sombreado, un día grisáceo, oscuro, arratonado, como dicen algunas personas. En horas de la tarde se esperarían algunos chubascos, algunas lluvias intermitentes del más o menos 57-60%. Para que lo tengan presente, esto sería sobre las 2-3 de la tarde. Pero en general tendremos más bien un día frito, un día sombreado como el que tenemos a esta hora del día.
2: 7:04 a.m. Muchas gracias, don Jan. 7:04 a.m. Voy rápidamente con Carlos Augusto Londoño. Él hace parte del Cuerpo Oficial de Bomberos del Municipio Industrial, del municipio de Dos Quebradas. Oficial, buenos días.
3: Buenos días. El Cuerpo Oficial de Bomberos del municipio de Dos Quebradas informa las emergencias atendidas durante las últimas 24 horas. Se atiende incendio de un montacargas eléctrico en la troncal de Occidente. Se realiza una revisión por un enjambre de abejas en una finca en la vereda de Los Molinos. Se atiende llamado por una persona que estaba sobre el techo del viaducto. También se realiza la búsqueda de una culebra que fue vista dentro de un automóvil en el barrio La Capilla y se atiende un accidente de tránsito entre una motocicleta y un carro en el sector de La Popa, donde resulta una persona lesionada. Estas son las novedades atendidas por nosotros. Muchas gracias y que tengan un bendecido día.
2: Muchas gracias, oficial. Muy amable, Carlos Augusto Londoño. Entonces nos entrega el reporte de las últimas 24 horas en el municipio de Dos Quebradas. Ya queda uno aterrado. ¿Cómo van a encontrar una serpiente dentro de un vehículo? Pues ahí sí me sorprende. Y bueno, vamos a intentar comunicarnos más adelante con el oficial de servicio para que nos amplíe esta información, porque, oh sorpresa, que usted esté, no sé, haciendo alguna diligencia y se va a montar a su vehículo y, oh sorpresa, una serpiente ahí ubicada. ¿Usted qué hace, don Jan?
1: No, yo creo que si no me da un ataque al corazón como sería, porque yo le tengo respeto y rayita miedo a las serpientes. Yo creo que yo saldría corriendo y un kilómetro más abajo ya llamo a la policía, a los bomberos, no, a alguien que ayude, pero no, sería terrible.
2: Sí, claro, es sorprendente, de verdad, uno va a llegar al vehículo y, oh sorpresa, una serpiente ahí al lado de su asiento, pues de verdad que queda uno como muy aterrado. Esto no es habitual que se vea todos los días, pero claro, lo que usted dice es verdad. Yo creo que la reacción de cada persona es o correr o gritar o no sé, pero muy difícil así. ¿De dónde salió este animal, por Dios? Bueno, son las 7 de la mañana, 6 minutos. Cosas curiosas que suceden. Y mire, uno a veces dice, ¿será que pasa? Pues sí, señor, sí pasa. Y en esta ocasión, pues sí pasó. Son las 7 de la mañana, 7 minutos. 7 de la mañana, 7 minutos. A esta hora queremos saludar también a nuestros habitantes del municipio de Guática, en el departamento de Risaralda. Un saludo muy especial. Dice por acá don Albeiro que por allá también llueve, don Jan. Es que está lloviendo en todas partes y hay que aprovechar esta agüita. ¿Usted se imagina hoy el campesino que se levanta y ver esta agüita constante que tanto lo anhelaba, sobre todo porque se nos avecina el plan cosecha?
1: Bueno, de hecho tuvimos acá invitados ganaderos la semana pasada, si no me equivoco, que estamos hablando profundamente de este tema y la necesidad de que lloviera, de que se pudiera contar con el líquido vital en sus parcelas, en su lugar, pues, de vivienda también. Y bueno, por suerte esto yo creo que les ha caído como anillo al dedo. Entonces es bueno, es muy positivo. Por ejemplo, también en Santa Rosa ya habían algunas veredas que desde hace unos días atrás prácticamente se habían quedado sin agua, no, sus cultivos estaban muriendo. Entonces para el campo esto es una gran bendición.
2: Una bendición, claro que sí, el agüita siempre va a ser una bendición. 7 de la mañana, 8 minutos. Algunos habitantes que tenían su negocio en la peatonal, no, diríamos, yo no sé si usted conozca la tradicional calle del Tubo, la que queda detrás de la alcaldía de Pereira.
1: Sí, señor, claro.
2: Allí, pues, hay varios cafetines, hay restaurantes, pero desde lo que pasó el 10 de agosto con ese terrible terremoto, pues muchos comerciantes, emprendedores, lo perdieron todo. Lo más curioso es que esta peatonal está ubicado detrás de la alcaldía de Pereira. Ellos hacen un llamado porque desde que ocurrió lo que pasó, pues no han levantado escombros. Recordemos que allí había un almacén muy tradicional, Alberto Veo 5, donde se hacían los loteros, y esto pues se derrumbó por causa del terremoto. ¿Qué ha pasado? Nada. No han recogido los escombros. Y lo más curioso, digo, es porque queda en plena zona céntrica. Voy a ubicar a mis amigos y oyentes del municipio de Quinchía para que se comprendan de qué estamos hablando. Y es que está ubicada la Plaza de Bolívar y detrás del Bolívar desnudo, ahí está justamente en la calle del Tubo. Esa calle, lastimosamente, un almacén muy bien ubicado, enseguida prácticamente de la Lotería de Risaralda, fue la que se derrumbó, hubo fallecidos y todo lo demás. Pero los escombros quedaron ahí. Lo único que hay es una cinta que es lo que separa para que aquellas personas que pasan por allí pues no transiten o transiten con mucho cuidado. Pero nada que levantan los escombros. Escuchemos a alguno de los habitantes y además residentes y que tiene su comercio allí porque está perjudicado. Escuchemos lo que dice obviamente nuestro invitado a esta hora de la mañana.
4: Hernando Bando, soy el propietario del restaurante Café San Rafael, que estaba situado en la calle del Tubo, donde colapsaron los restaurantes el día del terremoto. En vista de esto, nos hemos obligado a trasladarnos aquí a la carrera quinta, número 1867, a la vuelta de la clínica Risaralda. Quería comentar algo, a ver cuándo es que la alcaldía va a organizar la calle del Tubo, ya que a estas alturas de la vida no han movido los escombros del edificio que se cayó allí. No se sabe si posiblemente también allí abajo puede haber alguna víctima o algo, porque quedaron tal como cayó el edificio. Estamos esperando esto también para reactivar la calle del Tubo, ya que es una calle muy emblemática en la ciudad de Pereira, por donde pasan grandes personajes. Además, es una calle con mucha historia que necesita volver a abrirla para darle vida a la calle del Tubo. Y también los comerciantes, los que queremos sacar a Pereira adelante, estar allí para trabajar, laborar y fomentar el empleo, porque allí hay más de 50 personas sin empleo que se han quedado.
2: Bueno, mucha gente entonces esperando que les ayude por parte de la alcaldía de Pereira a raíz de esta problemática, que recojan los escombros para ellos continuar y así darle de una vez el paso al comercio, que es lo que necesitamos todos, ayudarle a nuestros emprendedores, a los empresarios y al comercio en general aquí en la ciudad de Pereira. Son las 7 de la mañana, 11 minutos, 7:11. Me voy rápidamente con el resumen de las noticias a esta hora de la mañana.
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2: El Colegio Nacional de Abogados en Risaralda realizó la marcha en la ciudad de Pereira como protesta por el recorte presupuestal a la rama judicial por parte del gobierno nacional. Según los profesionales del derecho, esto va a afectar aún más los procesos judiciales.
6: Porque nos vamos a ver involucrados. Si hay recorte presupuestal para la rama judicial, va a existir despidos de personas que están en provisionalidad, solamente van a estar personas que están en carrera. Eso traerá mora judicial, retrasos a los despachos, y eso se va a ver convertido en retrasos para los procesos de esas personas que piden justicia. No es meritorio que un proceso esté durando más de 4 o 5 años, cuando las personas, inclusive en el tema que yo manejo, están falleciendo esperando una pensión, están falleciendo esperando unos derechos laborales.
2: Y es que frente a esta noticia, otros abogados de la región dicen que la protesta la tiene que desarrollar los funcionarios de la rama judicial, que al final son los perjudicados.
7: Pues esa no es una pelea del abogado litigante, es una pelea que debe dar a zonal judicial, que deben dar los magistrados de las altas cortes y el mismo consejo de la judicatura, si de presupuesto se trata, ¿no? En cuanto a que haya lentitud o no en el trámite de algunos procesos, eso no obedece tanto al tema de presupuesto. Es que no olvidemos que la rama judicial tiene un atraso que podría significar un promedio de 10, 15 años. Yo tengo 27 años de litigio y de experiencia profesional, y siempre ha habido mora en la rama judicial.
2: En otras noticias, el secretario de Agricultura, Marino Murillo, del departamento de Caldas, anunció a través de la Querendona Radio que ya tiene toda la estrategia preparada para enfrentar el fenómeno del Niño.
8: Pues la sequía en el departamento se ha convertido en un desafío significativo. Yo creo que lo que debemos de hacer es, la gente lo está sintiendo y lo está viviendo. Yo creo que hoy el estrés hídrico ya lo vivimos en diferentes cultivos. El café, estoy seguro que la cosecha de café está siendo ya perjudicada y los volúmenes van a ser menores, y igualmente la calidad. Pero al igual que esto, en diferentes cultivos, yo creo que nosotros tenemos que ir aprendiendo. Estuve la semana pasada en Bogotá, en el Ministerio de Agricultura. Hay una gran oportunidad que tenemos hoy, es que el señor secretario de Agricultura, el doctor Luis Guillermo de Manizales, hoy está como director nacional de cadenas productivas, se le puso en contexto, sé que vamos a recibir apoyo. Asimismo me reuní con el presidente de la Agencia de Desarrollo Rural y con la directora nacional de la Agencia Nacional de Tierra. Entonces nosotros estamos haciendo y procurando hacer que lleguen recursos para poder atender esta emergencia, pero yo creo que es un tema de concientización, es en el campo. Nosotros tenemos que volver a los sistemas de riego. Es increíble que en Caldas solamente tengamos un sistema de riego autorizado, que es el distrito de riego del municipio de Villa María. Se tiene otro en el municipio de Aranzazo, pero no cuenta con la legalidad. Yo creo que necesitamos volver a esto, constituirlo, y desde la Secretaría de Agricultura estamos en este propósito.
2: Recordemos que regresó el pico y placa en la ciudad de Pereira y Dos Quebradas. El director de tránsito en el municipio industrial, Jason Palacios, envía un mensaje a los conductores para que eviten pasar por los sitios en donde se van a presentar demoliciones.
9: Mire, nosotros con el terremoto tuvimos cerca de 110 vías cerradas. Hoy solamente tenemos 8 vías cerradas. Esta semana vamos a iniciar con la demolición del edificio que tenemos allí en el sector de La Popa, que ya tiene todo su tema de resolución de demolición. De igual manera también pensamos la semana entrante, cuando terminemos esta demolición en este sector de La Popa, seguir con el edificio de La Capilla. Y allí en el sector del Portal del Parque Juan, se está definiendo si se hace con las pólizas del conjunto cerrado o si se hace con la alcaldía. Digamos que hoy nosotros tenemos un 80% de la red de semáforos funcionando en buen estado y tenemos todos nuestros agentes en la calle regulando. La única petición respetuosa que le hacemos a todas las personas que utilizan nuestras vías es que salgan temprano. Salgan temprano porque igual hoy tenemos cerca de 27 frentes recogiendo escombros más los frentes de demolición. Entonces esto hace que de pronto tengamos un poquito de congestión vehicular y por eso es que necesitamos tener las vías despejadas, Juan.
2: Y hablando sobre el pico y placa, el concejal de Pereira, Gustavo Villanueva, aplaude la decisión de regresar a esta medida, aunque hace una recomendación, y es no transitar por la zona céntrica de la ciudad de Pereira.
10: Sí, la verdad es que estoy de acuerdo, pero pues ahí yo pienso que faltó algo, es delimitar una zona, un perímetro donde el centro, porque el sábado se evidenció y se va a evidenciar desde hoy que ya andando el 80% de los vehículos en la ciudad va a colapsar y los transformes van a ser tremendos. Pero sí era necesaria la medida porque muchas personas que trabajan, llevan sus hijos a estudiar y muchas personas, empresarios, lo están pidiendo a gritos.
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2: Son las 7 de la mañana, 18 minutos, 7:18. A esta hora saludamos a la concejal Paola Grisales, concejal de la ciudad de Pereira, que nos atiende muy amablemente a esta hora de la mañana, muy lluviosa además. Concejal, buenos días. Bienvenida al noticiero de la Querendona Radio 1270M y de Quinchía bueno. Estéreo 89.3. ¿Cómo está?
12: Buenos días, súper bien, gracias a Dios. Vivos. Amanecimos vivos, contentos de estar aquí con ustedes, saludar a mi Quinchía hermosa.
2: ¿No le da a usted mucha alegría recibir esta lluvia en el día de hoy?
12: Me encanta.
2: Por lo que se viene anunciando de la sequía, que viene el fenómeno del Niño.
12: Claro, así es.
2: Es preocupante.
12: Así es.
2: Bueno, concejal, primero antes de entrar en materia, queríamos saber cómo está usted, cómo está su familia después de ese terrible terremoto del pasado 10 de agosto.
12: No, tan bello, muchísimas gracias por preguntar. Súper bien, mi familia, gracias a Dios. Todos muy bien. Les cuento que tenemos una discoteca y también muy bien, gracias a Dios. Muy bendecidos.
2: Bueno, eso nos alegra mucho. ¿Qué se viene anunciando desde el recinto del Consejo Municipal de Pereira y sobre todo como usted, como concejal Paola Grisales, referente a la construcción de Pereira? ¿Qué han hablado?
12: Bueno, hasta el momento se ha pasado varios proyectos de acuerdo de la administración municipal, porque hay algo fundamental en esta reconstrucción y es que se requieren recursos. Entonces, y los recursos económicos siempre son limitados, así que es el cambio para poder hacer las acciones, poder reconstruir a Pereira, por ejemplo, para recoger escombros. Lógicamente nosotros veníamos con un presupuesto económico ya establecido para muchas cosas en Pereira, pero esto obligó a que esa destinación de esos recursos pues tengamos que modificarlas. En ese proceso estamos haciendo. Igual ayer empezamos unas mesas acompañados con... ayer tuvimos educación en la red de universidades, unas mesas en las que estamos tratando diferentes temas. Ayer tocó, como les cuento, educación, pero también está la reconstrucción de la infraestructura, también tenemos la reactivación económica, como cada uno de los temas básicos e importantes para reconstrucción y levantar a Pereira.
2: Concejal, son las 7 de la mañana 21. Concejal, le iba a preguntar, en el momento pues han habido críticas a raíz de que se vienen realizando algunas obras en la ciudad que estaban pendientes, pero muchas personas se han acercado y nos han manifestado que, pues hombre, primero recoger los escombros y después miramos cómo tapamos los huecos y todo lo demás. ¿Usted ha recibido alguna queja pertinente a esta situación?
12: No, al momento yo no he recibido quejas, pero hay algo importante y voy a plantearlo así. Usted ya tiene un mercado en su casa, pero entonces resulta que ese mercado usted ya tiene la carne, usted dice que se dijo, usted tiene que seguir gastando de la carne, pero resulta que se le acaba la verdura, se tiene que comprar verdura. Igual, en este momento los contratos están, la pavimentación está, o sea, todo ya estaba, toca seguir. Y lógicamente, lo que yo les hablaba ahorita del presupuesto, toca hacerle la destinación ya a ese presupuesto. Ya no se puede decir, ah, listo, entonces vamos a seguir comprando más carne. No, venga, con esta plata necesitamos comprar verdura. Venga, no, con esta plata necesitamos recoger los escombros, necesitamos reconstruir Pereira. Y lo que ya está, toca terminarlo de ejecutar. Por ejemplo, obra de Corales. ¿Cómo se deja la rotonda, la intersección de Corales a medias? Toca terminarla.
2: Sí, claro. Concejal, el plan de desarrollo cambia, ¿no? En su totalidad, porque venían ustedes trabajando con un plan de desarrollo, obviamente el que presentó el señor alcalde, pero a raíz de lo que pasó de la emergencia, cambia, ¿no?
12: Claro, es que les cuento que a raíz del terremoto, que nadie se lo esperaba, lógicamente, cambia muchísimo, muchísimo todo el contexto del desarrollo de Pereira, porque ya empezamos por fases, las necesidades que tenemos después del terremoto. La primera fase era la vida. ¿Cómo hacemos, cierto? Para levantar escombros, sacar quienes estén allá. O sea, ese proceso ya pasó. Ahora es otro proceso, reactivación económica. Y mientras se reactiva económicamente la ciudad, pues también tenemos que pensar en la reconstrucción.

0: cómo era el proceso, porque efectivamente son muchas viviendas. Estamos hablando de más de 25 mil viviendas, donde algunos dicen yo no tengo con qué construir, pero otros dicen venga, yo sí tengo con qué. Y hay algo que también es muy importante, y es que en esta primera etapa que estamos surtiendo en este momento, no es suficiente para todos, no es suficiente todos los profesionales que tenemos. Hay una cosa que es importante en las constructoras, y es que ellos se autorregulan. Como deciden un profesional que les dice si está bien, no está bien, sin la firma de ese profesional, pues ellos no pueden tener su obra. Entonces, hay algo que tenemos que ser conscientes, y es que necesitamos también ese autocontrol de las personas que van a construir. No construya su casa en condiciones que son inaptas. Ya sabemos que esta es una zona sísmica, esta es una zona que se mueve constantemente, y tenemos que construir nuestras casas teniendo en cuenta eso. Ahora bien, dentro de la administración municipal también está el control. Pero en este momento ese control es muy complicado porque son muchísimas casas, pocos funcionarios. Vea, algo que nos decía el señor alcalde, porque aún faltan muchas visitas, la segunda, la tercera visita por hacer para poder evaluar las casas, y nos decía, si ustedes conocen ingenieros estructurales, mándenmelos con los contratos ya. No hay.
1: Sí, claro.
0: No hay. Entonces, se empieza a complicar, y uno que le pide a la gente, venga. Calma, yo sé que todos quieren construir, si lo va a hacer, por favor, ¿cómo detienes tú a alguien en este momento que quiere construir? ¿De qué forma? Hay vecinos que dicen, denuncian, y entonces miramos a ver cómo se le hace la visita, porque ya ha pasado, le hacen la visita, venga, está, y le hacen control. Pero es muy complejo en este momento.
1: Concejal, ¿no cree usted que hay que descentralizar el centro de Pereira? Es que me preocupó mucho que el día, pues, que pasó lo que pasó, pues uno va a ir a buscar un cajero automático, obviamente, para hacer sus compras, porque algunos supermercados en el momento no están recibiendo ni tarjeta ni nada. Y hubo muchas quejas porque, claro, todos los cajeros automáticos están concentrados en plena zona céntrica. Y ahí es donde uno se pregunta, ¿por qué Pereira
0: Y
1: no se
0: centros
1: extiende?
0: comerciales.
1: Claro, no se extiende un poco más hacia Cerrito, la Vía Armenia. No sé, la Florida, o sea, hay que descentralizar ese centro. ¿Cómo? No lo sé, tener una alcaldía alterna en Cuba, pero no nos podemos quedar embotellados ahí.
0: Mira que dentro de toda la planeación de Pereira, yo también lo he planteado, me parece importante. Sin embargo, esto no sería ya, esto es a largo plazo, me parece una muy buena idea. Ahora, yo vivo en Condina y aquí tenemos un mall. Y yo le decía con la persona que me senté de planeación, y yo le decía, se necesita, necesitamos descentralizar el centro, necesitamos donde llegar otros lugares sin decir que le vamos a quitar la vocación al centro.
1: Sí, claro.
0: Pero dentro de ese POP que se está planeando, que se debe de actualizar, sí me parece importante hacerlo.
1: ¿Qué debe de tener el próximo alcalde de los Pereiranos? Porque según el alcalde Mauricio Salazar, viene anunciando que nos vamos a demorar entre 6 y 7 años de la construcción de nuestra ciudad. Eso quiere decir que le va a tocar al próximo mandatario.
0: Es que imagínate que me cuentan que la alcaldía de Pereira se va a demorar más o menos un año y medio en reconstruir. Parte de ahí, esta administración no va a alcanzar ni siquiera a llegar nuevamente a su sede. Sí, más o menos se calcula eso.
1: O sea que
0: Se
1: tiene.
0: calcula que son más o menos 5 años, y adicionales de 5 a 6 años, y adicional a eso se requieren más o menos 11 billones de pesos para reconstruir Pereira.
1: O sea, no nos podemos equivocar y hay que elegir bien para tener un mandatario que con el gobierno nacional traiga los recursos suficientes para que Pereira avance.
0: Sí, porque Pereira solo cuenta con el 5% de esos recursos para poder levantar a Pereira. Hay algo importante. Taludes. Hay 23 taludes. Eso hay que reforzarlos, hay que hacer los muros de contención, y para todo eso tenemos el 5%.
1: Sí,
0: Necesitamos
1: claro.
0: efectivamente que el próximo mandatario sea, nos gestione, que sea un hombre o una mujer gestionadora que pueda articularse, como tú lo dices, para poder traer esos recursos.
1: Bueno, pues estaremos muy atentos. De verdad que le agradecemos, concejal Paula Grisales, por darnos este espacio. Entendemos su agenda tan apretada en el día de hoy. Pero
0: No
1: queríamos
0: tanto.
1: hablar con usted, saber qué está pasando en el recinto del Consejo Municipal de Pereira, que muchos líderes, infortunadamente, pues están muy desubicados.

0: tocados, muy damnificados, y pues no han podido seguir las sesiones y quieren saber cómo se está desarrollando de buena manera para que nosotros vamos en progreso, como era esa Pereira antes, la Pereira pujante, la bonita y además la que todos queremos. ¿Cuál es el mensaje final que usted le entrega, sobre todo a los habitantes de Pereira y también a los habitantes de Quinchía, que aunque no le corresponda como concejal, igual la están escuchando hasta ahora?
1: Tan bellos, vea, aquí en Pereira estamos listos, desde el consejo estamos muy viciosos. Ayer empezamos la primera mesa técnica que tiene que ver con educación para reconstruir Pereira. Estamos haciendo control político, estamos haciendo la tarea que realmente debe ser la política, es servir. Estamos sirviéndole a Pereira, entre todos la vamos a levantar. Tenemos que atacar el perrenque que nosotros tenemos en el corazón, así que quiero que confíen en nosotros que estamos haciendo la tarea, que vamos a hacer ese control efectivo, el control político efectivo para que las cosas se hagan bien, que cada decisión que se toma se vea reflejada en las familias de Pereira y a la comunidad de Quinchía. Quinchía, amo Quinchía, que Dios me los bendiga. Aquí saben que Pereira es su casa. Yo no sé si por allá también está lloviendo en Quinchía.
0: Sí, sí, sí, sí, nos han reportado lluvias constantes. Gracias
1: bueno,
0: a Dios.
1: Que esto es un día maravilloso, gracias a Dios, y bueno, que los llevo en el corazón, y aquí esta pereirana está lista siempre para atenderlos.
0: Muy bien, concejal, muchas gracias y un feliz día.
1: Bueno, igualmente.
0: Muchas gracias. 7:30 a.m, 7:30 era la concejal Paula Grisales que nos atiende a esta hora para hablar cómo avanzan entonces el tema de la reconstrucción de nuestra ciudad. Don Jan, vamos a la pausa y ya regresamos también con otro invitado muy especial para hablar cómo avanza Pereira. 7:30.

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7: Las 7 de la mañana, 34 minutos, 7:34, avanzamos a esta hora a través de las noticias en esta mañana, precisamente de este miércoles. Hoy es San Quincena, don Jan. Hoy está usted contento, alegre, feliz, porque hoy es 30 de septiembre, esto se acabó prácticamente y ya mañana le damos la bienvenida al mes de octubre. Entonces muchos hoy están contentos porque claro, hoy pagan, entonces cuando hay platica, don Jan, ¡Ave María, qué maravilla! Gracias a Dios, ¿sí o no? Bueno, don Jan, pico y placa para tener en cuenta en el día de hoy. Por favor, recordemos que desde el pasado lunes cambia el pico y placa en Pereira.
8: Pues así como usted bien lo ha dicho, Juan Alejandro, ya cambió el pico y placa, entonces es importante que lo tengan muy presente. Y pues hoy miércoles, recuerden que el pico y placa inicia desde las 6 de la mañana, o inicio mejor dicho, desde las 6 de la mañana y va hasta las 8 de la noche. Y hoy les corresponde a las placas 4 y 5 para vehículos particulares y para motos. Por supuesto, también hay que dejar de una vez, claro, que en motocicletas, motocarros, mototriciclos y cuatrimotos es con el primer dígito de la placa. En vehículos particulares y oficiales es con el último dígito de la placa. Vuelvo y les repito, hoy miércoles las restricciones para vehículos con placas 4 y 5. Y en cuanto a los taxis, el día de hoy les corresponde restricción a las placas terminadas en 0. Entonces, ahí está la información. No olviden, por supuesto, también que a los taxis el pico y placa les corresponde de las 7 de la mañana hasta las de las 7 de la mañana de hoy hasta las 3 de la mañana del día de mañana. Ya son las 7 de la mañana, 36 minutos.
7: El pico y placa hasta el momento, Jan, de lo que usted ha podido observar en las calles de Pereira, mucho tranconcito, mucha congestión vehicular, ¿o anda normalito?
8: Pues en horas pico, Juan Alejandro, hemos podido evidenciar que la situación vehicular se congestiona un poco, es un poco difícil, pero estamos hablando de horas pico. Pero en general, durante el día, digamos que es llevadero, es un tráfico normal dentro de lo posible, pero por supuesto, cuando hay, digamos, alguna situación, algún accidente o algo que dificulta un poco la movilidad, pues ahí sí se ven las dificultades, porque las calles que se pueden volver alternativas para evitar estas contingencias, pues ahí es donde se complica el tema. Sin embargo, podemos decir que hasta ahora ha funcionado bien el levantamiento de la normatividad anterior, y pues regresar a este pico y placa creo que ha sido beneficioso, y para los ciudadanos hasta el momento lo que he escuchado es que ha sido satisfactorio, ha sido bueno, porque saben que pueden dejar sus carros no más un día a la semana en sus casas.
7: 7 de la mañana, 37 minutos, dice por acá que está lloviendo en la vía Condina, me dicen, hola Juan, buenos días, llueve a esta hora en la vía Condina y además en el municipio de Dos Quebradas, pues suave, pero sigue lloviendo leve, y esto significa, don Jan, que hay que dar algunas recomendaciones para nuestros amigos los motociclistas, por favor, transitar despacio, tranquilos, no hay afán, si salimos un poquito tarde, pues lleguemos tarde, uno entiende, pero es mejor recomendar.
8: Pues sí, señor, así como usted ya le hace referencia a este tema, que es importantísimo, si usted va en moto, pues evite superar los límites de velocidad, vaya a una velocidad más regulada, dentro de lo posible evite frenones en seco, porque bueno, eso complica el manejo. Además de eso, eviten parar de cualquier forma en pintura, ya sea pintura, las pinturas amarillas, las que vemos en las vías o en las carreteras o también en las cebras. Y además de eso, pues por supuesto, lo ideal es que usted vaya con impermeable, pero es con un impermeable adecuado para que no se lo esté acomodando en medio de la vía y así pues no tengan dificultades e inconvenientes, y salga con tiempo, hágalo con tiempo para que obviamente pues se pueda manejar con tranquilidad, entendiendo que hasta ahora seguramente hay bastantes trancones.
7: Muy bien, recomendaciones que debemos de acatar a esta hora de la mañana. 7:39, son las 7 de la mañana, 39 minutos, y a esta hora saludamos al rector Eduardo Benes, a ver si lo pronuncié bien. Él es rector de Unigermana, es columnista de Portafolio, es miembro titular de la Academia Panamericana de Ingeniería, penalista de Hora 20, miembro de la Junta Directiva de Finandina, además de haber ganado el Premio Nacional de Ingeniería de Colombia en el año 2016, fue vicerrector administrativo y financiero de la Universidad de los Andes, decano de la Facultad de Ingeniería, además con más de 30 años de experiencia en el sector académico, y bueno, pues mejor dicho, pues para nosotros es un placer, rector, saludarlo a esta hora. ¿Dije bien su apellido, Eduardo Benes?
9: Sí, está perfecto. Muchas gracias por la generosidad en la introducción y un placer para mí estar aquí en sus micrófonos.
7: Gracias, rector, por atendernos a esta hora de la mañana. Y pues después de una emergencia sísmica que tuvimos justamente el pasado 10 de agosto, queríamos saber primero cómo está usted y cómo está su familia.
9: Bueno, afortunadamente todos estamos bien. Tengo familia en el eje cafetero, pero afortunadamente no tuvimos ninguna tragedia, digamos, cercana, pero por supuesto solidarios con todos los que han perdido familiares o partes de patrimonio.
7: Háblenos un poco, señor rector de la universidad, cómo están alistando ustedes los profesionales y técnicos que van a necesitar, sobre todo Pereira, para los próximos años, para enfrentar esta reconstrucción y sobre todo esta magnitud de la que estamos hablando?
9: Sí, digamos que una reflexión que marzo de los diferentes niveles de formación que puede tener un país como Colombia. Todos conocemos la formación universitaria, donde uno llega a la universidad, la vía de cualificación universitaria, existe, no va a faltar.
7: Rector,
9: existe una vía alterna.
7: Rector, ¿me permite? De pronto, no sé, la señal está muy deteriorada, lo escuchamos, pues no hemos escuchado bien su respuesta. Entonces, no sé si le volvemos a marcar o miramos si nos ubicamos mejor, porque sí, hay mucha interferencia que no nos permite escucharlo con plenitud. A ver, por ahí, por ese lado, sí, rector,
9: miremos. De acuerdo.
7: Nos decía, de acuerdo. Y nos disculpa, por favor, pero nos repite lo que nos venía hablando.
9: Si quieres, volvamos a marcar, porque si yo también siento un retorno horrible. Vamos a intentar la llamada.
7: Bueno,
9: vamos
7: a marcar. Claro, vamos a intentar otra vez comunicarnos con usted, claro que sí. Y volvemos a restablecer la comunicación, porque es importante hablar de qué profesionales y técnicos va a necesitar a la ciudad, sobre todo para estos años tan difíciles ya de reconstruir a Pereira. Aquí todos hablamos, sí, vamos a reconstruirla, vamos a sacarla adelante, pero ¿quiénes son los que nos vamos a preparar? ¿Cómo nos vamos a preparar? Entonces, es una muy buena, en esos momentos, como diríamos, saber y sobre todo con gente que tiene experiencia en todo esto de la parte sísmica. Capitán, buenos días, ¿cómo amanece? Mucha lluvia hoy en el departamento de Risaralda.
10: Bueno, Alejandro, muy buenos días a todos nuestros oyentes de La Querendona, buenos días, Jan. Sí, bastante agua y desde muy tempranas horas, alrededor de las 4 de la mañana, cuando nos levantamos, pues a esa hora tremendo chubascos de agua, y cuando nos dirigíamos temprano hacia aquí, hasta la cabina de cristal de La Querendona 1270, Mall San Pablo, pues bastante lluvia, sobre todo en el sector de la 30 de agosto, frente a Unicentro, que nos vinimos por ahí, por ese sector en el día de hoy, pues bastante lluvia y había congestión vehicular llegando al sector de ahí de Unicentro, al sector también de lo que es el cruce aquí por la 14, bastante congestión vehicular.
7: Sí, mucha congestión, y sobre todo porque recordemos lo que habíamos dicho sobre el tema del pico y placa. Como se quita el pico y placa, pues esto obviamente salen mucho más vehículos y motos a las calles. Permítame, capitán, 743. Señor rector, ahí sí lo escuchamos mucho mejor. Nos decía usted entonces, esperemos, sobre la universidad.
9: Sí, muchas gracias. Esperemos que ahora sí se logre la comunicación. Sí, decía yo que claro, que una reflexión que en este momento es importante para el país, creo yo, es la siguiente. Es lo que tiene que ver con las diferentes vías de formación que tiene un país como Colombia. Está la formación, digamos tradicional, lo que uno va a primaria, secundaria, eventualmente entra a la universidad, y también está esta vía técnica, la vía de cualificación técnica, que es una vía paralela, en donde está, por ejemplo, lo que hace el SENA, lo que hacen los institutos que se llaman de educación para el trabajo, la formación que yo llamaría técnica de verdad, que es una formación enfocada en el saber hacer, enfocada en el oficio, enfocada en el entrenamiento específico de un oficio o de un arte. Y yo creo que en lo que viene para la reconstrucción de Pereira, por supuesto, y otras ciudades afectadas por el sismo, ojalá también pasara por allí, pasara por una especie de reivindicación de la formación técnica, porque además de ingenieros que se necesitan, por supuesto, ingenieros, pues yo soy ingeniero también, también necesitamos técnicos que sepan que rápidamente se entrenen, como decía yo, en ese oficio y en ese saber hacer. En un país desarrollado, y hay montones de referencias, uno va a Alemania, por ejemplo, o a Suiza o a algún país europeo, y la fortaleza de la economía de un país de esos se basa precisamente en la formación técnica, en que haya mucha gente técnica que está entrenada para ese oficio, que tiene un requerimiento laboral, que tiene alta empleabilidad, que es necesitado por el sector productivo, por los diferentes sectores económicos. Entonces ahora, digamos, ya con la primera parte de mi respuesta es esa, es ahora que viene la reconstrucción, de repente el énfasis que hagamos, entre otras, ya en este, en enfocarnos en formación técnica, en eso que necesitan las regiones para reconstruir no solamente la infraestructura, sino por los diferentes sectores económicos.
7: Sí, y la pregunta es, ¿será que las instituciones sobre todo en nuestro país, las instituciones educativas están preparadas para responder a esas nuevas necesidades del territorio, sobre todo en esta parte de lo que está viviendo hoy Pereira?
9: Pues yo creo que seguramente todos estamos haciendo ese esfuerzo, seguramente todos quienes estamos en el sector educativo tenemos esa intención y ese mandato, es decir, la educación que generemos o el entrenamiento, la formación por la que pasan nuestros estudiantes, pues debe ser pertinente, debe ser oportuna y debe estar ligada, como dije, con las necesidades del sector real. Ahora, esa intención no siempre se cumple, seguro que todos la tenemos, pero de repente habrá algunos que lo hacen de mejor manera. En ese estar cercano con el sector productivo y cercano con las necesidades de la hora. Y ahí es, repito, donde la formación técnica tiene un llamado, porque es más sencillo, perdón, lo digo de esa manera, es más sencillo diseñar un programa técnico cercano al sector productivo que un programa universitario tradicional por diferentes razones. Pero hay un segundo elemento, si me permiten, que también quisiera resaltar en esta idea de lo que se requiere en la reconstrucción, y si me lo permite también decir, la oportunidad que también representan las crisis. Cuando pasa algo dramático, cuando pasa una emergencia, también hay una oportunidad de que cuando uno reconstruye lo haga quizás de mejor manera, lo haga de una manera más cercana a las necesidades. Y aquí lo que quiero decir es un segundo elemento, es también la importancia de la formación virtual. Por ejemplo, si se destruye, si hay un campus universitario que sufre digamos un daño grande en su infraestructura, reconstruir eso puede costar años, puede ser muy costoso. Y uno podría pensar, por supuesto, esto no es para todos los casos, pero seguramente hay más de un caso en donde tendría sentido, en lugar de reconstruir y volver a empezar con universidades tradicionales, es decir, en algunos casos y en algunas zonas del país, tiene más sentido una inversión en infraestructura digital que lo hace más sencillo, más rápido, más costo efectivo que demorarse, digamos, años en esa reconstrucción física. También creo que esa reflexión y esa discusión es importantísima, insisto, para Pereira y para otras ciudades afectadas por el sismo.
7: Señor rector, hablando de temas como la virtualidad, ¿usted cree que hoy nuestro país está como al, pues no diríamos al 100%, pero le falta mucho todavía para llegar hasta, ojalá, sí, claro, quisiéramos que tuviéramos esa oportunidad de estudiar también en la manera virtual, porque entendemos que muchas personas no lo pueden hacer presencialmente, pero ¿cree usted que podríamos llegar hasta allá, donde ya todos desde su vivienda, desde su trabajo, podría estudiar en una universidad virtual?
9: Pues yo creo que sí. Nosotros, por ejemplo, Unigermana, nosotros somos una universidad que nos autodenominamos la Universidad de las Regiones, y el 85% de nuestros estudiantes están en virtualidad. Nosotros tenemos presencia en unos 25 municipios de Colombia, algunos realmente alejados de polos de desarrollo, y allá precisamente llegamos es porque podemos llegar es porque hay virtualidad. Efectivamente hay un desafío grande, que es el que mencionas, de conectividad, de acceso, de banda ancha, y es precisamente el punto que quería hacer yo antes. Si vamos a hacer una inversión, vamos a decir que vamos a invertir tantos billones de pesos en reconstrucción de universidades o en una inversión nueva para el sector de educación terciaria, yo diría que una fracción de eso, ojalá una fracción importante, fuese precisamente para lo que estamos diciendo, para conectividad, para llegar, para llevar señal a zonas de repente donde o no hay o es muy limitada. Yo diría que parte de la inversión es eso, precisamente porque eso habilitaría la posibilidad de la universidad virtual, y eso termina siendo mucho más costo efectivo, y creo yo, y pues por eso trabajamos nosotros en virtualidad, que incluso hablando de oferta pública, yo creo que la mejor manera, y lo digo de esta manera, la mejor forma de poder llevar cobertura a lugares, digamos, alejados de polos de desarrollo, es precisamente con virtualidad, incluyendo la oferta pública, que la universidad pública hiciera eso. Como digo, si uno va a una zona, pues en una zona alejada, en la Amazonía colombiana o en el mismo Pacífico, o en zonas, como digo, alejadas de ciudades, que uno construya un campus. Por ejemplo, en el gobierno anterior hubo una discusión grande sobre construir una universidad en el Catatumbo. Yo incluso escribí una columna de prensa diciendo, no necesitamos una universidad en el Catatumbo. Claro que tenemos que llevar educación a los jóvenes del Catatumbo, pero no significa construir un campus y llevar la universidad allá, porque hay baja densidad de estudiantes. ¿Quién va a ser? ¿Qué profesores vamos a llevar allá? ¿Cómo los vamos a llevar? Eso termina siendo logística y operativamente mucho más complejo que, repito, más bien hacer la inversión en conectividad, resolver el problema de banda ancha, y más bien que la universidad que ya existe lleve con virtualidad los programas a esas zonas alejadas.
7: No, y sería fenomenal. Señor rector, ¿qué nuevas oportunidades cree usted que en formación pueden surgir a partir de las necesidades del terremoto del pasado 10 de agosto?
9: Sí, como decía, yo creo que, insisto, son, pues no va a decir uno que una tragedia es una tragedia, y por supuesto que es mejor que no hubiera ocurrido, pero una vez ya pasa y una vez ya está uno en el contexto de un poco, por ejemplo, lo que pasó en la pospandemia, ya pasó esto, ahora cómo avanzamos y cómo resolvemos y cómo pensamos en el futuro. Pues en Colombia hay montones de oportunidades. El gobierno actual, por ejemplo, insiste mucho en la inversión, en mejoramiento de la oferta de turismo. Entonces uno podría pensar que en Colombia se requiere una mejor formación en eso. Colombia es un país que a nivel latinoamericano no es potencia en turismo. Por ejemplo, México recibe creo que 4 o 5 veces más de ingreso vía turismo que lo que recibe Colombia. México, por supuesto, es un país más grande, pero uno podría pensar, Colombia, ¿por qué no está allí? Colombia podría pensar fácilmente, y eso lo digo, digamos, de verdad, fácilmente tener un ingreso que fuese el doble o el triple del actual en servicios de turismo. Pero turismo requiere entrenamiento, requiere, por ejemplo, servicio al cliente, requiere el tema de gastronomía, estética, incluso el tema de Pereira, que es tan importante, por ejemplo, en turismo de salud. Entonces, que un énfasis, la sociedad se enfoca en los sectores de servicios que además son oportunidad de crecimiento y son también sectores que tienen altos niveles de generación de empleo, que uno dijera la formación, las universidades, los institutos técnicos se enfocaran y tuvieran programas de alta calidad en esos sectores. Es una conversación, repito, con gremios, con sectores económicos, para que, como decía, lo que hacemos nosotros en formación y entrenamiento sea pertinente y sea oportuno y dé realmente capacidades de mejoramiento económico para los estudiantes.
7: Rector, 752, queríamos preguntarle, por ejemplo, ¿qué papel tiene obviamente el gobierno nacional? Sabemos lo que usted nos está hablando sobre innovación, tecnología, turismo, reconstrucción de nuestra ciudad. Pero ¿cómo hacerlo ante este futuro que se nos avecina? Porque ya hay que hablar del presente y de lo que se nos viene. ¿Tiene usted una expectativa usted con el gobierno nacional de Abelardo de la Espriella?
9: Pues yo creo que tenemos que ser siempre optimistas. Digamos, el gobierno pues está allí, entre otras, por ejemplo, para promover política pública que se articule con los ejemplos que yo acabo de decir, que exista una política, que la política pública incluye varias cosas. Una política pública, por ejemplo, de fomento de turismo a nivel de política pública debe tener inversiones, bienes públicos que fomenten el turismo, seguridad, por ejemplo, sin mejoramiento de la seguridad, pues será difícil atraer turistas que vengan de otras partes del mundo. Legislación normativa que sea moderna y que permita el desarrollo de los sectores económicos, de los sectores del sector privado que trabaja en esos temas. Entonces, no, el rol del gobierno nacional es, por supuesto, del local también, pero es fundamental, sobre todo en eso, creo yo, en el tema de fomento y de una política que realmente se articula y que ojalá esté diseñada conjuntamente con el sector productivo. Digamos que seremos optimistas de eso, no tenemos en este momento razones para decir que eso no va a pasar. Quizás todo lo contrario, pero veremos. Pero yo en última siempre creo que hay que ser optimistas porque al gobierno nacional lo necesitamos para estos desarrollos.
7: La semana pasada estuvimos por los lados de Armenia, porque en el Quindío también nos escuchan, señor rector, y nos pareció una ciudad muy bonita, muy organizada. Aprendieron de lo que pasó justamente en 1999, ese 25 de enero que cambia la historia de Armenia y que hoy también le decimos la ciudad Milagros. Volver a reconstruir una Pereira como la que teníamos es volver a fallar y es volver a presentarse una situación de la que vivimos el pasado 10 de agosto. ¿Usted cómo se imagina Pereira de aquí en adelante? ¿Cómo se debe reconstruir? Porque lo hemos hablado, volver a ser el centro igual, pienso que es volver a retroceder. Ese centro, ¿cómo lo ve? Hablando justamente que nos avecina y sabemos la amenaza del Egoyá y todo lo demás. Pero ¿cómo usted cree entonces que debemos de construir esa Pereira? ¿Cómo se la imagina usted?
9: Sí, como decíamos, ya que pasó y ya que tuvimos la emergencia, que se vuelva la oportunidad para que en la reconstrucción hagamos lo que seguramente muchos han diagnosticado y resolver los problemas que no hemos podido resolver. Entonces, en varios temas diría yo, te haría ideas en esa respuesta. La primera es, por supuesto, y usando el ejemplo de Armenia, las construcciones que se hagan deben cumplir con la norma sismorresistente. No solamente es que en Colombia existe la norma sismorresistente, que es una norma buena, es una norma, digamos, que por supuesto se puede mejorar, se puede ampliar, se puede modernizar, pero existe. La NSR, de hecho, está inspirada en normas norteamericanas y el momento en que la norma fue emitida, la norma, digamos, era vigente, era consistente con la mejor práctica internacional. Hoy en día uno puede, repito, hacer cambios y mejoras, pero más que eso yo creo es que se cumpla, porque es que de nada sirve tener una norma sismorresistente cuando el constructor o el diseñador no la implementa. Entonces, el primer llamado, pues seguramente hoy estamos todos vigilantes de eso, y en el sector de la curaduría urbana y las autoridades distritales que tienen que ver con planeación urbana, estar vigilantes de eso, que efectivamente los edificios y lo que se construya sea de acuerdo con esa norma, porque la norma sismorresistente protege la vida. Los edificios, ante un sismo de esta magnitud, un edificio bien construido, digamos, protege la vida y el patrimonio de las personas. Entonces, uno, eso es clarísimo, y dos, tal vez quizás más hacia donde va su, tu pregunta, es pensar en la urbanidad moderna. Mira este ejemplo. Hoy en día en Bogotá, yo resido en Bogotá, tenemos un debate enorme por un semáforo peatonal que se construyó en la calle 63 con carrera 50. No sé si la audiencia que me escucha se ubica, pero un sitio importante de Bogotá, un sitio de alto tráfico, allí había una glorieta, un sitio de alto tráfico, una zona, digamos, importante, y la Secretaría de Movilidad, por razones de protección al peatón, tuvo que instalar unos semáforos peatonales en esa glorieta, y hoy en día los conductores se quejan de un monumental trancón que produjo. Pongo este ejemplo, repito, que lo tengo a flor del pie, porque ese es un debate actual en Bogotá, es para decir, en la reconstrucción de las vías, de las zonas urbanas, de los parques públicos, tener en cuenta eso, tener en cuenta que tenemos que priorizar los medios no motorizados, tenemos que priorizar al peatón, pero sin que esa priorización vaya a generar luego un problema también de tráfico a los usuarios de las vías. Entonces, pensar integralmente, diseñar de mejor manera, porque muchas de nuestras ciudades, a medida que han ido creciendo, y esto es válido para creo que casi todas las ciudades colombianas, somos una especie de accidente urbanístico. La ciudad ha ido creciendo, a veces desordenadamente, a veces no tan bien planeada. Ahora tenemos, al momento de reconstruir, por ejemplo, el centro de la ciudad o zonas de alta movilidad, hagámosla bien hecho, armonicémosla, planeémosla bien, planeémosla integralmente para que haya, insisto, una armonía entre el peatón y en este caso el uso y los demás usuarios de las vías.
7: Es que el problema, señor rector, que a nosotros nos preocupa y lo hemos anunciado aquí en los micrófonos, es de pronto algunas personas, cuando se hacen edificaciones grandes, pues uno entiende que ahí hay diseñador, hay ingenieros, expertos en la materia, pero el problema es cuando se realizan algunas viviendas que son permitidas para hacer uno o dos pisos, pero resulta que terminan haciendo cuatro o cinco porque al final contratan es al familiar, al maestro de obra, y pues al maestro de obra no le interesa si la casa se cae o no, sino que le interesa la plata en el momento, y ahí es donde vamos nosotros. Ahí sí tiene que haber una ley mucho más contundente para esta clase de obras que no se pueden desarrollar, y sobre todo en algunos territorios de nuestra ciudad, rector. ¿Cómo formar esa conciencia?
9: No, total, digamos, ahí son dos, ahí digamos hay quizás tres elementos. Empiezo por el que mencionaste al final, y es necesitamos conciencia y cultura. Digamos, si yo soy un maestro de obra, que en parte para eso es que tenemos que formar de mejor manera a los maestros de obra, tener técnicos en maestro de obra, que no sea solamente una oficio. Que hay, por supuesto, hay personas que son idóneas en eso, ni más faltaba, pero que no sea un oficio que solamente se aprenda de manera empírica, sino que también haya la oportunidad de fortalecer a ese maestro de obra, por ejemplo, en eso, en el conocimiento de la norma sísmica y de seguridad industrial y de toda la seguridad que tiene que haber cuando uno está haciendo una edificación, y además la responsabilidad que tiene uno como constructor o como el maestro de esa intervención. Entonces, uno es eso, yo creo que es, como decía, esto hay que fomentar cultura, fomentar enseñanza, que entre otras se hace con educación. Número dos, por supuesto, cualquier edificación tiene que tener licencia. Yo entiendo que en la práctica, digamos, en zonas menos desarrolladas, en zonas de menos ingresos, allí es más difícil, pero pues cualquier obra que tenga cierta significancia debe ser licenciada. Y tres, que es quizás, digamos, donde está el mayor desafío, junto con el tema cultural, es la autoridad distrital, la autoridad municipal, que se encarga digamos, Secretaría de Vivienda, o la autoridad que sea la autoridad de riesgo también de la ciudad, pues tiene que ser vigilante de eso, no permitir, ya cuando uno tiene un barrio, por ejemplo, un barrio subnormal o un barrio ilegal, ya está completamente desarrollado, ahí es muy difícil actuar, pero entonces más bien estar vigilantes para que no ocurra, porque cuando empiezan esos desarrollos informales, constructores piratas, como dices tú, incluso personas de mala fe, es que la autoridad está allí presente y no permite el desarrollo para que las personas no vayan a perder su territorio. Entonces sí requiere una vigilancia muy grande, que repito, que esta emergencia sea el llamado y el recordatorio que tenemos que hacer eso desde la autoridad municipal.
7: Muy bien, son las 8 de la mañana en punto. Eduardo Benes, rector de la Unigermana, ¿es así? ¿Dónde está ubicada la universidad, rector?
9: Nosotros tenemos nuestra sede en Bogotá, digamos, la operación ocurre aquí, pero como te decía, es una universidad virtual. Nosotros, de hecho, tenemos presencia en Pereira, por supuesto, y en 25 municipios de Colombia, la Universidad de Alcance Nacional.
7: ¿Cómo lo podemos buscar en redes sociales para tener mucho más información de la universidad?
9: Sí, muy amable por decirme eso, y es facilísima, pues simplemente los usuarios y los interesados Unigermana, Uni de Universidad Germana, como de origen alemán, unigermana.edu.co, esa es la página web de la universidad. Allí encontrarán, pues tenemos diferentes programas, tenemos educación continua, tenemos posibilidad de financiación sin costo. La universidad está pensada precisamente para dar acceso no solamente a regiones, sino a personas que no han tenido oportunidad de educarse. O sea, aquí estamos para servirle a la población de Pereira.
7: ¿Cuántos años de experiencia, rector? Sí.
9: Nosotros somos parte de un grupo educativo que es el grupo INCAP, que es el Instituto Colombiano de Aprendizaje, y el grupo cumple este año, de hecho, 40 años como parte del sector educativo en Colombia. Entonces tenemos una tradición ya bonita y larga. El grupo tiene más de 75.000 egresados y, pues, por supuesto, aquí al servicio de la población pereirana.
7: ¿Y aquí tienen sede, así sea de manera virtual, pero tienen alguna sede para que algunas personas se puedan acercar y puedan preguntar? Y, pues, si tienen más, de pronto, inquietudes y quisieran más información, ¿se pueden acercar o no todavía?
9: Sí, claro que sí. Pues, okay. Como les digo, si buscas que los interesados unigermana.edu.co, allí rápidamente encuentran el número telefónico y allí pueden, de hecho tuvimos una sede presencial en Pereira hasta hace poco, la modificamos ahora porque estamos enfocados en virtualidad, pero la universidad tuvo una sede allí en Pereira. Entonces nos interesa mucho esa población y ojalá podamos servirles, como dije, cada vez de mejor manera.
7: Muy bien, pues, rector, muchas gracias por atendernos a esta hora de la mañana. Quedamos pendientes. Se nos cayó la llamada, hombre, con el señor rector Eduardo Berens, rector de Unigermana. Además es columnista de Portafolio, es miembro titular de la Academia Panamericana de Ingeniería y penalista en el Hora 20 y miembro de la Junta Directiva y haber ganado el Premio Nacional de Ingeniería en Colombia en el año 2016. Bueno, para él de verdad muchísimas gracias, muy amable por atendernos y por hablar de cómo vamos a reconstruir a Pereira, cómo vamos a sacar esta ciudad adelante. Son las 8 de la mañana, 3 minutos, voy a la pausa y ya regreso con el capitán William Roa porque tiene noticias judiciales y además noticias departamental. 8 de la mañana, 3 minutos, ya regresamos.
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7: 8 de la mañana, 7 minutos, 8 de la mañana, 7 minutos. Don Jan, ¿sigue lloviendo o ya escampó?
8: Pues en ese momento, Juan, aquí por lo menos en el sector del Mall San Pablo, kilómetro 5, vía Pereira Armenia, tenemos en este momento todavía lluvia, una lluvia suavecita, esa brisa delgadita, pero pues todavía sigue la presencia de lluvias. Y de esa misma manera, a través de nuestro WhatsApp, en diferentes sectores pues están anunciando que hay lluvias. Y justamente esas lluvias, ojo, atentos, están causando diferentes choques. Así como lo hablamos fuera de micrófonos, en la avenida Condina. También me dicen, buenos días, subiendo de Kennedy a Villa Santana, llueve y además de eso hay reguero de hidrocarburos. Toda la loma está así. Entonces, atentos allí por subiendo de Kennedy a Villa Santana. Y pues también por este mismo sector se presentó un choque entre dos taxis, al parecer justamente por inconvenientes con la lluvia, la falta de visibilidad. Entonces la recomendación a esta hora es que si va a salir, hágalo con calma, hágalo con mucha prudencia y a una velocidad regulada, porque mire que se pueden presentar muchos inconvenientes.
7: Claro que sí, son las 8 de la mañana, 8 minutos, noticias judiciales a esta hora con el capitán William Roa. 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
10: Juan Alejandro, a bala fue asesinado un hombre que se encontraba en silla de ruedas. Se trata de John Edson Cruz Melchor. Fue asesinado a bala mientras se encontraba en una silla de ruedas a un costado del puente del barrio Cortés, en el sector de Cuba. El homicidio ocurrió a las 7 de la noche. A esa hora, John Edson se encontraba en el sector cuando un hombre desconocido llegó hasta el lugar y le habría disparado en varias ocasiones. Los impactos de bala le causaron la muerte en el mismo lugar. Las autoridades fueron alertadas sobre una persona que se encontraba sin vida a un costado del puente. Al llegar, los uniformados encontraron al hombre sentado en una silla de ruedas y con el rostro todo ensangrentado, por lo que procedieron a acordonar la zona para realizar la respectiva inspección judicial. El grupo de criminalística de la Sijín de Pereira realizó la inspección técnica en lugar de los hechos y el cuerpo. Durante el procedimiento establecieron que la víctima presentaba múltiples heridas de bala en la cabeza. John Edson no portaba documentos de identidad, por lo que inicialmente fue trasladado a Medicina Legal de Pereira como un cuerpo no identificado, CNI. Posteriormente, ya estando ahí, pues se logró su identificación plena y se trataba de John Edson Cruz Melchor. Las autoridades adelantan las investigaciones para establecer quién fue el responsable del homicidio y cuáles fueron las circunstancias en las cuales ocurrió el ataque.
7: 8 de la mañana, 10 minutos. Muchos, capitán, se preguntaban qué había pasado justamente en este sector, porque inclusive cuando notaron el cuerpo de esta persona tenía una cobija encima. Entonces todo el mundo, los curiosos, decía, pero ¿qué fue lo que pasó? Y sobre todo de una persona que estamos hablando que estaba con una silla de ruedas y pues que obviamente ya las investigaciones por parte de las autoridades comienzan a ejercer a ver de qué fue lo que sucedió. Pero verdad que hay muchas preguntas, muchos interrogantes, porque no sé si en este sector que usted nos acaba de mencionar, capitán, hay cámaras de seguridad.
10: Sí, en este sector, por eso están las autoridades investigando, mirando cámaras de seguridad y recolectando información de las personas que se encontraban cerca del lugar.
7: Muy bien, son las 8 de la mañana, 11 minutos, 8 con 11 minutos. Ahí le pedimos a don Jan, ahí le enviamos un video, no sé si alcanzamos para que compartamos con las redes sociales, capitán, sobre una persona, oiga, que abusa, donde dice riesgo de colapso, demolición, y ni así este señor, este sujeto, este personaje, se le come como cuento, sino que va y se mete a esa vivienda, no sé si era para hurtar o como él decía en el video, o iba a ir a dormir.
10: Pues no creo que fuera a dormir, usted sabe que se le encontraron varios elementos ahí precisamente en uno de los videos que se volvió viral en el día de ayer.
7: No,
10: pues
7: le importa
10: el sujeto
7: la vida.
10: Estaba ahí y en la cama estaba totalmente quieta, estaba tendida, entonces no creo que fuera a dormir y correr ese riesgo de que
7: se
10: colapsara,
7: claro,
10: ese sitio. Ellos van en busca de elementos que pueden sacar, que pueden sustraer, un televisor, un radio, un microondas, bueno, diferentes elementos. Entonces continúan los robos de esta manera.
7: Don Jan, estamos viendo el video para compartir con nuestros seguidores, pues ahí no sale nada de audio, pero podemos compartir con nuestros oyentes. Ahí ingresa la policía porque fue llamada a raíz de los vecinos que están preocupados porque estaban viendo personas extrañas ingresando a esta vivienda que está pues prácticamente ya al colapso, pero esto no le interesa. Estas personas ingresan, se roban lo que se tienen que llevar porque pues los propietarios no han podido, porque han repetido pues la seguridad ante todo, se debe conservar la vida, entonces se procura decirle a los propietarios, a los residentes, que no entren a la vivienda, procuren en no ingresar. ¿Qué es que tengo que sacar? No puede, porque pues todavía se siguen presentando algunas réplicas, sobre todo lo de Chaparral, Tolima, lo que viene pasando en Ismina, Chocó, entonces en cualquier momento puede presentarse un sismo y pues la casa se viene abajo, entonces por favor procuren no ingresar. Pero no, a los delincuentes, a lo que les gusta lo ajeno, ellos sí les gusta estar ahí en el peligro y ellos ingresaron y de esta manera sacando las poquitas cosas que infortunadamente perdió la gente, don Jan.
8: Pues justamente ahí a través de Facebook y de YouTube, ahora Juan Alejandro, nuestros seguidores y nuestros oyentes pueden ver el video de cómo este chico pues intentó sustraer elementos. Lo más probable es eso.
7: Es que es conchudo que le dice a las autoridades, no, quería ir a dormir aquí.
8: Exactamente. Sin embargo, pues esto es uno de los tantos casos que se están presentando y en cuanto a las denuncias también que han hecho diferentes ciudadanos de cómo pues estas personas, sin medir los riesgos, pues lo primero que piensan es en qué puedo sacar, en qué me puedo llevar, y pues ponen su vida y su integridad en riesgo con tal de desocupar los lugares, las viviendas, los negocios, y en muchos casos lo han hecho, y pues lamentablemente cuando llegan los dueños a revisar que sus cositas estén bien, pues ya lamentablemente encuentran es todo vacío. Por suerte, en este caso se pudo evitar una tragedia, pero también pues que este señor lograra su cometido.
7: Me preguntan, Jan, ¿cómo pueden ingresar a las redes sociales de La Querendona Radio para mirar el video?
8: Pues ahí sigue rodando el video, Juan, y pues la recomendación es que entren a través de Facebook y de YouTube, como nos encuentran como La Querendona 1270. La Querendona 1270, tanto en Facebook como en YouTube. Lo importante es que nos busquen así, La Querendona 1270. Si usted busca solo La Querendona, va a encontrar una finca, puede encontrar un restaurante, porque hay muchos sí, claro, lugares, pues obviamente, que se identifican también con este nombre.
7: O una
8: nombre.
7: Querendona.
8: Exactamente. Es una de las Querendonas. Entonces, así de esa manera, en Facebook y YouTube, en este momento estamos en vivo. Ahí nos encuentran como La Querendona 1270.
7: 8:15 minutos. Bueno, capitán, continuamos con más noticias e información a esta hora de la mañana. 8:15.
10: Claro que sí, esta vez le traemos información desde el municipio de Santuario. Brian Camilo Rendón Arena, de 29 años, fue capturado en el municipio de Santuario cuando llevaba un arma de fuego y varias dosis de estupefacientes. La captura se registró La captura se registró a las 4:20 de la tarde en la carrera quinta con calle tercera esquina del barrio Santa Fe, en el sector conocido como La 40. En ese momento, uniformados de la policía realizaban labores de registro y control cuando observaron a Brian Camilo movilizándose en una motocicleta por el lugar. Le hicieron la señal de pare y una vez se detuvo le solicitaron una requisa. Durante el procedimiento, los uniformados encontraron en un bolso tipo canguro varias dosis de bazuco y marihuana y además 235 mil pesos en efectivo. Los uniformados también revisaron la motocicleta y en la tapa lateral derecha encontraron escondida una bolsa que contenía, ¿sabe qué, Juan Alejandro? Un arma de fuego de fabricación artesanal. Igualmente, dos cartuchos sin percutir de calibre 38. El arma fue sometida a un peritaje que determinó que estaba apta para realizar disparos. La Fiscalía Seccional 23 le imputó a Brian Camilo el delito de tráfico, fabricación o porte de armas de fuego o municiones ante el juzgado primero promiscuo municipal de Pueblo Rico. El hombre, ¿sabe qué? No aceptó cargos y el ente acusador no solicitó medida de aseguramiento, por lo que quedó en libertad. Sin embargo, continúa vinculado al proceso. Le encontraron arma, drogas y dice, la moto es mía, todo, pero me declaro inocente.
7: Bueno, 8 de la mañana, 17 minutos, son las 8 de la mañana, 17 minutos. 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Hay una preocupación en la ciudad y es a raíz de la cantidad de agresiones que han recibido algunos agentes de tránsito. En el día de ayer, yo no sé si ustedes vieron un video que se volvió viral a través de las redes sociales, donde un agente de tránsito hace un llamado a respetar las normas a un vehículo, pero este conductor pues intentó evadir el procedimiento de control y comenzó obviamente a transitar, a huir. Y pues el agente de tránsito, no sé qué estaba pasando por su mente, por su cabecita, pues se le subió al capó, ¿sí? Al capó.
10: Que el agente de tránsito estaba frente al vehículo, pues para que no huyera. Y el conductor de una vez lo embistió. Entonces él cae sobre el capó, se agarra del capó y ahí es donde podemos observar en las redes, pues que lo transporta durante varios minutos y varios metros, a pesar de que también agentes de tránsito están al lado de él por la ventana diciéndole que pare, pero pues no lo hace y emprende la huida.
7: Yo no sé si es que hay una orden de la parte directiva o es por voluntad de la gente de tránsito, ahí tendremos que consultar, pero hombre, ¿cómo va usted de pronto a exponer su vida ante una persona que... Yo le digo una cosa, capitán, gracias a Dios esto no pasó a mayores, pero si el conductor toma un poquito más de velocidad, créame que a la hora de frenar lo va a mandar y quién sabe hasta dónde. Entonces yo no sé hasta dónde puede llegar un agente de tránsito, eso está prohibido. O sea, si una persona, un conductor irresponsable que no tenga su documentación al día, o bueno, no sé, pero obviamente evada un control, al agente de tránsito no le pertenece, menos seguirlo y menos montársele al vehículo, porque se puede producir un accidente donde puede perder la vida. Entonces, hombre, el llamado es que tome la placa, tome todo lo que alcance, el video, y entreguémoselo a las autoridades competentes, que en este caso son los que al final van a hacer la orden de captura.
10: Claro que sí, Juan Alejandro, pues se arriesgó su vida de verdad que para no dejar ir este individuo que había cometido la infracción de no hacer el pare. Además, pues creo que no había necesidad, que habían más motociclistas de tránsito, más agentes de tránsito se encontraban en el lugar y le estaban siguiendo el vehículo. ¿Qué debieron haber hecho? Seguir el vehículo hasta donde fuera y solicitar el apoyo de la policía. De todas maneras, ellos lo hicieron, Juan Alejandro, ellos lo hicieron y minutos después fue ubicado este vehículo por la placa, por las características, fue ubicado en el barrio Belmonte. Allí pues se logró la captura del individuo, se logró la inmovilización del vehículo y aparte de eso, cuando se dieron cuenta, pues no tenía SWAT ni la Tecnomecánica, estaba todo totalmente vencido. Entonces, por eso era que el hombre quería huir.
7: Pues esto sucedió en la ciudad de Pereira, don Jan. ¿Qué dice el director Mauricio Vega, director de movilidad de Pereira?
19: Queremos hacer un llamado al respeto. Nuestros agentes de tránsito son seres humanos, padres de familia, hermanos, hijos, pero ante todo cumplidores del deber y de la norma. No vamos a tolerar que conductores irresponsables, imprudentes y que están irrumpiendo la norma de tránsito o no tienen los documentos y los papeles al día, atenten contra la vida de ellos, contra la seguridad de ellos. Esta apuesta de cultura vial es de todos y cada uno de nosotros, pero tenemos que hacerlo con responsabilidad y con cariño. No vamos a permitir que hechos como los que sucedieron el día de hoy, por hacer cumplir la norma y la ley, pongan en riesgo la vida y la integridad de unos seres humanos que están entregando lo mejor por la movilidad y la seguridad vial de nuestra hermosa ciudad. Y máxime en un momento como el que estamos viviendo ahora, post-terremoto, donde están doblando esfuerzos, están triplicando la fuerza y por otro lado dando lo mejor en reemplazo de los semáforos y velando por una seguridad armónica, segura y responsable. Hoy queremos...
7: 8 de la mañana, 22 minutos, 8:22, son las 8 de la mañana, 22 minutos. Pues hemos intentado hablar con el director de movilidad, Mauricio Vega, pero a esta hora nos atiende un agente de tránsito, Roosevelt, que no le vamos a preguntar nada, ni de lo directivo ni nada, simplemente una pregunta de lo que sucedió ayer con un agente de tránsito donde lamentablemente pues una persona irresponsable que no tenía los documentos al día, pues expuso su vida prácticamente el agente de tránsito. ¿Ustedes como agente es que sienten presión de la parte de arriba de las directivas, Roosevelt, o lo hacen por voluntad, pero ustedes ponen sus vidas de esa forma? Roosevelt, ¿me escucha ahí? Ahí estamos con Roosevelt. Roosevelt, buenos días. Bueno, vamos a restablecer entonces el servicio, don Jan. Lo escuchamos frente a este caso puntual. Don Jan.
8: Juan, justamente estamos hablando detrás de micrófonos al respecto de esto. Digo yo que más allá de toda la situación, también corresponde que en este momento el Instituto de Tránsito, igual, o sea, no solamente el de Pereira, el de Dos Quebradas, sino estas ciudades intermedias y que van en crecimiento, también empiezan a entrar en una era tecnológica que es importantísima para el trabajo de estos agentes. Y, por ejemplo, en ese caso, utilizar, por ejemplo, un sistema, ahora que es la body cam, que es una cámara que se pone en el cuerpo de la gente y donde queda todo grabado, cada uno de los procedimientos queda grabado. Entonces, por un lado, la persona que esté en ese momento siendo requerida por la autoridad de tránsito puede sentir ese, se puede

0: millones de pesos por evadir, más lo que corresponda ya por la placa. Pueden analizar si su vehículo tenía la tecnomecánica, si tenía el SOAT al día. Entonces, todo eso se suma a toda a la situación que se esté presentando en ese momento. Por ejemplo, uno de esos de esas situaciones o esas situaciones constantemente se presentan en Medellín. Allí la mayoría o la gran parte de los agentes de tránsito tienen esta body cam que les garantiza hacer sus procedimientos de la mejor manera, y cuando se van, los agentes dejan que se vayan. Ellos no tienen ningún inconveniente. Ellos, ah, bueno, ya se fue, ahí queda el registro.
1: En Cali sí que se observa mucho esos temas y estos casos. Permítame un segundito antes de entrar en más detalles, porque nos atiende Gabriel Londoño. Él hace parte del sistema articulado Megabus. Gabriel Londoño, bienvenido a la Querendona Radio 1270 de la M y Quinché Estéreo 89.3 en el FM. ¿Cómo amanece?
2: Muy bien, gracias a Dios. Muy bien, Juan. Y gracias por la invitación. Estoy para servirles.
1: Antes de entrar en detalles con el tema de las megatarjetas que nos vienen preguntando muy a menudo, Gabriel, usted que hizo parte del Instituto de Tránsito de Movilidad, ayer vimos un caso puntual de un agente de tránsito donde exponía su vida ante un conductor irresponsable que por poco pues lo arrolla y se lo lleva por delante. Mi pregunta es, en estos casos puntuales, ¿la voluntad es del agente de tránsito hacer lo que hizo ayer este agente?
2: Pues con el conocimiento básico que tenemos, usted sabe que esos son temas de momento, son temas comportamentales tanto del usuario y es una reacción. Entonces eso no, el llamado pues de nuestra área de Megabus y de todas las entidades públicas y que respeten a las autoridades a todas, esos son temas de momentos que no se puede generar una medición del ser humano cómo reacciona, pero el respeto de las autoridades es primordial en todos estos casos.
1: Pero ustedes, por ejemplo, cuando usted fue agente de tránsito, pues obviamente lo que uno hace es contra un conductor irresponsable, si va a evadir algún control, pues es dejarlo ir, ¿no? Y dejar esto en manos de las autoridades competentes.
2: Sí, pero no es bueno yo en este momento ya dar una opinión exacta porque ya estoy en otra parte, entonces mejor es evitarlo, ¿cierto? Porque ya cada vez van cambiando las normativas y todos esos temas.
1: No, sí, pero yo no sé si dentro de la norma, Gabriel, esté que un agente de tránsito tiene que subirse al capó a un vehículo para que éste haga el caso omiso. Ahí yo creería que primero está la vida por encima, obviamente, del tema del delito y pues ya hay que colocar las denuncias y todo lo respecto. Pero en este caso puntual es como ustedes decirle al conductor del megabús, mire, si a una persona, un pasajero, está grosero, pues enfréntese a él, ¿no? Pues yo pensaría que, pues obviamente tampoco que se deje pegar, pero aíslese, porque hay gente de verdad que uno no comprende.
2: Son una opinión profesional, son temas del momento. Yo puedo hablar como policía judicial que soy titulado, que por eso uno tiene que hacer una escena, mirar, investigar. Entonces, un tema, hay que dar una opinión muy responsable, porque en sí, puede ser que el video no es una parte, pero hay que ser muy responsable, muy técnico, muy profesional para dar una opinión de cada caso particular.
1: La idea es que de verdad no queremos agresiones contra ningún funcionario, ni en tránsito, ni la policía, ni en Megabús, ni en ninguno. Yo creo que los funcionarios debemos de respetarlos, para eso están allí. Guste o no nos guste, pero igual hay que respetarlos. Gabriel, el tema de las megatarjetas que nos vienen preguntando, ¿cuándo se va a reactivar? ¿Hay una fecha específica para entregarle datos a nuestros oyentes a esta hora de la mañana?
2: Lo que estamos trabajando muy fuerte, ya se hizo el pedido, eso viene del exterior, es una importación, ya son los tiempos de entrega, ya dependen de la empresa del exterior, pero estamos trabajando muy pronto, se solicitó otro lote de 100.000 tarjetas para seguir con el proceso, ya en los próximos días por las redes sociales y con ustedes el mecanismo de periodismo les haremos saber de inmediato para que le comuniquen a todos sus usuarios y a la comunidad. Pero estamos trabajando ya y muy pronto. No le puedo dar una fecha exacta porque como es un tema de importación, quiero ser muy responsable, pero estamos trabajando muchísimo para que sea en los próximos días.
1: Pero igual las tarjetas que se entregaron ya están habilitadas, Gabriel.
2: Todas las tarjetas, se redujeron las quejas en un 99%. No se volvió a escuchar, que vea, que me subí y no me validó, no, ya al 99% estamos con estas nuevas tarjetas, todavía hay tarjetas anteriores circulando, todavía están funcionando, todavía se recargan, esas tarjetas antiguas y lo único que están presentando es un problema en los apostar, en algunos por un tema que a Megabus también fue afectado en su zona de operaciones, los servidores, porque son unos servidores que funcionan con las tarjetas antiguas, se cayeron. Se presentaron unos daños, eso tiene un peso muy fuerte.

0: Entonces estamos trabajando. Megaboss también fue afectado en su estructura en las oficinas, entonces debemos tener un poco de paciencia, también informar a la ciudadanía que estamos en un plan de contingencia. No podemos activar al 100% la operación por temas de costos operacionales y porque debemos ser responsables con la empresa y con toda la ciudadanía. Estamos haciendo un plan que en 5 días lo activamos en tiempo récord y estamos conectando todas las zonas donde prestaban el servicio y se reactivó una ruta nueva que es la del centro, que está haciendo una ruta circular en el centro para recoger todos los usuarios de esta zona céntrica, ya que los articulados no pueden transitar por esta zona. Los estamos llevando al Parque Olaya y hacen transbordo para donde quieran ir.
1: Gabriel, ¿cuál es la diferencia entre las tarjetas o megatarjetas que teníamos antes a las de ahora? Las que ustedes están entregando.
0: Que esas tarjetas son inteligentes. Esas tarjetas van a empezar a funcionar, como hicimos mención, por todas las plataformas de PC. Va a ser recargada por Nequi, va a ser recargada en NFC, billetera virtual. Se va a descargar en el celular, la puedes volver en la aplicación, la puedes también estar recargando de forma virtual por todos los métodos de pagos abiertos. Esa tarjeta va a ser personalizada, si la persona lo quiere hacer, la puede monitorear, la puede bloquear. Ella haga de cuenta un comparativo muy similar con una tarjeta de crédito o débito, pero es en la materia de inteligencia. Es decir, que la puede el usuario está bloquear por el celular o con una llamada.
1: Usted sabemos en el país en que andamos. Hasta el momento, para hacer la claridad, no se están, en este momento las megatarjetas no se están distribuyendo. Porque por ahí aparece más de un vivo diciendo, yo las tengo, yo las vendo. Eso es falso.
0: No, señor. En este momento agotamos el stock. Se le informa a la ciudadanía el por qué sucedió esto. Porque entregamos después del sismo 35,000, pero regalamos 25,000 a damnificados, así como lo hizo la registraduría con la cédula. Muchas personas lastimosamente se vieron afectadas en el sismo, las extraviaron su casa, pues lastimosamente generó un colapso. O sea, pasaron muchos factores y actores. Entonces nos tocó el deber ser en lo social de Megabus y las políticas de nuestro alcalde, lo social. Entonces regalamos 25,000 a personas también que son nuevos usuarios, que perdieron sus vehículos. Llegó un usuario, le pongo un ejemplo para ser más claro. Perdí mi casa, perdí mi empresa y perdí mis vehículos en el parqueadero de la empresa. Estoy entero, necesito usar Megabus. Y no tenía la tarjeta, no era un usuario anterior. Entonces nos tocó regalar esas tarjetas a nuevos usuarios que llegaron a nuestro sistema por esta emergencia.
1: Muy bien, Juan Gabriel, ya para finalizar, ¿dónde están atendiendo ustedes los usuarios quienes requieren y necesiten de las oficinas del Megabus?
0: En este momento el área de operaciones está en dos partes. El área operativa está en el Parque Olaya, en las instalaciones del Parque Olaya, ahí en la estación del cable. Y el área administrativa está en la estación de la UTP del Parque Olaya.
1: Bueno, ahí se pueden acercar entonces algunas personas que tengan inquietudes en relación con el sistema Megabus. Gabriel, muchas gracias, muy amable y estaremos atentos. Recuerde que cuando lleguen las megatarjetas nos lo hace saber para entregar esa información a todos nuestros oyentes a esta hora.
0: Con mucho gusto.
1: Muy amable, feliz día. 8:33, 8:33. Bueno, ahí estaba. Dice Gabriel Londoño que hizo parte del Instituto de Movilidad por más de 20 años, que hasta el momento desconoce la norma, pero por eso le decíamos, en el caso del accidente de ayer en Corales, de esta persona, de este agente de tránsito que se le coloca dentro de un capón vehículo, pues yo no sé cuál dirá la norma, pero yo pienso que primero conserve su vida, ¿no, capitán?
2: No es la norma, Juan Alejandro, es el momento, es lo que él decía,
1: no,
2: el momento.
1: No, dice que la calentura del tema.
2: Exacto, exacto. Pero ese pues es el momento en que él toma esa acción, en que él decide tirarse sobre el capó, sí, porque pues en lugar de ser arrollado, pero él se pudo haber quitado. Hay que ver, también hablaba de que como policía judicial y como investigador, pues hay que ver. Nosotros vimos cuando el agente de tránsito estaba encima del capó. Ajá. Nosotros vimos eso y cuando el vehículo se movilizaba, pero nosotros no vimos antes y lo que pasó después. ¿Sí? Entonces esto es lo que él hablaba de que es materia de investigación.
1: Pero capitán, le pongo el hecho. Usted se va a volar y siente que un agente de tránsito está al frente de su vehículo. ¿Usted lo pone en marcha?
2: No, lógicamente
1: es que
2: no.
1: Es que a eso es lo que voy.
2: Es que ahí está lo que es la parte, la cultura ciudadana, uh-huh. El momento en que la persona que está pensando, qué clase de persona es para cometer un... porque es un ilícito, claro. Esto que está es atentar contra la vida de un funcionario, uh-huh. O de cualquier persona, es una persona que se habla, aquí ya nos decía que la multa máxima es de 3 millones de pesos, yo me vuelo, yo tengo videos,
1: todo el mundo
2: me
1: hizo videos,
2: tienen la placa, ¿yo para qué estoy haciendo eso? O sea, es como,
1: empeorar
2: si de todas maneras estoy empeorando cada vez más las cosas, donde él hubiera arrollado a este agente, hoy estaría detenido, hoy estaría pagando o está en este momento detenido por ese intento de agresión contra el funcionario público y cualquier otra persona que hubiera sido. Pero entonces yo no entiendo es por qué la persona no tiene esa conciencia, no tiene eso de que perdí porque me he hecho por todos lados, no tengo tecnomecánica, tengo el SWAT vencido, fuera de eso agredo a una gente, no paro y voy a complicar más las cosas. Hay una intolerancia terrible o no sé qué tienen en la cabeza de que con que huyan o que golpeen a un agente de tránsito, con eso van a evitar
1: ahí que no sean sancionados. Ahí tenemos que endurecer la ley, ahí sí hay que endurecer la ley, porque de verdad es preocupante la situación. Lo que usted decía, era mucho más fácil, se llevaron el vehículo, todo lo resuelve, no sé, con plata, ¿no? Si no la tiene, pues hay que pedir prestado, pero algo se tiene que hacer. Pero responsabilidad, tener los documentos al día.
2: Claro, entonces, claro, y llevaba varios años, desde el 2025 creo que no le había renovado la tecnomecánica. No. Ahí eso.
1: Tipo de esos, créame que hay que estar centro un carcelario.
2: Claro, porque ese atentar, no, si no le importó llevarse a un agente de tránsito, no le importa estrellar o llevarse a alguien, atropellarlo y dejarlo tirado en la calle.
1: Lo que sea. No. 8:36, permítame que me alcance ahí con la pauta a través del noticiero de La Querendona Radio, pero ya regresamos porque el capitán tiene mucho más información judicial, tenemos invitados y además más noticias a nivel nacional. 8:36, ya regresamos.
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1: 8:41, 8:41. Bueno, capitán, seguimos con más información a esta hora de la mañana a nombre de la mejor empresa del país, AINCA Seguridad.
2: Nuevo atentado a bala en Cartago y asesinan a Maravilla y deja varios heridos. Una balacera en el parqueadero de Cartago terminó con un hombre muerto y varias personas heridas. La víctima fue identificada como Juan David Estrada, alias Maravilla. El ataque sicarial ocurrió hacia las 4 de la tarde en las instalaciones del parqueadero Caracolí, donde Juan David se encontraba departiendo con unos amigos y familiares. Hasta el lugar llegaron hombres armados, quienes desenfundaron sus armas de fuego y le dispararon en repetidas ocasiones. Igualmente, este hombre recibió varios impactos de bala y quedó muerto en el sitio. Durante la balacera, otras personas que se encontraban en el parqueadero también resultaron heridas. Los afectados fueron auxiliados y trasladados hasta el Hospital Universitario de Cartago, donde fueron atendidos. El grupo de criminalística del CTI realizó la inspección técnica del cuerpo y de la víctima y observaron que tenía varios orificios de entrada y salida de proyectiles de arma de fuego en diferentes partes del cuerpo. En el lugar también fueron recolectadas varias vainillas que quedaron como material probatorio para la investigación del grupo de balística de la SIJÍN. Los investigadores buscan establecer si el ataque estaba dirigido exclusivamente a Juan David o a otras personas.
1: 8:43, son las 8:43 y la noticia a nivel nacional es lo que acaba de decir el actual director de la Unidad Nacional de Protección, la UNP, en nuestro país, el doctor Didier Fabián Blanco, porque se expuso entonces ante la Cámara de Representantes, de la cual dejó a los representantes muy preocupados, entre ellos a Simón Molina, vicepresidente de la Cámara de Representantes, que nos habla de la preocupación que justamente se presentó allí.
13: Hoy, en medio del debate en la Comisión Segunda de la Cámara, el director de la UNP hizo graves afirmaciones. Lo primero es que contó que exfuncionarios y exministros del gobierno de Gustavo Petro aún no devuelven los carros blindados que tenían asignados en sus esquemas de seguridad. Adicionalmente nos contó que el esquema de seguridad de Juliana Guerrero costó en el último año cerca de 738 millones de pesos a todos los colombianos. Un esquema de seguridad para una persona que terminó falsificando títulos e involucrada en presuntos hechos de corrupción que hoy están siendo investigados. Y lo peor es que uno de los jefes máximos de las FARC, alias Timochenko, tiene 6 vehículos blindados y 16 hombres de protección asignados por la UNP que le cuestan millones de pesos a todos los colombianos cada mes.
1: Bueno, esto fue lo que nos dijo entonces el vicepresidente de la Cámara de Representantes, el señor Simón Molina, referente al tema de la presentación que hizo el actual director de la Unidad Nacional de Protección, Didier Fabián Blanco, donde anuncia que todavía hay exfuncionarios del gobierno de Gustavo Petro que no han entregado los vehículos. Y además de la polémica en el caso de Juliana Guerrero, de lo que viene pasando en el país, todo lo que nos costaba la platica, la custodia de la niña, pues de la, diríamos, de la mano derecha del expresidente.
2: Juan, ¿y cuánto está costando los 17 escoltas y los 6 carros blindados?
1: No, eso vale una plata, eso vale un billetal. Tener un esquema de seguridad cuesta.
2: Cuesta. Y entonces, algo también que es como inaudito es que no devuelvan los carros, ya no tienen el esquema, devuelvan los vehículos.
1: ¿Cuánto tiempo llevamos ya de este nuevo gobierno? 2 meses, ya era hora.
2: 2 meses, claro.
1: ¿Cuánto tiempo se debe entregar?
2: Yo digo que si una persona está laborando en un sitio y ya se retira de ese sitio, pues inmediatamente que usted ya está retirado, tiene que devolver el vehículo y las cosas, su oficina, el computador, pues igualmente es un vehículo. Y más que todo un vehículo blindado, porque eso es de acá, de los colombianos.
1: Sí, claro. Bueno, 8:45, vámonos al ámbito local, porque el capitán William Roa tiene noticias judiciales. 8:46.
2: Pues le cuento que una mujer mordió a una policía y terminó capturada. La policía de Risaralda capturó en flagrancia a una mujer en la cancha del barrio Porvenir, en Marsella, luego de que al parecer agrediera a una uniformada durante un procedimiento de registro a personas. De acuerdo con las autoridades, la ciudadana habría reaccionado de manera violenta y mordió en la mano izquierda a la uniformada. La mujer fue detenida y quedó a disposición de las autoridades competentes para responder por el delito de ataque o violencia contra servidor público. La fueron a requisar y la cogió a mordiscos.
1: Bueno, ahí está entonces. 8:46 son los casos judiciales a nombre de la mejor empresa del país, AINCA Seguridad. Don Jan tiene información a esta hora de la mañana. 8:46.
14: Bueno, siendo las 8:46, bueno, le cuento, bueno, por acá tenía otra cosa, pero le cuento rápidamente, Juan Alejandro, y también a nuestros oyentes. Vamos a hacer una ronda de noticias judiciales por el departamento. 3 capturas por tráfico de estupefacientes en Balboa, Pueblo Rico y Santa Rosa de Cabal. Los procedimientos se realizaron durante actividades de registro, control y verificación adelantadas por la Policía Nacional en diferentes municipios de Risaralda. En desarrollo de los planes de registro y control, la Policía Nacional logró la captura de 3 hombres en hechos registrados en los municipios de Balboa, Pueblo Rico y Santa Rosa de Cabal. Por el delito de tráfico, fabricación o aporte de estupefacientes, en Balboa, por ejemplo, en el sector de Cachipay, sobre la vía nacional, fue capturado un hombre de 52 años, natural de Viterbo, Caldas, de profesión agricultor. Todo sucedió durante el procedimiento de registro, donde le fueron halladas varias dosis de bazuco. En Pueblo Rico, en la calle 7, entre carreras 3 y 4, uniformados de la zona de atención 1, capturaron a un hombre de 19 años de edad natural de este municipio, a quien durante un registro le fue encontrado TUSI. El procedimiento se desarrolló como parte de los controles adelantados en inmediaciones de la plaza principal. Y por último, en Santa Rosa de Cabal, en la carrera 16 con calle 29, en el barrio La Carrilera, fue capturado un hombre de 47 años, a quien le fueron encontradas varias dosis de bazuco durante actividades de registro y control. Cada uno de los capturados fueron dejados a disposición de la autoridad competente para el proceso de judicialización. Mientras tanto, la Policía Nacional mantiene los controles en puntos estratégicos de cada uno de estos municipios y otros tantos de Risaralda para contrarrestar el tráfico de estupefacientes. También hay que mencionar que allí en inmediaciones de Pueblo Rico hay alerta por parte de las autoridades porque se volvieron a presentar banderas del ELN, especialmente allí en las carreteras de Pueblo Rico que llevan hacia el Chocó. Entonces las autoridades están investigando qué es lo que sucede, quiénes las pusieron y por supuesto pues esto pone otra vez en alerta a Pueblo Rico, este municipio de Risaralda, recordando que hace unos meses pues hubo varios ataques de insurgentes de este grupo armado, del ELN. Vamos a estar muy al pendiente de lo que siga sucediendo con este tema. Ya son las 8 de la mañana, 49
1: minutos. 8:49
14: minutos,
1: ya nos separan 11 minutos para que sean las 9 de la mañana. Saludo especial a aquellos que se levantan con nosotros a esta hora. 8:49, capitán, más noticias.
2: Alejandro, en Dos Quebradas, en el barrio San Fernando, fue atacado un hombre a bala mientras descargaba un camión. Se trata de Brian Leandro Castro Benavides, de 33 años. Resultó herido en un ataque a bala ocurrido en plena vía pública del barrio San Fernando en Dos Quebradas. Los hechos se registraron a las 11:50 de la mañana en la calle 46 con carrera 19, cuando Ryan se encontraba dentro de un camión realizando labores de descargue de material. En ese momento, un sujeto desconocido se acercó hasta donde él estaba y sin mediar palabra le disparó. Luego del ataque, el agresor huyó del lugar con rumbo desconocido. Brian fue auxiliado y trasladado hasta el Hospital Santa Mónica, donde ingresó con una herida de bala en la parte alta de la espalda, cerca del hombro. Las autoridades policiales se desplazaron al lugar y acordonaron la escena para facilitar la inspección judicial. A raíz de lo ocurrido, la Fiscalía ordenó la investigación por parte del CTI para averiguar qué era lo que sucedía y por qué fue cometido este atentado. Te cuento, Brian Leandro Castro Benavides registra 8 antecedentes judiciales, 7 por el delito de tráfico y fabricación o porte de estupefacientes y 1 por hurto calificado. Brian es natural de Pereira y vive en condición de calle.
1: Muy bien, 8:51 minutos, son las 8 de la mañana, 51 minutos. Tenemos ya preparado a don Diego Salazar. Ayer jugó el conjunto matecaña, pero lamentablemente perdió 2-1 frente al Independiente Santa Fe. A ver, Diego, ¿qué novedades tenemos después de la derrota en el día de ayer del Deportivo Pereira? Buenos días.
15: Muy buenos días, mi estimado Jan Bermúdez, a Juan Alejandro, a todos los oyentes de la Querendona Radio, bajo la dirección del capitán Castañeda y la gerencia de don Pablo Emilio Castaño Rivera. Hoy otro día frío, como el día lunes. Hoy ya estamos a miércoles, día lluvioso. Siempre es bueno también la lluvia en la ciudad de Pereira. Muy bien, nada nuevo bajo el sol. Bueno, hoy bajo la lluvia volvió a perder el Deportivo Pereira, esta vez en Yopal, frente a Independiente Santa Fe, que tuvo a un gran jugador como Nahuel Bustos, que hizo 2 goles y marcó la diferencia, mientras que Pereira tiene a Marco Pérez, que hizo gol de penal y desperdició una acción clarísima de gol. Nahuel Bustos tuvo 2 e hizo 2. El Pereira compite, el Pereira no hace el oso, el Pereira no es humillado, como en otros partidos, pero no le alcanza, no le alcanza. El técnico hace cambios bastante raros, terminó jugando con doble 9, pero tenía a Marco Pérez, que juega de 9, terminó jugando con doble 9, con un central y con un chico de las divisiones menores, algo que realmente no se entiende. Empezó perdiendo el minuto 5, después Santa Fe le regaló la pelota, le cedió la pelota, le cedió el terreno. Al final un penal, cobró Marco Pérez. Jugó mejor el Pereira los últimos 15 minutos del primer tiempo. En el segundo tiempo tuvo una opción clara de gol para irse en ventaja. Acto seguido, el gol de Nahuel Bustos. Se hizo expulsar un jugador de Santa Fe. No se aprovechó, se hizo expulsar Urrea. Se hizo sacar amarillo Pacheco. Pacheco es un jugador bastante anárquico, como todo lo que pasa en el Deportivo Pereira, no hay quien lo releve. Por allí le hicieron el primer gol. Y en el segundo gol, Bobone tampoco estaba en su posición. 2-1, Santa Fe necesitaba los puntos, jugó con la titular. Y Deportivo Pereira, pues cada punto es oro en cuanto a lo del promedio para el año entrante. Próximo domingo jugará contra Cúcuta a las 4 de la tarde. Cúcuta, que es un muy buen local. Después, más tarde, Millonarios fue a Medellín y volvió y sacó un buen resultado. Empató contra Nacional la semana pasada y ahora empató contra el Medellín 2-2. Cuadrado debutó con Millonarios, fue titular. Leo Castro, que por esas cosas del fútbol nació en el Tambo Cauca, por esas cosas de la vida, pero futbolísticamente es más pereirano que el Bolívar desnudo, hizo un golazo de pierna izquierda. Leo Castro siempre ahí. 2-2, y hoy juegan Nacional y Junior en el Atanasio Girardot. En la B, Magdalena, empató 1-1 con Real Cartagena. Unión Magdalena está lejos en la tabla de posiciones, el doctor Cano, ni con el Magdalena ni con el Pereira. Tolima, que cambió de técnico, pues Luis Fernando Suárez espera conservar el puesto entre los ocho. Junior tiene varios partidos aplazados y espera entrar por la ventana entre los ocho. Si Nacional le gana hoy, estará muy comprometido Junior para entrar entre los ocho. A propósito de Nacional, el Chicho Arango, una lesión de rodilla que lo sacará del fútbol mínimo 8 meses. Una lástima esta noticia para el fútbol colombiano y para Atlético Nacional. También hoy hay fútbol internacional. Ayer, por ejemplo, ganó España 4-1, ganó Inglaterra, y seguimos con los partidos internacionales. México y Perú empataron 1-1. Paraguay es nuestro próximo rival, será el viernes, y después nuestro próximo rival con la selección Colombia es el seleccionado peruano. La selección Esmeralda sub-17 jugó ayer frente a Bogotá, en Cartagena, iba ganando 3-0, al final fue un 3-2, buen triunfo para la selección Esmeralda masculina sub-17. Esta tarde se enfrentará al seleccionado de Bolívar, el local. Bolívar le ganó Atlántico, y Antioquia, como siempre, gana en estos torneos, le ganó a Tolima. Muy bien, la información deportiva aquí en el Magazine y en el noticiero de la Querendona Radio, hoy miércoles. Para todos, un feliz día.
1: Gracias, Diego, muy amable por su información y además por mantenernos al día de lo que ocurre también en el fútbol profesional colombiano. Y en este caso, entonces, ayer pude observar el partido entre Deportivo Pereira y de verdad que uno cada vez termina más aburrido. Y qué lástima, ¿no? Por la ciudad, qué lástima por el equipo, qué lástima por el estadio. Bueno, esperemos que, como usted lo decía ayer en la transmisión, vendrán días mejores. 8:56, 8:56. Don Jan, vamos a la pausa y ya regresamos con más noticias, invitados y además mucha información de lo que está pasando en el departamento de Risaralda y en el país. Ya regresamos.
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0: miércoles, partimos la semanita, muchos contentos a esta hora, porque... Ahora sí. 9 de la mañana, un minuto. Les estaba diciendo a todos nuestros oyentes que partimos la semana y muchos contentos porque hoy es San Quincena. Entonces, procure a la hora de retirar su dinero tomar, por favor, medidas preventivas, porque los que le encanta lo ajeno sí está pendiente que usted le dé papaya para inmediatamente proceder. Así que a la hora de retirar su platica, por favor, mucha precaución. Son las 9 de la mañana, un minuto. A esta hora nos atiende muy amablemente Fisonder Yupa, él es líder de la comunidad indígena. Fisonder, bienvenido a la Querendona Radio 1270 de la AM. ¿Cómo amanece?
1: Muy buenos días, muchísimas gracias, Juan. Un saludo especial a todos.
0: La comunidad indígena a partir de mañana va a tener una concentración en el municipio de Mistrató. Se habla de más o menos 2.000 personas. ¿A qué se debe esa concentración, Fisonder?
1: Bueno, lo que pasa es que en la Constitución Política del 91, en su artículo 286, manifiesta quiénes son entidades territoriales. Pues menciona a los municipios, a los distritos, a los departamentos y a los territorios indígenas. Gracias al presidente Gustavo Petro, generó un decreto con fuerza de ley, el 0488, en donde le dio la facultad a las autoridades indígenas en todo el país para que empiecen a avanzar de la categoría de cabildo, resguardo, asociaciones a una entidad territorial. Y eso es lo que estamos haciendo ahora en este momento entre las comunidades indígenas Chamí y Catío de Pueblo Rico y Mistrató.
0: ¿Solamente va a participar la comunidad indígena entonces de Mistrató y Pueblo Rico? ¿No vienen del norte del valle, Fisonder?
1: Pues hay unos intereses de otros departamentos, pero pues la idea es abrir el espacio para todo el movimiento indígena de que quieran unirse a esta entidad. Vienen invitados del Valle, de Quindío, algunos comuneros del Chocó también.
0: Entendemos que se van a concentrar en el municipio de Mistrató, pero ¿en qué sitio específicamente?
1: En el casco urbano. Coordinamos con el alcalde y nos ha prestado pues unos espacios para poder concentrarnos, como el Coliseo, algunos espacios para poder llegar, colegio.
0: ¿Por qué eligen Mistrató, Fisonder?
1: Bueno, porque pues ya hace un año hicimos una asamblea masiva que era de carácter fundacional, de que queríamos asociarnos estas comunidades para avanzar a la entidad territorial que hoy denominamos Dachira-Nadrúa. Y hoy lo hacemos para generar la protocolización de la administración de las siguientes funciones: el tema educativo, el tema de la salud, el tema de saneamiento básico, el tema de las regalías, el tema de los presupuestos de los territorios indígenas, como por mencionar algunos ahí.
0: Bueno, en el caso puntual del municipio de Santa Rosa de Cabal, donde lastimosamente ocurrió un episodio con un edil, con un concejal, Steven García, donde no iba a permitir el ingreso de ninguna de las comunidades indígenas hacia ese territorio, ¿esto ya por lo menos en alguno de los municipios del departamento de Risaralda, Fisonder, no se ha vuelto a presentar momentos de tan difíciles como esos?
1: Lo que pasa es que hay una situación, y es que toda Risaralda y toda Colombia y toda América, como es denominada el continente donde estamos, deben entender que las comunidades indígenas ya estuvimos aquí, o sea, mucho antes de los españoles, mucho antes de lo que habláramos de la República, antes de la colonización. Entonces, estos territorios lo han ocupado siempre las comunidades indígenas, que es lo que pasa por el tema histórico. Llegan los colonos, empiezan a despojar a los indígenas de los mejores territorios, de los lugares en donde se están encontrando, para luego, cuando llega Simón Bolívar, ubicarlos en un en determinado territorio que los llamó resguardo. Ahora, las comunidades nuevamente están regresando a sus territorios, en la actualidad por distintas circunstancias, el tema de desplazamiento, tema de amenazas de muerte, ¿a base de qué? Pues de todo lo que conocemos los colombianos, que es el conflicto armado. Y en este caso, afortunadamente, ya en Santa Rosa, puntualmente, el gobierno nacional ha entregado un territorio en donde esa comunidad ya está ya ubicada y pues seguramente en un futuro muy próximo van a constituirse como resguardo. Pues obviamente Colombia tiene un sinnúmero de personas con ideologías diversas, el cual respetamos, pero cuando se pasa la ideología al irrespeto, a la discriminación racial, a la exclusión social y a los señalamientos infundados, obviamente nosotros desde el movimiento indígena vamos a salir a defender el buen nombre de todo comunero indígena.
0: Claro que sí. Fisonder, regresando nuevamente al evento que va a pasar mañana en el municipio de Mistratop, que nos llama mucho la atención, es en el tema que me preguntan por acá, la parte hotelera, porque son 2 días de concentración que ustedes van a tener, pero en la parte hotelera, ¿ustedes cómo van a hacer? ¿Cómo van a realizar? Porque hoy Mistratop pues no tiene tanta demanda para atender a tanta gente.
1: Bueno, lo primero que podemos decirle es que cuando hay estos eventos, cualquier municipio en donde estemos, se genera economía desde las comunidades indígenas. Sí, eso es un punto positivo para los municipios porque genera economía. Ahora, en la parte hotelera, los que tienen su manera, su modo, su medio de pagar hotel los 2, 3, 4 días que vamos a estar allá, ellos hasta, por ejemplo, yo llamaba estos días a separar un espacio para mi familia. Me dijeron, no, ya están ocupados, ya están reservados hasta el 4. Mira que ahí los que tienen la capacidad económica van y ocupan los hoteles. Ya los que no, pues de manera cultural, como siempre lo hemos hecho, lo haremos en otros espacios, en Cambuche, dentro del Coliseo, el colegio en donde nos prestaron. Entonces es como la parte logística y nunca hemos tenido inconveniente porque este tipo de eventos se coordinó en este caso en especial con el alcalde Diego Parra.
0: Yo pensé que eran 2 días, Fisonder. ¿Son cuántos? ¿4 días?
1: No, 4 días. Mañana día de llegada, mañana jueves, viernes, sábado y regresamos el domingo.
0: Bueno, y se espera entonces que haya resultados, porque 4 días de concentración.
1: Total, claro que sí. Invitamos a la gobernación, invitamos al gobierno nacional a través del Ministerio del Interior, a la Defensoría, que siempre hacemos las invitaciones, y otras instituciones que nos van a acompañar para hablar ese tema de la entidad territorial.
0: ¿Cada cuánto se reúnen ustedes para dialogar y para tomar decisiones, y sobre todo tan puntuales en este caso?
1: Bueno, cuando sea necesario, pero en este caso puntual lo hemos hecho en esta ocasión rápidamente porque nos aboca el mandamiento de la norma. Ya cumplimos un requisito, nos falta ya la protocolización de las funciones administrativas en los temas que te mencioné anteriormente. Entonces, por eso vemos la necesidad de hacer una asamblea en donde sigamos avanzando, donde vamos avanzando.
0: Bueno, 9:09, vamos a estar muy pendientes, Fisonder, justamente de esta concentración que ustedes van a realizar en el día de mañana. ¿A partir de qué horas?
1: No, mañana es día de llegada, todo el día estarán llegando la comunidad ya a Mistrato.
0: O sea, se comienza a realizar a partir del viernes.
1: Mañana día de llegada, el viernes empezamos.
0: Y el viernes inicia entonces como tal la asamblea. ¿Van a tener algún invitado en especial? De pronto la presencia de algún senador, senadora.
1: Sí, vamos a tener la senadora Marta Peralta que nos va a acompañar en el espacio.
0: Bueno. 9:10. Fisonder, muchas gracias y pues vamos a estar muy atentos, justamente porque la noticia se va a desarrollar en el municipio de Mistrato. Muchas gracias y el mensaje final.
1: Claro que sí. Bueno, muchísimas gracias a ustedes por el espacio.
0: Bueno, 9:10. Bueno, más de 2,000 personas que pertenecen a la comunidad indígena Don Jan Llegan mañana al municipio de Mistrató. Se habla de más de 2.000 personas que van a acudir allí a este municipio, que de igual manera van a tomar pues decisiones importantes, tema de la salud, tema del fenómeno del niño, bueno, todo lo que él ya dijo, orden público, seguridad, tantas cosas que hay que hablar para ellos. Pero me preocupa es el espacio, y son muchos días hasta el domingo. No sé si Mistrato tendrá la capacidad para atender tantas personas, más de 2.000 personas, por más de 3 días. Bueno, ¿usted conoce Mistrato?
2: No.
0: ¿No lo conoce? Bueno, tiene que salir un poco más, hombre, don Jan.
2: Es que a mí me gusta lo plano. Eso en su vida es
0: Sí.
2: muy maluco.
0: No, no, no, pero Mistrato, a ver, Mistrato me ubico, no, tampoco están arriba. Pero vaya, vaya, vaya, Mistrato es lindo, vaya La Celia,
2: Vas a los
0: vaya
2: pueblos del
0: Quinchía,
2: Quindío, me queda más cerquita.
0: vaya Quinchía. No me promocione, hombre, el Quindío, corazón mío. Quindío que yo también lo quiero mucho. Hace poco estuvimos allá y me atendieron muy bien. Bueno, son las 9 de la mañana, 11 minutos, 9:11. Don Jan, ¿tiene usted información, noticias a esta hora de la mañana?
2: Bien, hablemos del próximo simulacro que se estará haciendo a nivel nacional, Juan. Pues la alcaldía de Pereira, a través de la Dirección de Gestión del Riesgo, invita o está invitando a todos los habitantes del municipio a participar en el simulacro nacional de respuesta a emergencias de este presente año, que se estará realizando el próximo 21 de octubre a las 10 de la mañana, bajo un escenario de simulacro de sismo. Este ejercicio busca fortalecer las capacidades de preparación y respuesta de los diferentes actores que hacen parte del Sistema Nacional de Gestión del Riesgo de Desastres, poniendo a prueba los instrumentos, mecanismos de coordinación y capacidades con los que cuentan las entidades. En Pereira, la DIGER ha dispuesto el proceso de inscripción y registro previo para acompañar a los participantes durante las diferentes etapas del ejercicio, desde su inscripción hasta la participación y certificación. El formulario estará habilitado en la página web www.pereira.gob.co hasta las 11:59 de la noche del día 14 de octubre de este 2026. De hecho, vamos a escuchar a uno de los integrantes de la DIGER y de la Alcaldía de Pereira hablando al respecto de lo que será este simulacro. Recuérdelo bien, será el próximo 21 de octubre a las 10 de la mañana. Escuchemos lo que dijeron.
3: Estamos invitando desde la Dirección de Gestión del Riesgo a participar en el Simulacro Nacional de Emergencias que se desarrollará el próximo 21 de octubre a las 10 de la mañana. Con este ejercicio estamos buscando fortalecer la capacidad de respuesta de las comunidades ante eventos sísmicos como el que vivimos.
4: El pasado 10 de agosto, prepárate, actúa y evalúa. Participar salva vidas.
5: El llamado es a participar de estos eventos importantes de cómo reaccionar en momentos de los sismos. Ya lo vivimos el pasado 10 de agosto, donde tuvimos que tomar acciones y medidas frente a cómo reaccionar en eventos sísmicos que viva el país y en este momento lo que vivió el municipio de Pereira. Entonces es importante que participemos para que las personas sepan cómo deben dirigirse y cómo manejar cuando sucedan estos eventos sísmicos.
3: Estamos.
0: A ver, Jan, qué importante pero tomémonos esto en serio, ¿no? Las medidas de prevención y además los simulacros frente a algún evento sísmico que le hemos reiterado, se puede presentar en cualquier momento, pero de verdad hay que tomarlo con responsabilidad.
2: Pues Juan, es una situación de responsabilidad, de seriedad, sin embargo, pues también hace parte de un trabajo estricto y serio de parte de las autoridades. De hecho, acá estaba justamente viendo un video al respecto de este tema, de lo que estaban hablando desde allí, desde la DIGER, y veía como imágenes que pasaban de cómo se han hecho otros simulacros. Las personas iban saliendo, caminando, como si estuvieran de paseo por la plaza. Y pues si recordamos bien lo que sucedió el 10 de agosto, ni estábamos caminando ni íbamos de paseo por la plaza. Íbamos, era corriendo, íbamos intentando buscar las salidas de emergencia de cada uno de nuestros lugares de ubicación. Entonces, estos simulacros es para tomarlos muy en serio y pues, o sea, tampoco se trata de salir corriendo pues como si estuviéramos en una situación de riesgo real, pero sí ser muy conscientes de dónde ubicamos nuestras salidas de emergencia, hacia dónde debemos ir, a quiénes debemos asistir o hacia dónde debemos ir para que nos puedan asistir con ayuda en caso de una real emergencia. Tener todo este tipo de cosas en cuenta, porque pues no sabemos el día que nos toque. Y pues así como el 10 de agosto fue el día que nos puso de verdad en situación de emergencia, pues hay que ser muy conscientes de esto. Entonces ahí está la recomendación, no lo olviden, 10 de la mañana el próximo 21 de octubre. Sin embargo, pues recuerden que hay que estar inscritos para hacer este simulacro, especialmente las empresas o las entidades público y privadas que deben estar inscritas a través de www.pereira.gob.co, que será un simulacro a nivel nacional. Pues el 10 de agosto nos tocó, quién sabe, uno nunca sabe que les pueda tocar a otras ciudades, entonces seguramente estarán muy activas con este tema y hay que ser muy conscientes de todo esto. Entre otras noticias, también les cuento que hay un proyecto que se radicó para declarar el 10 de agosto como Día de la Unión por Colombia. Pero a esta hora tenemos llamada, vamos a dejar esta noticia en pausa y vamos con nuestro invitado de esta hora, 9 de la mañana, 16 minutos.
0: Sí, Jan, porque tenemos a esta hora como invitada a la gerente del Hospital San Rafael del municipio de Pueblo Rico. Gerente, a ver si me dieron por acá bien los datos. Es de apellido Castrillón, pero me regala su nombre, por favor.
6: Mi nombre es Alexandra Castillejo, buenos días.
0: ¿Cómo amaneció, gerente? Gracias por atendernos a esta hora a través de la Querendona Radio 1270 de la M. Estamos para Quinchía Estéreo 89.3 en el FM y Chinchina Estéreo 94.2. ¿Cómo se encuentra, gerente? ¿Cómo está?
6: Gracias al Señor Jesucristo, muy bien. Aquí con todas las pilas puestas para seguir en este medio y tratar de sacar adelante la S.
0: Gerente, muchas gracias, de verdad, porque venimos muy preocupados a raíz de lo que está pasando en cada uno de los hospitales de los municipios de Pueblo Rico. Pero en este caso, primero hablemos cómo le fue en la infraestructura al Hospital San Rafael después del pasado terremoto del 10 de agosto.
6: Bueno, el 10 de agosto usted sabe que nos cambió la vida más de uno en Risaralda. Pero gracias al Señor Jesús, la S Hospital San Rafael no tuvo daños, solamente tuvo grietas, infraestructura, así como tal, daños graves, ¿no?
0: Bueno, eso es una noticia positiva, muy positiva, porque sabemos que Pueblo Rico también resultó afectado a raíz de ese terremoto del pasado 10 de agosto y mientras se conserve la infraestructura en el hospital, pues es algo ya que de verdad nos agrada muchísimo. ¿Cómo está hoy el hospital financieramente, gerente?
6: Pues financieramente usted sabe muy bien que como toda complicación que hay en todas las ESES, las deudas que hay por medio de las entidades que nosotros prestamos son extremadamente grandes, la cual nos dificulta mucho para lo que es el acceso, más sin embargo no hemos suspendido lo que son los servicios. Pero la verdad, la deuda que nos tienen en la S Hospital es bastante grande y preocupante.
0: De esa manera, gerente, entonces, ¿cuál es el panorama del Hospital San Rafael y cuáles serían entonces esos principales retos que le falta ya a usted ya prácticamente en un año y medio que tiene usted como gerente?
6: Pues, haciendo todo lo posible y trabajando prácticamente con las uñas, con los dedos, con las ganas, pero usted sabe que más que ganas necesitamos el empuje y la berraquera para que las entidades que nos adeudan nos colaboren y nos ayuden con solventando lo que es la deuda tan grande que nos tienen en la S Hospital San Rafael. Sabemos que nosotros como entidad de primer nivel que atendemos una población de más de 17.000 habitantes, entre ellos el 60% son indígenas. Y aparte de eso, también atendemos la población que vienen vecinas, que son los del Chocó. Es muy difícil, ya que las barreras son bastante, hay barreras con obstáculos muy grandes para poder remitir pacientes, que es trasladarlos a un tercer nivel. Y también que a nosotros nos acoge la sentencia 187, que es de niños menores de 5 años por muerte por desnutrición.
0: Sí, muy lamentable el panorama. Y precisamente, gerente, le queríamos preguntar cómo está la capacidad del hospital y sobre todo en el tema de atención, cómo está el personal, si está el personal adecuado o le falta médicos, enfermeras, todo lo que ustedes necesitan para atender justamente parte del departamento del Chocó y también comunidad indígena, además del casco urbano de Pueblo Rico.
6: Sí, la es Hospital San Rafael, la principal, contamos con 14 camas para el flujo de gente que está viniendo, porque sabemos que la malaria, la desnutrición ha venido, no ha bajado del todo, sino que al contrario, hay muchas enfermedades como bronquiolitis, gastroenteritis. En este momento, usted sabe que la pandemia también de la malaria en este momento está bastante elevada, la cual se nos hace muy difícil. Y el talento humano no es, o sea, no tenemos todo el talento humano, nos hace falta médicos. Porque es que nosotros somos ese Hospital San Rafael, pero tenemos puntos de atención como es en Santa Cecilia, en Quemberdé, en Villa Claret. Entonces, son barreras que de verdad el panorama está oscuro.
0: Bastante, porque hemos hablado con el mandatario y nos ha manifestado que siente un vacío tanto por el gobierno departamental como nacional, y eso es muy delicado y sobre todo para ustedes en el tema de salud. Pero, ¿cómo están ustedes, por ejemplo, en el tema de medicamentos, los insumos, los equipos médicos, gerente?
6: Pues, con el terremoto que hubieron dos daños en la planta de la S Hospital San Rafael, principal, la planta eléctrica, la verdad, dejó de funcionar. Nosotros lo notificamos y todo. Y también hubieron daños en cómputo. Los computadores también se dañaron prácticamente todo. Mejor dicho, estamos trabajando con las manos, pero las ganas y la berraquera que tiene el talento humano, pues estamos ahí.
0: ¿Cuántos usuarios atienden ustedes en el día? Más o menos en un promedio, gerente, de pacientes.
6: En urgencias, área en urgencias, diario. Sin exagerar, sonó como 80-90.
0: 80-90.
6: Y en consulta externa me informan que más de 200. En todas las, o sea, en el punto de la S, Santa Cecilia y Quemberdé.
0: Bueno, pues su voz hay que alzarla de verdad, gerente, porque nos preocupa la situación. Sabemos las dificultades que está atravesando actualmente el sistema de salud en nuestro país, pero realmente hay que ayudarle al Hospital San Rafael para que garantice una atención oportuna y de calidad a la comunidad. Y vamos, obviamente, a tratar de comunicarnos con el Ministerio de Salud para que tenga todas las condiciones este hospital, porque de verdad que entendemos en la situación en la que ustedes están implementando y en las estrategias que usted viene realizando este año para sacar esto adelante, pero sin plata va a ser muy difícil, muy complicado, gerente.
6: Total. Aprovecho y dar las gracias porque ustedes son los que nos ayudan a alzar la voz. Ustedes son los que hacen que este auxilio que estamos pidiendo, hacen que lleguen cada rincones para que nos puedan escuchar. Y hago, por favor, un llamado para que, por favor, las entidades que nos adeudan pongan de un poquito, un granito de arena para que solventamos un poquito las necesidades que tenemos a nivel de la institución y poder seguir y salir adelante con esta oscura realidad.
0: Pues, gerente Alexandra Castrillón, muchas gracias por

0: uno de los hospitales que hoy pasa por una crisis financiera muy difícil, su deterioro en la parte de infraestructura también, personal médico muy desgastante, muy poquito el personal para atender tantas personas. Janes, ¿qué estamos hablando de 90 usuarios, 90 pacientes por la parte de urgencias, más los que están internados, más los que tienen consulta? Entonces, de verdad no dan abastos. Y es que, infortunadamente, pues no digo infortunado, pero lo digo es que necesitamos, por ejemplo, otro sistema de salud en Santa Cecilia, más cercano al departamento del Chocó, porque las personas que están en límite con el Chocó, pues estos usuarios también recaen en este hospital. Los de Santa Cecilia, obvio que pertenecen al municipio de Pueblo Rico, pero también van al hospital. Entonces, y más el casco urbano, más la parte rural. O sea, santo Dios, no dan para tanto, por Dios.
1: Es una situación bastante cruda la que nos estaba especificando, la que nos estaba narrando la gerente del hospital de Pueblo Rico. Y todo esto se profundiza con la falta de pagos de parte de las EPS y de las diferentes entidades de salud, de manera que es importante hacer eco al respecto de estas denuncias. Es importante también que las entidades gubernamentales pues se pongan la mano en el corazón e intenten ayudar a estos hospitales, pues en general todos los del departamento están sufriendo, y pues mucho más después del terremoto, pero ojalá se les escuche y se les pueda ayudar de una u otra manera para que puedan sanear un poco sus deudas. Además de eso, escuchemos y recordemos lo que dijo la gerente. Incluso los computadores, su sistema tecnológico está prácticamente en desuso. Además de eso, también la planta eléctrica. Entonces, no solamente la parte médica, sino también la parte estructural y otras situaciones que necesitan que sean verificadas. Ojalá pronto puedan salir de esto, y pues nosotros también podamos ser eco de esta situación para que se les pueda ayudar de la mejor manera.
0: Muchas gracias, Jan. Son las 9 de la mañana, 27 minutos, 9:27. Vamos a la pausa y ya regresamos con la noticia que nos tiene Don Jan a esta hora de la mañana. Y además tenemos invitados, porque nos hablan del departamento de Risaralda y además cómo vamos a sacar adelante nuestra ciudad y también noticias en el país. 9:28 ya, son las 9:28.
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2: Nueve de la mañana, 31 minutos. Continuamos con más noticias y más información a través de La Querendona 1270 AM y a través de nuestras emisoras aliadas. Bueno, volvemos a retomar la información que les estábamos entregando hace un momento antes de tener contacto con la gerente del Hospital de Pueblo Rico. Les contábamos que se radicó un proyecto de ley para declarar el 10 de agosto como Día de la Unión por Colombia. Con el respaldo de 12 congresistas coautores, entre esos la senadora María Irma y la representante Frangela Bermúdez, se radicó la iniciativa 10A, que es correspondiente al Día de la Unión por Colombia. Este día busca honrar a las víctimas del terremoto de este presente año y reconocer la solidaridad durante la emergencia. Según las cifras oficiales citadas en el proyecto, la tragedia dejó cerca de 461.340 personas afectadas y 331 personas fallecidas, con daños en al menos 497 municipios de 16 departamentos. La propuesta también contempla actividades pedagógicas de prevención y preparación ante la emergencia. Con su erradicación comienza el trámite legislativo para establecer esta conmemoración nacional. Sobre esto, el presidente de la Asamblea de Pereira, pues, o de Risaralda, mejor dicho, pues también se unió a esta voz y habló sobre el catastro multipropósito, pues que se debe tener en cuenta al respecto de la realidad de las familias. Aunque destacó esta propuesta, el presidente de la Asamblea Departamental, Juan Carlos Valencia Montoya, se pronunció frente al proceso de catastro multipropósito en Pereira y señaló la importancia de que su implementación tenga en cuenta la situación económica y social de los ciudadanos. El presidente de la Asamblea manifestó que el desarrollo y la actualización de la ciudad debe avanzar de manera responsable, procurando que estos procesos no representen cargas injustificadas para las familias, especialmente para quienes resultaron afectados por la emergencia ocasionada por el sismo. De esa manera, pues, se deja de manifiesto la importancia de tener siempre muy en cuenta este día como una fecha nacional, pero también, por supuesto, tener muy presente la actualidad y la realidad de los afectados por el terremoto del pasado 10 de agosto, 9 de la mañana, 34 minutos.
3: Yo no sé, Jan, yo no sé, capitán, si es que es percepción mía o de pronto soy muy exagerado, pero de verdad yo sí noto que la ciudad va a pasos de tortuga en esta reactivación que necesitamos. Y se lo decía precisamente en horas de la mañana, muy temprano, cuando sucedió lo que sucedió, o sea, la peatonal del tubo, la tradicional tubo, usted la conoce, capitán, no han levantado los escombros que se necesita allí. Eso, donde estaba el almacén de Alberto Bedo 5, que lamentablemente se cayó por el terrible terremoto del pasado 10 de agosto. Pues estos escombros continúan allí, inclusive los loteros no han podido ir hacia el frente para atender a sus clientes. Entonces, así es muy complicado, no sé.
4: Bueno, Alejandro, ayer precisamente tuvimos que ir a hacer una actividad a AINCA, Seguridad y Protección, tuvo que ir a hacer una actividad a la zona céntrica, más o menos por donde está ubicado el almacén, esto es al Arturo Calle, por ese sector, y le cuento que todavía por ese sector hay mucho escombro, y fuera de eso también siguen las demoliciones. O sea, hay demoliciones en este momento y pues hay gente transitando por el sector, acordonan un pedazo de zona, hay polvo como quién sabe qué, pero la gente continúa por ahí y siguen las demoliciones. Uno pensaría que ya a estas alturas, de con más de un mes de producirse el sismo, ya estamos aproximándonos a los 2 meses, pues ya en esa zona céntrica no, ya tuvieran que haber hecho todas esas demoliciones, pero no es así.
3: Sí, bueno, no sé, mi percepción, pero sí necesitamos que avancemos más rápido, porque pues se nos acerca otro mes más, el mes del Halloween, el mes de los niños, y sí me encantaría ver a los niños participando con sus disfraces, saliendo un poco más, que disfruten y que el comercio también se beneficie de todo esto que viene en este mes de octubre. 9 de la mañana, 36 minutos. Le tengo una película de esas que a usted le gusta. ¿A usted le gustan las películas de acción?
4: De acción.
3: ¿Le gusta? ¿La de usted, Jan?
2: Así yo como soy, la de Netflix. No, yo general, o sea, yo igual consumo humor, consumo, pero sí, obviamente las películas de acción, bueno, que fue con las que crecí, pues, son las que más me gustan.
3: Les voy a poner un caso específico. Hay una funcionaria de la Secretaría de Educación Departamental, se llama la abogada Bruna, muy conocida además. Ella tuvo unas amenazas de un profesor, de un maestro del municipio de Guática. Él se llama Ancízar, a ver si me pasan los datos específicos. Bueno, ya le vamos a decir. Supuestamente ella dice que este señor la amenazó en la oficina y que hay cámaras y hay evidencias. Pues nos intentamos comunicar con el señor Ancízar, que es un profesor, repetimos, hace muchos años, y esto fue lo que nos contesta. Escuchen pues.
5: Soy Ancízar Montoya. Me quiero pronunciar sobre la situación de la cual fui víctima el pasado 29 de julio del año 2020-26, donde la señora Bruna Carrillo manifestó que ella había sido amenazada, ultrajada por parte mía. También quiero manifestar que todo lo que esta señora ha dicho es totalmente falso, que es una mentira. ¿Por qué es falso y es mentira? Porque siempre, las veces que la busqué entre la Secretaría de Educación, me atendió demasiado bien, de una forma cordial, respetuosa. Nunca hubo una mala palabra. 2 veces he tenido la oportunidad de hablar con esta señora y siempre su relación fue cordial. Se puede comprobar que no existe motivos de mi parte para decir que yo la amenacé. Lo otro es que las personas que me conocen saben que soy una persona de una trayectoria trabajadora, honesta, comprometida, social. Entonces, no existe algún mérito alguno para decir que se amenazó. Manifiesto y aseguro que todas las manifestaciones hechas por la señora Bruna Carrillo, como jurídica de la Secretaría de Educación, y esos señalamientos me han ocasionado problemas psicológicos, problemas familiares, problemas laborales, incluso temo por mi vida, ya que las aseveraciones que ella hizo pues son muy fuertes y uno no sabe pues en el mundo en que vivimos cómo puede reaccionar la gente. En estos momentos hago responsable de lo que me pueda pasar a mí o a mi familia a la señora Bruna Carrillo.
3: Bueno, Ancízar Montoya, entonces eso fue lo que nos envió. Queríamos tenerlo al aire para que nos explicara cuál es la situación. Y también le enviamos a ver por acá si, lamentablemente. Pero bueno, Bruna, también hicimos el contacto con ella para hablar sobre la situación, Bruna Carrillo, para ver qué pensaba justamente de las declaraciones que hizo Ancízar Montoya en su contra, donde dice que en ningún momento pues ni la ha amenazado ni la ha ofendido como mujer, y que menos en las instalaciones de la gobernación departamental. Pues esto es lo que nos dice Bruna. Escuchemos entonces la jurídica de la Secretaría de Educación Departamental.
6: Para la audiencia, para las redes, mi nombre es Bruna Carrillo, abogada en la Secretaría de Educación. Bueno, quiero manifestar que rechazo categóricamente los señalamientos que el profesor Ancízar de Jesús Montoyas hizo el día de ayer. Quiero decirle al profe Carlos Ancízar que yo no tengo que leer para decirle lo que usted me hizo en la Secretaría de Educación. no en una ocasión, sino en dos veces. La del 29 fue la tapa y por eso coloqué en conocimiento de las autoridades competentes. Pero ya el 6 de abril usted había intentado coaccionarme, generarme miedo e intimidarme. Decirle, señor, que soy una mujer que no cede ante las intimidaciones, que usted no es el nominador, que usted no es quien elige quién es rector y quién no en Guática, que la rectora Carmen Rosa, como usted la tilda de negra y que yo la protejo porque soy una negra igual que ella, soy una mujer negra a mucho honor. Créame que mi color de piel lo amo. Quizás es una de las cosas que más amo. Decirle que en la Secretaría de Educación se toman las decisiones como en derecho corresponde. Que no cedemos ante las amenazas ni el chantaje. Que las autoridades, a quienes agradezco profundamente, se encargarán de esclarecer los hechos. Que oculten, porque estoy segura hay más mujeres víctimas y que hoy no hablan por miedo. Acá tienen una voz. Profe, a usted se lo dije y se lo reitero. Creo que debe buscar ayuda. Y si teme por su seguridad, créame que no es por mi causa. Debemos hacernos responsables de nuestras acciones a lo largo de la vida. Pero acuda a las autoridades competentes. Estoy seguro que si usted tiene las evidencias respectivas, lo cobijarán, como lo hicieron conmigo el pasado 29 de julio. A todos ustedes, muchas gracias. No quiero que esto se vuelva un rifirrafe en redes, ni más faltaba. Pero quiero, para tranquilidad de todos, yo estoy tranquila, dije la verdad, ahí están las pruebas, están los hechos, y los responsables tendrán que responder, porque no puede uno ir por ahí coaccionando, maltratando, y más cuando somos servidores públicos, que lo que tenemos es que servir. Siempre me ha caracterizado eso, el servicio para con los risaraldenses, y lo seguiría haciendo con amor para todo el departamento de Risaralda. Muchísimas gracias.
3: Don Jan, ¿no cree usted que esto se puede solucionar de la mejor manera tomándose un cafecito entre las dos partes? Mire, aquí es donde uno siempre se pregunta, ¿dónde está el acompañamiento psicológico por parte de la Secretaría de Educación Departamental? ¿Dónde está la Secretaria de Educación Departamental para que le dé solución a esto? Mire, estamos hablando de dos funcionarios, el uno, Bruna, que es la jurídica de esta dependencia, y el señor Ancízar Montoya, que es docente de Guática en un municipio. O sea, siéntese, tómese en el cafecito y solucionen este problema. Son los dos funcionarios de la misma secretaría. Pues nos extendamos este problema mucho más allá, Jan.
2: Y la carga, Juan Alejandro, de el ejemplo que deben dar, porque estamos hablando, claro, de personas que tienen que ver con todo el sistema educativo de nuestro departamento.
3: Si fuera un problema externo, pues uno dice, listo, váyanse a la fiscalía, pero son internos, son de la Secretaría de Educación, se puede solucionar. Gobernador, actúe, convóquelos a los dos y de una vez deje eso claro cómo están, y si van a demandas contra la fiscalía, pues ahí va a estar la fiscalía para atenderlos. Juan Carlos Cardona, bienvenido a Noticiero de la Querendona, Radio 1270 de la M, Quinchí Estéreo 89.3 en el FM. ¿Cómo le terminó de ir en las elecciones del pasado fin de semana en Sintraéndez?
7: Bueno, buenos días, un saludo para ustedes y la mesa de trabajo.
3: ¿Cómo le fue?
7: Muy bien, afortunadamente un gran ejercicio de democracia sindical. Valoramos que la mayoría, casi la totalidad de los trabajadores salieron a votar y la abstención fue muy mínima, que obedeció a razones, algunos de trabajo o situaciones ya de vacaciones de los trabajadores, pero una gran, exitosa jornada que habla muy bien de la democracia sindical de Sintraéndez y de la base de trabajadores que tenemos.
3: Juan Carlos, usted es el presidente de Sintraéndez también. Le queríamos preguntar, ¿va a continuar en este cargo? ¿Ustedes se reúnen la junta directiva y toman decisiones y posiblemente puede usted continuar o ya no lo permite los estatutos?
7: No, muy buena pregunta. Los estatutos lo permiten. Sintraéndez no tiene ninguna limitación al cargo que se ejerza, pero pues hay que ser claros, los cargos se eligen cuando se reúna ya toda la junta directiva, que estamos esperando de algunos compañeros que están en unas tareas sindicales por fuera y otro compañero que se encuentra en una situación de salud que posiblemente ya resuelva entre hoy y mañana. Ya nos reuniremos y entre la junta directiva, los 11 directivos, definimos los cargos y esperamos pues que lo podamos lograr por consenso. En caso de que no sea por consenso, se hará por mayoría. frente a si continúa, depende de que la mayoría así lo apruebe o por consenso todos. Definitivamente la postura mía es que quien trabaja no es el cargo, sino el dirigente, pero si consideran los compañeros que debo continuar asumiendo la responsabilidad, seguramente lo haré como siempre lo he venido haciendo.
3: Ser presidente de Sintraendes, ¿qué significa para usted, Juan Carlos?
7: Pues una gran responsabilidad frente a que es el sindicato mayoritario de los servicios públicos, no solamente aquí en el municipio de Pereira, sino a nivel nacional, pero también el reto de poder defender los derechos de los y las trabajadoras frente a situaciones, pues que sobre todo hay que decirlo, hoy tenemos la única empresa totalmente pública, que es la de Aguas y Agua. Es un reto poder tener garantizando que se mantenga pública y que los derechos de sus trabajadores pues se conserven, así como las convenciones colectivas de trabajo.
3: Pues Juan Carlos, a mí me preocupa que en la empresa de Aguas y Agua, ya que usted toca referente y me lo acaba de mencionar, acabo de inclusive ver una visita que tuvo la señora Contralora Municipal hacia esa dependencia, pero miro que los funcionarios que están allí son los mismos con las mismas, o sea, funcionarios que estaban en otras entidades públicas como Megabús, como Tránsito, y hoy aparecen también en la foto de Aguas y Aguas. Entonces yo no sé si es que saben hacer muy bien sus funciones y los les hacen el acompañamiento para que estén en esta dependencia, o cuál es la situación, porque mire, Juan, se viene un tema que todos sabemos, y es el Super Niño, que nos va a afectar entre el mes de noviembre, diciembre y parte de enero, y va a ser un colectazo muy difícil. El calor va a ser enorme y la sequía, mejor dicho, si no nos preparamos y no conservamos el agua, vamos a tener las consecuencias. ¿Ahí no cree usted que se va a poder aprovechar una empresa de estas para decir que van a necesitar financiación de los privados?
7: Bueno, es muy buena la pregunta, Alejandro. Yo creo que usted, que también ha sido un defensor de lo público, porque así lo he podido evidenciar, es uno de los retos que tiene Sintraendes, y ni siquiera quien tenga el cargo de presidente en el sindicato, sino toda la junta directiva. Y sobre todo, voy a hacer un anuncio que es importante. Hoy, de la junta directiva, de los 11 cargos, hay 6 cargos que son de Aguas y Aguas. El reto es mayor, porque sí creemos que hay decisiones administrativas que no se toman pensando en el futuro de las empresas, sino por conveniencia o por pagar algún u otro favor. Eso es una realidad. Y nosotros hemos denunciado hechos, inclusive en la empresa, y lo seguiremos denunciando, y vamos a estar muy vigilantes por varias cosas. Uno, que la situación financiera se mantenga. Dos, que el proyecto de la PETAR, donde hoy pues quien fue la gerente se encuentra allá como viceministra, y creemos pues que va desde allí va a intentar, si cumple las promesas, es que el proyecto de la PETAR sea una realidad, pero que no va a ser un elefante blanco que ponga en riesgo la viabilidad financiera de nuestra empresa. Ese es el reto del sindicato, pero además también de los y las trabajadoras, y convocar a la ciudadanía a defender la empresa como pública, porque ya sabemos lo que ha pasado cuando nos privatizaron la empresa de energía, cuando nos vendieron las telecomunicaciones, que siempre es el usuario el último afectado, el que paga las consecuencias de las malas decisiones.
3: Sí, sí, Juan, sí, tiene toda la razón, y vamos a estar muy atentos, no solamente ustedes como sindicato, sino nosotros como medio de comunicación, porque de verdad estamos muy preocupados a raíz de lo que viene pasando. Mire, ¿hace cuánto vienen ustedes hablando del tema de la PETAR, Juan?
7: Bueno, llevamos muchos años, y lo otro, cuando el proyecto por fin resulta que el gobierno nacional, el gobierno anterior, dejó proyectado el presupuesto para hacerlo, estamos diciendo, es necesario hacerla, pero tenemos que vigilar que eso no sea un elefante blanco. No solamente la construcción vaya a haber afectado la suficiencia financiera de nuestra empresa, sino que vamos a decir que la operación sea completamente por la empresa, para que no se entreguen a un tercero que seguramente vía tarifa va a venir a enriquecerse también, producto de un servicio que sigue siendo un servicio público y que esta es al servicio de la comunidad, no al servicio de terceros.
3: Bueno, pues Juan, muy amable por atendernos a esta hora. Justamente era para hablar de Sintraendes, una entidad que conocemos y sabemos y que respetamos de todo lo que ustedes vienen desarrollando por los trabajadores públicos y privados, por todo lo que pasa también, sobre todo a los, aquellos que están sindicalizados, pues obviamente el mensaje es muy especial. Muchas gracias por atendernos y estaremos atentos si vuelve usted a repetir entonces la presidencia de Sintraendes. Muy amable.
7: Muchísimas gracias, Alejandro. Un abrazo para todos.
3: Muchas gracias. 9:50 era Juan Carlos Cardona, presidente de Sintraendes. Recordemos que hubo elecciones el pasado fin de semana y posiblemente pues puede volver a repetir esta mesa principal de la junta directiva y puede repetir la presidencia. 9:50. Bueno, capitán, ya para ir culminando, para ir terminando, usted tiene noticias judiciales a esta hora de la mañana a nombre de la mejor empresa del país. 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
4: Juan Alejandro, en el municipio de La Virginia golpea al narcotráfico. 15 personas fueron capturadas, 15 presuntos integrantes de una estructura dedicada al micronarcotráfico fueron capturados en La Virginia. Según la investigación, la red estaría al servicio del grupo delincuencial Cordillera y bajo el mando de alias Mono Harris. El operativo se realizó a las 8 de la mañana, cuando uniformados de la SIJIN hicieron efectivas varias órdenes de captura en diferentes sectores de La Virginia y Pereira. Igualmente, las 15 capturados serán presentados ante un juez donde la Fiscalía les imputará los delitos de concierto para delinquir agravado y tráfico, fabricación o porte de estupefacientes. Durante la audiencia, el ente acusador expondrá los elementos que tiene en contra de los detenidos y le realizará las solicitudes correspondientes ante el juez.
3: 9:52. Bueno, don Jan, estamos culminando nuestras noticias pertenecientes a este día 30 de septiembre. Oiga, es la única fecha que usted ve contento al capitán. Los 30 y los 15. Está feliz. ¿Qué va a hacer usted en el día de hoy?
4: Pero es que a mí no me paran los 30 ni los 15.
3: No, pero vea que lo veo feliz, lo veo contento.
4: Ahí sí, el contento es usted y Jan. Los contentos son otros.
2: No, a mí me paga Inca.
3: Entonces, no, los veo contentos. Entonces, claro,
4: pero contentos porque, mire, logramos al mes de septiembre del 2026, aunque hemos tenido el temblor, pero gracias a Dios estamos bien, sin ningún rasguño y con la mejor actitud como nos caracteriza aquí en la 1270, la radio que se ve.
3: Sí, señor. 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
3: Capitán, un feliz día, muchas gracias. Mañana, si Dios nos lo permite, estaremos nuevamente aquí dando noticias como nos gusta.
4: Claro que sí, feliz día.
3: Don Jan, ¿qué se le queda?
2: Y la invitación para nuestros oyentes, como siempre, de la Querendona, para que sigan con nuestra programación. Juan, recuerden que ya venimos con media horita de música, algo pues como para variar en la mañana, para ir cambiando de tono. Y a las 10:30 empieza todo el bloque deportivo con Palabras Mayores, luego la cabalgata y luego a las 2 de la tarde Hablando Sin Saber Fútbol al Revés. Ya en horas de la tarde, Tardes de Plancha. En la noche también una muy buena programación musical, crossover, algo variadito. Y por supuesto, nos estaríamos escuchando, si Dios quiere, si Dios nos da vida y salud, mañana desde muy temprano, desde las 7 de la mañana aquí a través de La Querendona y también a través de nuestras emisoras aliadas en cada uno de los municipios, para que usted conozca las noticias más importantes de nuestro departamento de Colombia y el mundo.
3: Sí, señor. Muchas gracias para todos. Que tengan un resto de día muy feliz y continúen en la programación habitual de nuestros medios aliados y de la Querendona Radio 1270 de la M. Dios me los acompañe.
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1: ¿Tienen una canción nueva? ¡Sí! Esta canción es de mi autoría y va con mucho cariño para todos ustedes. Se llama Vivo en el Limbo. Yo les voy a cantar un pedacito de la canción, ustedes repiten conmigo después.

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1: Bueno, cuando hay ruido, algo pasa. El lunes amplifiqué aquí un escrito del diario La Patria, muy bien fundamentado, muy bien informado. Osvaldo Hernández escribió sobre un tema álgido, complejo, y es la metida de mano a las nominaciones arbitrales. Delicadísimo. La respuesta inmediata de la federación fue negarlo. No esperábamos otra cosa. Y en un comunicado, como lo dije ayer, lleno de obviedades, ratificando que evidentemente el presidente de la federación no tenía por qué meterse en el nombramiento y que no se metía, que no hacía parte de sus funciones, que la comisión arbitral era un ente independiente, sólido, etc. Ratificando al final que evidentemente no le había dado permiso a Gallo para ir a la Saudi Pro porque había una congestión de partidos en el fútbol colombiano. Sin embargo, cuentan, y esto al látere, que no estaba nombrado por esas épocas. Pero bien, hay un ingrediente más. Ayer en la tarde salió a la luz pública la carta de renuncia de Sebastián Restrepo. ¿Quién es este señor? Era el encargado del tema VAR, que heredó temporalmente la posición de don Imer Machado, que se fue y nunca se supo en qué condiciones fue que salió, salvo los rumores callejeros, que no siempre son ciertos. Y don Sebastián subió. Lo primero que hizo fue desarchivar a Pismar Santiago, darle más juego a Gallito, que no estaba en los planes de Imer Machado. Y en otros casos sí mantuvo al colegio de Casanare. Yo no sé, ese colegio tiene su cuento, ¿ah? Muchos árbitros de Casanare y ahí no hay fútbol profesional. En todo caso, mal que bien, era el encargado de la cosa arbitral. Surge esta acusación al presidente de la federación, que le está metiendo la mano, según esa acusación, a los nombramientos arbitrales. Niega la federación el hecho, pero lo cierto es que el domingo, este señor, Sebastián Restrepo, que era el encargado, renuncia. Y hay unos apartados de la carta en donde pareciera ratificar que evidentemente hay una injerencia externa en los nombramientos de los árbitros. Comillas. Esta decisión no ha sido tomada a la ligera. Obedece a la situación insostenible que se ha configurado al interior del Departamento Técnico Arbitral, la cual me ha colocado en la imposibilidad real y material de desarrollar mis funciones técnicas con la independencia, la objetividad y el rigor profesional que exige el cargo. Las condiciones actuales no me permiten cumplir a cabalidad con la labor encomendada ni responder con la seriedad que corresponde ante los clubes, los árbitros, la afición y el fútbol colombiano en general. Traducción, le está metiendo la mano. Comillas. Considero que la función de asesoría y desarrollo del arbitraje colombiano requiere un entorno de trabajo que garantice autonomía técnica, respeto por los criterios profesionales y respaldo institucional. Al no darse estas condiciones y por coherencia con mis principios y con la responsabilidad que asumí al aceptar el cargo, estimo que lo correcto es apartarme de él. Traducción, le están metiendo la mano. Y el señor considera que su trabajo no lo puede hacer libremente, entonces lo mejor es tome el puesto y haga lo que quiera. Pero, a ver, eso es lo de menos. Porque al final nombran otro. No, es el choque de trenes en la federación otra vez. Álvaro González, Ramón Yesurún. Que habían hecho un pacto de esos pactos que hacen los políticos, lo supongo, con la renovación de Lorenzo, que no aceptaba, porque me lo dijo muchas veces Álvaro González, la continuidad del técnico. Eso había que revisarlo. Sin embargo, por unanimidad, le renovaron. Lo que quiere decir que ahí hubo un pacto político. ¿A cambio de qué? No sé. Los políticos hacen intercambios. Y después, cuando Álvaro González se había opuesto abiertamente a la continuidad de Ramón en el comité ejecutivo, resultaron por unanimidad eligiéndolo presidente. O sea que ahí hubo una especie de canjete. Yo te doy, tú me das. Eso es muy político. No es ilegal. Si de legalidad se trata. Son canjes que hacen los políticos. Ético o no, se entenderán. Ahora, Imer Machado, hacía rato había sido cuestionado por González y el comité ejecutivo. Le habían pedido hace 2 años a Ramón Yesurún que lo sacara. Ramón no lo sacó. Al final lo saca y Sebastián Restrepo, que es pieza de Álvaro González, queda como el manejador de esto. Y ahora se retira. Es decir, le sacaron a Álvaro González la pieza que tenía ya en reemplazo de la pieza de Ramón Yesurún. Esto sucede. No es que estemos pues frente a un hecho excepcional. El asunto es que esas situaciones entre ellos terminan lacerando y afectando el normal desarrollo del fútbol colombiano. ¿Qué sigue? De una vez les digo, saldrá un comunicado hoy desmintiendo todo esto. Y quién sabe diciendo qué sobre el tema, señor Restrepo. Lo único que sé, y no estoy para valorar, no soy quien, la condición o capacidad del señor Restrepo, lo que sí es verdad es que aquí hay una afectación seria y una deslegitimación de la competencia. Si evidentemente hay una mano externa que además no está autorizada por los reglamentos y por las mismas funciones inherentes a la condición de presidente de federación. Aquí, ahí es en donde está el problema. Que aquí tenemos una deslegitimación de la competencia. ¿Y entonces? Y eso que estas son las cosas que se denuncian o que se conocen. Vaya uno a saber cuántas otras no se denuncian o no se conocen. Los desmentidos llegarán exactamente en 30 segundos. Como hay tantas cosas, ¿sabe cuánto dura una noticia en Colombia? 10 segundos. A los 10 segundos hay una peor. Entonces, y lo mismo pasa en el fútbol, hay tanta cosa que pasa uno por alto ciertos hechos. Por ejemplo, este comunicado del Deportes Tolima, lo pone ahí en pantalla, por favor. Ibagué, 28 de septiembre del 2026. La verdad, vi la salida de Oliveros, vi la contratación de Luis Fernando, toda esa cosa. Pero ayer, revisando papeles, me encuentro con el comunicado y lo leo. Y digo, oiga, venga, ¿cómo así en el mismo comunicado sacan un técnico y traen otro? Normalmente, ¿qué hacen los equipos de fútbol cuando desafectan a un técnico? Sacan un comunicado diciendo, el señor fulano de tal, a partir de hoy no será más el director técnico de la institución. Le agradecemos mucho por su excelente labor, patatín patatán, y quedará encargado. Será director técnico temporal fulano de tal. Pero raro encontrar un comunicado en donde sacan al técnico y en ese mismo comunicado ya queda en propiedad otro cuerpo técnico. Y usted dirá, ¿y eso qué tiene de raro? Claro, muchas cosas. La ética de quien nombra y del nombrado. Yo sé, entiendo, que por códigos, un técnico no negocia con un equipo mientras esté otro trabajando. Yo a Luífer lo conozco, es un buen tipo. No sé qué pudo haber pasado aquí, ni cómo habrá sido. Pero el comunicado indica que sacan a Oliveros porque ya tenían listo y contratado al otro. Digamos que ese proceder de los dirigentes es probable, usual. Pero en los técnicos ellos se cuidan. Una cuestión ética. Yo no hablo con nadie hasta que ese puesto esté ocupado por un colega mío. Normalmente ese es el código. Si hay un técnico en propiedad, hasta que ese técnico no termine, yo no voy. A partir de ese momento hablan conmigo. Yo no. Normalmente obran así. Algo pasó aquí, porque Luis Fernando es una persona respetable. Hablando de técnicos, ha citado la Federación de Fútbol del Salvador, miércoles 30 de septiembre, que es hoy, 10:30 de la mañana, en el auditorio Héctor Palomo Sol, de la Federación de Fútbol, a una conferencia de prensa, en la que participará el presidente de la Federación Salvadoreña de Fútbol, Yamil Bukele. ¿Esto qué quiere decir? Que seguramente hoy le darán el raje a Hernán Darío Gómez. Demasiada humillación, pintada de cara, decía la prensa, después del 6-0 de Guatemala a El Salvador. Al Salvador le quedan dos partidos. Yo no sé si a falta de dos partidos sea lógico sacar al técnico. A no ser que ellos crean que ese impacto psicológico les pueda dar un beneficio puntuable a través de la ruptura, esa ruptura que se da en la cabeza de los jugadores. La metodológica llegará después. Lo que sí es cierto es que el paso de Hernán Darío por allá no ha sido bueno. Y aquí le tengo que mandar un mensaje con todo el aprecio. El fútbol moderno no es de terminología, es de juego. Y si uno no se actualiza, muere. México empató con Perú anoche. Y hoy titulan, no arranca, que porque no ha ganado. No me digan que le van a bajar la caña ya también a Rafa Márquez porque no ha ganado. Anoche, no me causa gracia porque siempre habrá gente a favor y en contra. Lo que pasa es que uno a favor o en contra tiene que exponer argumentos. Yo, por ejemplo, tengo argumento aquí, en este caso de México. Anoche puse el equipo suplente. Anoche no puso los jugadores que actuaron contra Colombia. Algunos, pocos. Jugó con García, Márquez, López, Guzmán, Campillo, Chávez, Denzel García y entró Romo, Fidalgo, Sandoval, Vargas, Violante, Berterame, Pineda, entró Camberos y luego Jiménez. Ni Mora, ninguno de ellos estuvo en la cancha. Y empató con Perú. Pero como la gente mira el resultado, ese es un problema gravísimo de estos partidos, mirar resultados. Eso es como los famosos invictos aquellos, ¿no? Ah, es que tenemos 29 fechas invicto, la maravilla china. Sí, pero ¿qué ganaste con esos 29? Nada, pero 29. Ah, bueno. España, si puedo decir, tengo 41 fechas invicto. Oficiales, 41, y gané un título del mundo. Y soy campeón olímpico vigente, y soy campeón de Euro vigente, toda esa cosa. Ahí sí, uno puede sacar pecho de un invicto. Antes no. Los partidos amistosos son muy traicioneros. Por los resultados. Si ustedes se dejan llevar por los resultados y por los cantos de sirena, que en muchos casos esos resultados arrancan de los oficialistas, se van a dar un palmo de narices como el que se dieron en el Mundial pasado. Le hablo a mis compatriotas. Ya estoy como Abelardo. Entonces, no se dejen llevar por los resultados. Los resultados valen huevo. En estos partidos no valen nada. Valen para los que defienden al técnico desde esos números y no desde el juego, el técnico de turno. Un 1-1 México-Perú, pues sí, causaría vergüenza, porque Perú no está bien, y ellos mismos lo reconocen. Anoche hubo una leve mejoría, los vi un rato, una leve mejoría, los conozco bien. Pero estaban jugando contra un equipo light. Entonces, si te pegas del resultado y no vas al contexto, mueres. Brasil mejoró. Brasil mejoró, pero venga. Con todos esos jugadores que tiene y todas las pruebas que ha hecho y no ha podido consolidar, por lo menos, una idea medianamente respetable, porque uno ve a Brasil y no sabe cómo Colombia a qué juega. A veces es un zambapalo, tan dependiente de las individualidades. Y como Vinicius no está bien, ayer el que le resolvió y les dio el título o el rubro de mejoría fue Endrick en el segundo tiempo. A Rafinha lo pusieron como en el Barcelona, de falso 9 o llegando por la mitad. Punta por el medio. Se lesionó, ya lo devolvieron, está en Barcelona. Entre otras cosas, ese es un cargo altísimo, ¿no? Ahora les voy a contar qué están pidiendo en Portugal a Lorenzo. Entonces, Brasil sí mejoró, ganó un partido, pero las grietas siguen siendo enormes. Ni con titulares ni con suplentes. Ahora, en Brasil, ellos hablan de que hay sí un avance. Y allá son duros. Sin embargo, entienden que esto no va bien. No va bien. En cambio, en Uruguay hay buenas señas. Ya aparecen 7 jugadores como base para la nueva selección uruguaya. Y uno de ellos es el arquero del Bucaramanga. Hoy, en el diario más importante de Uruguay, dicen cuentan con el aval y muestran a aquellos que, de acuerdo a las manifestaciones del cuerpo técnico, han pasado el examen en los 2 primeros partidos. Le falta uno el martes contra India. Y esta lista está encabezada por Christopher Fiermarín. Fue una de las figuras ante Corea del Sur, que fue el único encuentro en el que tuvo minutos. Se encargó de aguantar el arco en cero en el momento más complicado de la Celeste, más allá de que recibió un gol en el que poco pudo hacer sobre el cierre del juego. Aprovechó la chance que le dio Forlán y puede seguir estando en la consideración. Y como él, Ronald Araújo, Guillermo Varela, Rodrigo Betancur, Maxi Araújo, de Arrascaeta y el resucitado Darwin Núñez, que haciendo goles se ganó su derecho. Y bueno, nosotros jugaremos el viernes. Ah, y les decía lo de Suárez. Lo de Suárez es que, de acuerdo a Bola, lo que ha investigado a Bola, está, dice, Suárez en los Estados Unidos con los ojos fijos en Braga. El Sporting está en contacto con la Federación Colombiana a propósito de Luis Suárez para tratar de convencer al seleccionador Néstor Lorenzo de no sobrecargar al delantero en los próximos encuentros de los cafeteros contra Paraguay en la madrugada del viernes al sábado y especialmente contra el Perú en la madrugada del 6 al 7 de octubre. Reza esa nota que ustedes están viendo. De hecho, según Abola averiguó, no solo los responsables leoninos lo están haciendo, sino también el propio futbolista que intenta sensibilizar a Néstor Lorenzo sobre el hecho de que estos partidos que se celebran en Estados Unidos a todos los efectos son de carácter amistoso y el club tiene un desafío de alto grado de exigencia el día 9 contra el Sporting Braga en Pedreira. Conclusión. Sporting está en cabildeo con Federación y con Lorenzo para que la tome suave con Suárez. Y el mismo Suárez le está pidiendo menos minutos en la selección. A ver, Si ahí llevaron un montón, son partidos amistosos. Ya Suárez mostró lo que era. A ver, un partidito completo, pues, para Viveros. Veamos, pues, a Viveros, ¿ya? Y sí, estoy de acuerdo. Ahora, si lo va a meter, métalo en el próximo partido y lo libera en el partido siguiente. Yo creo que hay muchas maneras de manejar esto y tener buenas relaciones con los clubes que, al fin y al cabo, son los que prestan los jugadores y son los dueños de los jugadores. Yo tengo dos temas, pero el tiempo me agobia y debo hablar de Millonarios y Santa Fe ayer. Tengo un tema que tiene que ver con esto de el CIES y el fútbol lento de Colombia. Yo tengo la razón, la tengo, pero será tema para mañana. Entre otras cosas, adelantando un poco, ¿sabe cuántos jugadores mayores de 30 años utilizó Millonarios anoche? ¡11! ¡11 jugadores utilizó! A ver, eso tiene de largo y de ancho. Mayores de 30, Burray, Barreiro, Arias, Vanguero, Leonay, Cuadrado, Castro, y entraron Estupiñán, McAllister, Quintero y Valencia. 7 y 4, 11. Mucho, ¿no? Creería yo que sí. Les adelanto, esa es una de las razones por las cuales el fútbol colombiano es tan lento. Y vamos a mirar eso despacio mañana. Hablando de Millonarios anoche, primero, para mí el Medellín es una incertidumbre. Medellín es uno de esos equipos a los que no identifico. Es un fútbol físico, rápido, con un jugador diferente, Martellani. Ese jugador no es para Liga Colombiana. Le cuesta manejar partidos y manejar la pelota. Millonarios, juego directo y pelota parada. Así es que hace los goles. Mire, usted a Millonario le da la pelota y siéntese a comer crispetas. Porque agarra la pelota y sí, la lleva, la trae, la pone, pero no define. Tranquilo, quítele el arquero si quiere. No la mete. El día que la meta será la excepción que confirme la regla. Por ahora juego directo como el gol de Castro y la pelota parada como el autogol. ¿Qué problema ese de la espalda del lateral izquierdo? Valencia es una invitación a que ataquen a Millonarios por ahí. Y cuando no está Valencia, Vanguero. Vanguero apareció en la foto de los dos goles que le hicieron a Millonarios de pelota parada, tiro de esquina en menos de 8 días en el mismo estadio. Se lo hizo Nacional y se lo hace el Medellín. Y la foto aparece, en la foto aparece Vanguero. Dos goles igualitos en menos de 8 días. Y a la espalda de Vanguero, esa pelota cruzada en un cambio de orientación que facilita el segundo gol del Deportivo Independiente Medellín. La estructura, yo sé, el profe Gamero la quiere variar, prueba aquí, mete allá, rota aquí, rota allá. Trabaja con un 4-4-2. Cuadrado empezó por derecha, pasó por izquierda, luego fue segundo punta, corriendo a Ruiz hacia el costado izquierdo. Deriva, como siempre, el 4-4-2 en un 4-4-1-1 o en un 4-2-3-1. Apenas moviendo un jugador, ya la estructura cambia. En la recta final del partido, terminó con Carlos Darwin Quintero por derecha, línea de cuatro. Sostuvo los cuatro del fondo y a Vega. De ahí en adelante todo lo rotó, todo lo cambió. Puso a Ginás incluso a jugar en mitad de campo con Vega. Carlos Darwin por derecha y por izquierda Valencia como lateral bis. Y arriba McAllister con Estupiñán. Así remató el partido. Estuvo el brasileño adelante de la línea de cuatro. Hace las mismas cositas que hace Vega. Debe costar más que Vega. A mí pues no me deslumbra. Un jugador extranjero tiene que marcar diferencia. Como la ha marcado Ureña y como la ha marcado Contreras. Lo cierto es que sí hay retoques en estructura, en utilización de jugadores. Es una plantilla con una buena cantidad de hombres. Entonces los mueve, los lleva, los trae. Pero le falta pegada. Si Millonario no tiene el espacio, no pega. Y le están haciendo goles. como los del Medellín. Medellín no pasa un partido sin que le hagan goles. Y lo de Santa Fe, hay un hecho, y es que cuando rota, repito, y pone a Bustos de inicialista y deja a Rodallega en el banco, Bustos es protagonista, marca goles. Y ahí uno supone que el día que vuelva el equipo de gala y el dueño del puesto, que es Hugo, entonces Bustos será el jugador 12. Y resulta que no es el jugador 12. Siempre entra Lovera y después Palacios. ¿Cuándo va a ser Bustos el 12? ¿No se ha ganado Bustos ya el derecho a ser el 12? Si están Fagundes y Rodallega. Buena pregunta, ¿no? Claro que la respuesta la tiene uno solo, que es el profe Repeto. Ahí están bien encaminados, van a clasificar. Yo creo que esto se va a definir en la fecha 17. No vamos a necesitar de la fecha 19. ¿Cómo están las cosas? Ya Santa Fe le tomó al Once Caldas 7 puntos. Ya, que tiene los mismos partidos. O sea que ya hay un margen. Y hay entre ellos, hablando de Santa Fe, está el Tolima. Uy, 8 y 1. Muy bien. ¿Quién está? Dani, como siempre. Dani siempre está. ¿Qué hubo, Dani? ¿Cómo le ha ido? Buen día. ¿Ah? ¿Sí está?
2: Aquí estoy, profe. Muy buenos días, muy buenos días. ¿Y hoy qué nos espera?
1: Es que me asusta.
2: No, no se preocupe, profe. Pero le pregunto, ¿hoy qué nos espera con Nacional y Junior? Porque como se está marcando esa brecha, imagina entonces uno, obligación para Junior de ganar, pero a su vez el partido es un termómetro más para Atlético Nacional, ¿no?
1: Sí, no, sí y no.
2: A ver.
1: Porque es que Nacional está complicado con todos los que están de la mitad de tabla para arriba, y Junior no está de la mitad de tabla para arriba. Junior juega con necesidad, y como dicen en los casinos, el que juega por necesidad pierde por obligación. Esa es una frase casinera, sí. Exacto. En el caso del Junior, como están las cosas, si uno ve cómo los de arriba ganan o suman, uh-huh. Suma Millonario, gana el América, gana el Cali, gana Santa Fe, esos están subiendo, entonces la obligación se hace mucho más imperativa para Junior, con un margen de error cero. No es mínimo, es cero. O sea, si Junior no gana hoy, se despide de este tema. Claro. Se despide. Ahora, Junior ganando tampoco asegura nada. ¿Ah? Cuidado. La situación es que para ellos la prueba fue muy dura. Cuando recibieron esa posta, ya la cosa estaba muy cocinada.
2: Bueno, veremos. ¿Estamos hoy, profe, en ese juego o por ahora no?
1: Dios mediante, claro que sí, por supuesto.
2: Bueno, hoy, entonces no, garantía
1: no
2: de goles. Garantía
1: no, no, 0-0 no hay. No hay 0-0, garantía total.
3: De goles.
1: Total,
3: profe, confío en usted.
1: Total.
3: Siempre
1: total.
3: Confío en usted. No hay rumor.
1: Quédense tranquilos, que hoy habrá goles sin ninguna dificultad. Además, es el partido más fácil para que haya goles.
2: De acuerdo, tal cual. No esperamos nada diferente entonces que un porronado de goles, profe. Feliz día, qué placer saludarlo tempranito. Nos vemos mañana. Mañana estoy también.
1: Igualmente.
2: Un abrazo, profe.
1: Todos los días.
2: Yo le voy contando en el día a día cuándo estoy, cuándo no, porque ya tengo el calendario muy, muy apretado. Pero mañana estoy, profe.
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0: Claro.
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0: 11 de la mañana, 4 minutos. Hola, ¿qué tal? ¿Cómo les va? Muy buen mediodía para todos en esta parte del mundo, lo que corresponde a otras latitudes. Es un verdadero gusto saludarles, un placer que compartan su tiempo con nosotros y nos acompañan hoy miércoles 30 de septiembre del año 2026. Ya se nos fue el noveno mes del año y entramos a octubre, cuando la gran Taliana cumple sus 6 años, el 22 de octubre cumple Taliana los 6 años, y esta es la hora que no tenemos sede para la festividad. Es un compromiso grande, 6 años, y ella quiere fiesta. Bueno, habrá que inventarnos algo. La teníamos programada para el Victoria, pero se rompió el Victoria. 10 de agosto cambiaron muchas cosas en nuestra ciudad y en la vida. Aquí estamos con el maestro Henry, hombre, que no es tan común su apellido, Henry Orrego, pues porque está rodando los apellidos más comunes en los colombianos. El Salazar es bastante común, el Salazar es muy común, el Orrego no tanto. Don Willy, el viejo Willy, Soto también es muy común. Muy bien, hoy juega la selección Risaralda frente al local Bolívar, fecha 2, miércoles 3:30. Estamos hablando de la selección Risaralda masculina sub-17, que ganó ayer 3-2 a Bogotá, iba ganando 3-0, se estaba complicando el tema. 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Estamos en la pecera, en el acuario de la Querendona Radio, la radio que se ve tan perenal como tú. Don Jan Bermúdez brilla por su ausencia esta semana, lunes, martes y miércoles. Ha brillado por su ausencia, está atendiendo temas familiares. Les envía muchos saludos. 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Un saludo para don Luis Carlos Giraldo desde Noruega, con su equipo los Vikings, que van de primeros en la liga. Nada nuevo bajo el sol, volvió a perder el Deportivo Pereira. Ellos tienen a Nahuel Bustos y nosotros tenemos a Marco Pérez. Una pequeñísima diferencia, aunque en gracia de discusión, se lo decía yo a los muchachos ayer, Marco Pérez, que no es el santo de mi devoción, ni más faltaba, en la jugada que desperdicia, hizo lo que pedía la jugada. Todos me dicen que no, yo digo que sí. Que no, que déjela rodar para su perfil más hábil, que es el derecho. Si la dejaba rodar, llegaba al defensa. Y el portero estaba muy, pero muy cerca. Yo creo que Marco Pérez ahí hizo lo que pedía la jugada. Lo que pasa es como nos debe tantas Marco Pérez. Entonces, todo lo de Marco Pérez lo vemos mal. Como todo lo de Urrea lo vemos mal. Que Urrea ayer, pues, se hizo expulsar ingenuamente. Pero a mí no me parece tan mal jugador Urrea. A mí la pareja central que más me gusta es Urrea con doble R. Porque el paraguayo es de una lentitud, de una lenteja. Ayer en el gol de Santa Fe, en el segundo gol. Dios mío. Y el argentino Bobone. Cómplice. Obviamente sin querer, pero tenía el balón en sus piernas. Se la dio al de Santa Fe. Y el de Santa Fe metió el pase. Y ahí fue el gol de Independiente Santa Fe. Muy bien, sean todos bienvenidos. Muchas gracias por su compañía, por su confianza, por su paciencia. Vamos a saludar al maestro Henry, mi estimado viejo Willy, que el maestro Henry también compra la lotería del Risaralda, para ver si don Luis Carlos la compra desde Noruega, la lotería del Risaralda, que es por una muy buena causa, para el próximo viernes.
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2: Buenos días, Diego. Buenos días a todos los oyentes de La Querendona 1270 aquí en la Cabalgata Deportiva. Pues venimos impulsados hoy con el ánimo de que todo vaya mejorando. Dice Zinedine Zidane, dice en una frase, que a veces un partido se define solamente por un momento de tranquilidad, y eso es lo que necesitamos ahora en este momento de nuestra ciudad. A veces pararnos, respirar un poquito y decir, esto ya pasó, lo peor ya pasó y lo peor va a pasar, y seguimos adelante, vamos para arriba.
0: Un momento de tranquilidad como el que tuvo Nahuel Bustos.
2: Ah, sí, un momento de
0: ¿qué
2: tranquilidad.
0: ¿Qué tal el control de ese jugador?
2: Bien,
0: yo o sea, creo que controló espectacular la pelota y definió mejor al palo más alejado del portero. Es un gran refuerzo ese chico Nahuel Bustos, como Facundes es un gran refuerzo. Son dos muy buenos jugadores que ha traído el Independiente Santa Fe.
2: Y un gol que nos costó porque claro, entrar remontando pues cuesta. Si al Pereira le cuesta mantener un resultado, pues peor aún entrando tan temprano perdiendo. Pero pues yo creo que lo mejor del Pereira en los últimos 15 minutos del primer tiempo, un poco también en la entrada del segundo tiempo, pero no, seguimos teniendo esas desconcentraciones que no nos permiten en momentos claves, y esos errores propios que son muy costosos para el Pereira. Hay desconfianza en el equipo, hay desconfianza en el técnico. Yo diría que teníamos que ponerle un poco de amor a la camiseta. Me juego a veces con lo que dice Alvarito Hincapié, que si bien no tenemos el mejor equipo, el técnico a veces parece desaparecido, pero ahí hay algunos resultados que nos permitirían sacar una luz de esperanza, a ver si hacemos 10 punticos por lo menos en lo que resta del torneo. Está difícil, pero deberíamos, porque tenemos que ir llenando la maleta para que el año próximo no sea tan dura de cargar.
0: Sí, cada punto es oro en materia de si no podemos ganar, mejor que no perdamos. Contra Cúcuta el domingo, a las 4, ¿no, viejo Willy? A las 4 de la tarde, en punto. No va Pacheco por la conversión de tarjetas amarillas y tampoco va Urrea. Ahí está Richard Rentería. Y bueno, Monroy podría ocupar la casilla de Pacheco. Lautaro Nahuel Bustos nació el 4 de julio de 1998. Tiene 28 años el jugador que ayer fue la figura de Independiente Santa Fe. Entonces tocó como 4 pelotas y 2 las mandó a guardar, y trajo mal traer a los defensores del Pereira, al punto de que hizo expulsar a Urrea. El chico Urrea se dejó provocar por Nahuel Bustos. Ayer yo había dicho 1-1, pero como me copió el 3-3-5, lo cambié por 0-0. Luis Carlos Giraldo dijo que perdíamos 3-0, Don Pablo dijo que perdíamos 4-0, Pacho Pistolas dijo que perdíamos 2-0, Mauricio Vidal dijo que perdíamos 2-0, el viejo Willy dijo que ganamos 1-0, Álvaro Hincapié también dijo que ganamos 1-0, Doctor Guevara dijo que ganamos 2-1, Chachán Vallejo dijo que perdíamos 3-1, Pollo Finca dijo que perdíamos 4-1, el maestro Henry puso 1-1, Doctor Cifuentes, que siempre está negativo con el equipo, dijo que ayer no perdíamos, 1-1. Wilson Bedoya Guevara, 1-1. Don Rigo, de la Casa del Perfume, 0-0. Don Didier López, un oyente, nos dijo que ganaba Santa Fe 2-1. Don Didier López fue el que acertó el pronóstico de ayer. 15 pronósticos, mi estimado.
2: El doctor Guevara le acertó al marcador, pero le erró al Deportivo Pereira como ganador.
0: Sí. Así es, muy bien. Vamos entonces con la prensa, los titulares de prensa para el día de hoy, 30 de septiembre del año 26. Gamero dijo, triste con el recibimiento a Cuadrado. El City denuncia conspiración de la Premier en su contra. Amaranto Perea, ellos meten hombres, nosotros metemos niños. Hoy, a las 20 horas, Nacional Junior. Nacional Junior a las 20 horas. Buen partido.
2: Buen partido, sí.
0: Eliminatorias al Mundial 2030. 7 selecciones pelearían por 3.5 cupos. Pelearían. Imagínense. Ecuador, Colombia y Brasil.
2: ¿Pero qué van a hacer con Argentina y Paraguay entonces? Porque clasifican directamente, pues no estarían en las eliminatorias.
0: Estarían jugando por competir y por la taquilla y por todo. Competirían Argentina, Uruguay y Paraguay. Y el resto por 3.5 casillas. Eso es lo que la FIFA le comunicó a la Conmebol. Uh-huh. El Atlético Paranaense recibió oferta por Kevin Viveros del Aston Villa. Cuadrado dijo, tenía emociones encontradas, la gente no lo entiende. Un fraude millonario, sigue el tema del City. Debate entre Paz y Mastantuono para el partido Argentina-Bolivia. El Bayern ya tiene su oferta por Olise. Medellín 2, Millonarios 2, buen debut de Cuadrado, Millonarios empata con el DIN. Guzmán, Carrascal y Batalla, los mejores de la Liga Betplay. Repeto dijo, lo sufrimos en forma normal, pero merecíamos ganar. Carlos Cuesta y Johan Rojas con futuro incierto en Vasco. Habló Pep Guardiola. Guardiola al City, estoy aquí más que nunca. Bueno, mi estimado maestro, y sus titulares de la prensa internacional, cuando Inglaterra le ganó 2-0 a República Checa. Dijo el técnico que mientras él estuviera Palmer, no iría a la selección Colombia.
2: Bueno, el titular de AS Deportes de España va por ustedes, una foto de Lamine Yamal celebrando sus goles con la casaca española. También tienen una entrevista con el piloto Fernando Alonso. Y Olé de Argentina se dedica su portada a la Summit de Oro. Es una cumbre que están realizando ahí con motivo de los 30 años de este diario. En Lance, en Brasil, el tema de Rapinha, que tuvo que ser sustituido y que no va a estar en el partido de Brasil-India por un edema muscular, ya regresó a Barcelona. Gaceta de lo Sport se pregunta, o mejor dicho, afirma, somos mejores que esto, y se pregunta qué vamos a hacer con Turquía respecto a la actuación de Italia en la Copa de Naciones Europea. Y récord, dice, la polémica por la suplencia de Cristiano Ronaldo, eso en Portugal. Esos son, Diego, los titulares de la prensa deportiva internacional para este miércoles 30 de septiembre.
0: Muchas gracias, maestro. Bueno, ya don Luis Carlos compró la Lotería de Risaralda desde Noruega. Diego, ya compré el bono solidario de la Lotería Risaralda. 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Muy fácil comprarlo desde aquí, dijo don Luis Carlos Giraldo.
2: O sea que se compra en línea también.
0: 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Si cae, mire, se lo gana don Luis Carlos Giraldo.
2: Anotemos.
0: 8496.
2: No dijo la serie.
3: Ah, bueno, sí. Y me imagino que
0: los mismos. Hola, Willy, ¿cómo le va?
3: Saludos cordial para ustedes, para todos los oyentes de la Crendona Radio 1270M. Y se imagina uno que si se compra en línea, los mismos 12 mil pesos, que es lo que vale el billete.
0: Eso es lo que dice la cuña. Escúchela, ¿verdad? Escúchela.
3: Sí, señor.
0: Escúchela. Pero le preguntamos si valió lo mismo.
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0: 12 mil pesos, dijo Luis Carlos Giraldo, aquí está, 84.96 de la serie 093, escalera 56.78 y fracción 1. Bono solidario, aquí está, premio mayor, 2.333 millones de pesos.
2: Ah, eso cae muy bien. Sí, claro. ¿Cuántos? 2.300 les cuentan a uno el, ¿qué? El 35-40%, pero bueno.
0: 2.333.
3: Pero sí, caen de perlas.
0: Y tiene escalera millonaria.
2: Y él le jugó al 84-96. A ver,
0: de la serie 0-93.
2: Ok, no, pues yo voy a ir a hacer el chance.
0: ¿Con cuál?
2: Con el mismo número. ¿Qué tal que el doble felicidad? Él acierta.
0: Sería de... bueno. Sí. Dice don Luis Carlos, hay que apoyar a nuestra tierra amada. Sí,
2: ya, señor. Y hay que apoyar a nuestros loteros. Yo los veo por ahí, supuesto. Paso por la Plaza de Bolívar. Admiro su resiliencia. Ahí el, al pie de los árboles de mango han puesto una carpita. Ahí están. Yo invito a la gente que va a la Plaza de Bolívar, que pasa por ahí a comerse su helado, donde sabemos, en nuestra famosa heladería. Y caminando por la... hay que volver al centro. Hay que perderle un poco de miedo. Yo sé que... de miedo y de tristeza. Pero tenemos que volver al centro, a la recuperación. Hoy supe por lo que ustedes comentaron ayer... la Casa de los Perfumes, hoy están en Plaza Victoria, tengo entendido que van a estar,
0: sí, señor,
2: en la Plaza Victoria.
0: La Casa del Perfume va a estar allí.
2: Sí, hay que volver a caminar, Diego, hay que volver a caminar. Obvio. La ciudad, no nos podemos dejar llevar por la morriña, por la saudade. Teníamos una de las mejores, no, una de las dos mejores ciudades de Colombia para vivir y tenemos que volver hacer la mejor ciudad de Colombia para vivir. Lo tenemos todo, tenemos este hermoso paisaje, tenemos el empuje de nuestra gente, el emprendimiento de nuestros empresarios, tenemos todo, todo, todo.
0: Alguna gente de Bogotá que había venido de pronto se devolvió por temor al terremoto, pero también teníamos ya mucha gente de otras ciudades, aunque esta es la ciudad que no tiene forasteros, todos somos pereiranos. No sé qué será, si bueno o malo, pero igual esta es... una ciudad maravillosa.
2: Sí.
0: Maravillosa.
2: Entonces tenemos que...
0: ¿quiere contarle una historia?
2: Cuénteme.
0: Una historia de vida. De ayer. Que yo le decía al doctor Guevara que... hay cosas que vivir en Pereira no tienen precio. Y que la calidad de vida es muy importante. Así uno no gane tanta plata. Porque, por ejemplo, ayer teníamos programa. Desde las 11 hasta las 3 de la tarde, hasta las 2, y teníamos transmisión hasta las 3, desde las 3 hasta las 6 de la noche. Y pues usted, no sé, ¿cuántos hijos tuvo, maestro?
2: Dos niñas.
0: Bueno, listo. Hoy se abrían los regalos del amigo secreto.
2: Ya,
0: de la niña.
2: Italiana.
0: Sí, sí, sí, sí. Y la profesora escribió ayer: espero, padres, que haya mucha responsabilidad para que ningún niño se quede sin regalo. ¿Usted se imagina un niño hoy que no? Uh-huh. No llegó el regalo. Entonces, mi señora trabaja en la Defensoría del Pueblo y es profesora. Tenía todo el día ocupado. Y yo también. Y había que salir con regalo hoy. Eso es impajaritable.
2: Ah, caramba.
0: Es una cosa increíble. Pero lo que después, lo que uno puede hacer aquí en Pereira, con los amigos, con el tiempo, alcancé a ir por ella al colegio, la llevé donde la abuela, recogí al doctor Guevara y estuve aquí para la transmisión. Eso no se puede hacer sin una ciudad como sí, la nuestra. Sí,
2: sí. Afortunadamente.
0: En una hora, ¿no? Pero no alcancé a comprar el regalo y mi señora tampoco. Don Rigo, un baloncito de fútbol ahí de San Andresito. Listo. Don Rigo me salvó la vida y me lo dejó ahí en la Bohemia, donde claro, vivimos.
2: No, además...
0: No, eso, yo le decía al doctor Guevara, yo no creo que en Bogotá, ni en Pereira, ni en Bogotá, ni en Medellín, ni en Cali, ni en Barranquilla, uno puede hacer esa gracia. No la puede hacer.
2: La hospitalidad.
0: Ninguna de las dos. Ni en Bogotá, ni en Barranquilla, ni en Cali, ni en Medellín. No creo que le dé el tiempo para hacer eso.
2: Ni por el tiempo, pero también por la calidad.
0: Y también por la calidad gente, humana.
2: Porque pues, a todos nos preocupan los demás. O sea, esto es una ciudad donde uno se saluda. A mí me da... Usted sabe que yo estuve viviendo mucho tiempo. Me fui de Pereira en el 85 y regresé en el finales de 2019. Y estuve viviendo mucho tiempo por fuera y siempre me maravilló ahorita que regresé ese saludo que le dan a uno. Va uno a un hospital, a una clínica, entra alguien, saluda, buenos días a todo mundo, que uno a veces dice es algo como de pueblo, pero qué bonita costumbre que le digan a uno buenos días, que sean amables con el turista, que se paren y le den las indicaciones. Uno se pierde aquí en Pereira, para y le pregunta a cualquier persona y le da las indicaciones exactas, no menos exactas, pero se toman ese tiempo.
0: Y si uno tiene tiempo, uno acompaña hasta la salida.
2: Claro.
0: Porque a mí me han preguntado, ¿para dónde es Parmenia?
2: Ah, sí,
0: y
2: sí.
0: Y
2: yo
0: voy para mi casa, sígame. Y ahí en la Y les digo, ¿para acá Parmenia? Ya, sigan. O sea, si uno tiene tiempo, hace eso. Pues es una costumbre con la que nos hemos criado. Así somos nosotros.
2: Ahora que usted lo dice, un poco de falta de señalética, o sea, de esos avisos, porque la verdad es difícil. Yo he visto mucha gente confundida, claro, por ejemplo, por esta entrada de Armenia, porque arriba en punto 30 dice Cali, Cartago para un lado, Manizales para el mismo lado, y después por acá vuelven y encuentran. Entonces la gente se puede confundir un poco.
0: La gente quiere

0: complicadas.
1: No, siempre es complicado señalar, pero bueno, y la otra cosa...
0: Bueno, que, ahorita la gente tiene Waze y la gente tiene Google Maps, pero bueno, no, sí, uno no se sí, puede, sí. Uno puede dar por hecho que todo el mundo tiene las cosas y es bueno la señalización.
1: No, además uno va manejando y es muy cómodo ver su avisito azul que le dice hacia dónde tomar y a veces que está señalado...
0: ¿Azul o verde?
1: Verde, perdón, sí. En otros países es azul. Pero y que le señala, tome a la izquierda, tome a la derecha, tome por este carril y sale directo a su destino.
0: Así es.
1: Y otra forma de señalética que tenemos que tener. En Cerritos está muy claramente demarcado por dónde se va para Cali, por dónde se va para Medellín, pero no está claramente demarcado por dónde se va a nuestros municipios. Entonces usted tiene que saber por dónde va Pía, por dónde va Santuario, por dónde se va Pueblo Rico, a Balboa y a La Celia. Ahí hay que tomar a la izquierda y a la derecha en La Virginia. Y a la derecha se va para Quinchía, se va, bueno, después de pasar Viterbo, se va para Pía, para Belén de Umbría, para Guática, sí, Mistrató.
0: ¿Por qué no yendo para Medellín? Por ejemplo, hay un aviso gigante que dice Marmato, a la izquierda. Marmato,
1: claro.
0: A la izquierda.
1: No, pero además sacamos a nuestros visitantes, les decimos para dónde queda Cali, les decimos para dónde queda Medellín, pero no les decimos dónde están nuestros pueblos.
0: Exacto, eso es verdad.
1: Una sugerencia ahí para que las autoridades hagan esa señalización.
0: Sí, señor. Nos metemos en materia de eliminatoria, mi estimado maestro, para que usted me dé su concepto. Dice don Luis Carlos, qué maravilla, Diego, no solo la ventaja de una ciudad como Pereira, sino también los amigos. Uh-huh. Obvio, mejor tener amigos que plata, mire. Porque ayer uno podía comprar un regalo, pero no tenía tiempo. Y dice que él piensa que más que el clima, lo mejor de Pereira es el calor humano. Sí, muchas cosas.
1: Oye, además, el calor humano, un balón siempre es un buen regalo. Y yo estaría
0: para un niño que le gusta el fútbol, claro. Obviamente.
1: ¿Usted le iba a regalar el uniforme del Athletic?
0: Yo le iba a regalar el uniforme del Athletic, no, Madrid, pero yo ya lo vi con el del Real, entonces me da pena de la familia. Muy bien, dijo Willy, Argentina, Paraguay y Uruguay jugarán las eliminatorias, pero no liberarán cupo, no liberarían. Quedarían 3.5 plazas para los 7 países restantes de Conmebol, entre ellos Colombia y Brasil. Y Ecuador,
1: Chile, Perú, no, Venezuela, bueno, FIFA Bolivia.
0: FIFA le comunicó a Conmebol que Argentina, Paraguay y Uruguay no liberarán cupo, pero sí jugarán.
1: ¿Cuántos fueron en este mundial? ¿Fueron 6?
0: 6.5.
1: 6.5.
0: Y para el próximo también.
1: O sea que serían, sí, mantener la cuota. Sí. Solamente que ya tendrían pues los 3 países, sí, que van a estar de organizadores.
0: Escuchemos a José Buscaglia, que tiene mucho que ver con la Conmebol, el periodista argentino, a ver qué nos dice y después decimos nosotros qué pensamos.
2: En el 2027 se vienen las eliminatorias sudamericanas, que tendrá a 3 seleccionados de nuestro continente clasificados directamente para el Mundial. Argentina, Uruguay y Paraguay serán subsedes del Mundial 2030, por lo tanto, están clasificados para el Mundial. Eso no significa que no participen de la eliminatoria. Van a estar los 3 participando de la eliminatoria sudamericana y Argentina, Uruguay y Paraguay jugarán sus partidos, pero no estará en juego la clasificación de esos 3 seleccionados. Quedan otros 7 seleccionados que sí en la eliminatoria tendrán que lograr su derecho a jugar el Mundial del 2030. ¿Cuántos cupos quedarán? 3.5. Actualmente en la última eliminatoria había 6.5 cupos, es decir, 6 de clasificación directa y una de repechaje. Bueno, en la próxima eliminatoria hay 3 cupos que ya están ocupados por los que serán subsede del Mundial. Por lo tanto, no es que quedan 6.5 más los 3 directamente clasificados, sino que son los 3 directamente clasificados más 3.5. Es decir, de los 7 seleccionados que no están clasificados de antemano en la eliminatoria al Mundial, 3.5 podrán ir, 3 de manera directa, 1 al repechaje. Otros 3.5 no se clasificarán al Mundial. Sin embargo, todos los seleccionados van a jugar, aseguran, con este formato que les estoy contando, los 9 partidos en condición de local en la eliminatoria. ¿Por qué se da eso? Porque las federaciones necesitan asegurar los 9 partidos en condición de local por una cuestión de venta de derechos televisivos y de venta de tickets. Y no querían, lógicamente, reducir la cantidad de partidos oficiales a disputar. Por lo tanto, el año que viene, señoras y señores, se vienen las eliminatorias para 2030 con Argentina, Uruguay y Paraguay ya clasificados, pero participando de la eliminatoria, ellos 3 clasificados y quedarán en juego en esa eliminatoria que será de 10, pero en realidad será de 7.

0: 7 lucharán por 3 lugares y medio.
1: Bueno, ahí está entonces. ¿Le gusta o no le gusta?
2: Pues es que
1: esa ronda clasificatoria del Mundial 2030 se iniciaría en la segunda mitad del próximo año.
2: No es cuestión de gustos, pero a ver.
1: Una exageración que por jugar un partidito clasifique directamente Uruguay, Paraguay y Argentina.
2: Sí.
1: Me parece a mí una exageración.
2: Sí, es exagerado. Claro que también sería pues muy raro que organizando
1: no es oficial,
2: un partido no tuvieran, o sea, que no pudieran ir al Mundial. O sea, pues, ¿qué pasaría si Paraguay claro. no ganara la clasificación?
1: Y si jugara en Paraguay
2: un partido. Si jugara en Paraguay un partido, pues sería contraproducente. Ahora, la otra cosa es la suspicacia. Usted sabe que en las eliminatorias sudamericanas ha habido siempre suspicacia en esos duelos. Recuerde cuando esa clasificación en donde nosotros disputamos contra Perú, ese partido que dijeron que arregláramos, y también Argentina y Uruguay, que han hecho también lo propio. Entonces, ¿qué pasaría si Colombia está disputando el cupo de clasificación o si Venezuela está disputando el cupo de clasificación y juega contra Paraguay y Paraguay no juega bien? Que eso entraría en sus.
1: Que ya está clasificado.
2: Claro, y ya está clasificado. Entonces dice uno, eso puede claro. limitar el fair play. O sea,
1: eso es verdad.
2: Ahí. Ahora, por el lado económico, totalmente justificado. Son 9 partidos de local, son $9 millones, por lo menos en taquilla que se embolsa cada selección, más el dinero que reciben de la Conmebol. Es decir, que obviamente...
1: Y los patrocinadores.
2: Y los patrocinadores y las transmisiones de fútbol. Y claro, no sería lo mismo unas eliminatorias sudamericanas sin que juegue Argentina, sin que juegue Uruguay, para nosotros particularmente. Pero también un poco, pues, da desánimo porque uno va a jugar contra Uruguay, vamos a ir a jugar al mítico centenario de Montevideo. ¿Y cuál es...? Pues obviamente para Colombia sí, la importancia, pero ¿y si Uruguay le da lo mismo hacer o no hacer puntos? Porque finalmente no va a...
1: Y la motivación.
2: Bueno, ahí los uruguayos, la motivación es vencer a Colombia, ellos siempre nos han tenido entre ojos, pero,
1: sí.
2: pero pasa lo mismo. ¿O qué pasaría si Colombia disputa la clasificación con Perú y va Perú a jugar a Uruguay y Uruguay no se mueve, no pone una alineación... de segunda, de banca? Entonces ahí queda el espacio para las suspicacias. De todas maneras, no hay mucho margen para organizar más, porque con ese formato tan raro, un mundial que se va a jugar en 2 continentes, un solo partido acá, lo ideal hubiera sido que, si querían hacer el homenaje al centenario de los mundiales de fútbol, pues hubieran dejado que los 3 países organizaran el campeonato. Claro que es difícil los costos actuales, pero podría haberse hecho. Yo creo que esos 3 países, incluso con el apoyo de Chile, que tiene un poco más de músculo económico, podrían haber hecho el Mundial. Pero bueno, ya estamos jugados así. Se jugarán esos 3 partidos, digamos, de honor, de recuerdo, de memoria. Y
1: sí, señor.
2: Lo curioso es que ahí se metió Paraguay, que no tuvo velas en el entierro en el Mundial del 30, pero ahí quedó metido como coorganizador, ¿no?
1: Así es. Bueno, un aviso parroquial, un anuncio, Luis Carlos Giraldo, para que nos mande la sección de octubre, porque ya se terminó septiembre. Un día como hoy, 30 de septiembre, la Iglesia Católica celebra la festividad de San Jerónimo. San Jerónimo se celebra el Día Internacional de la Traducción.
2: Y San Jerónimo está desaparecido por acá, ¿no?
1: Jerónimo, sí, estaba muy desaparecido. Vino el otro día a la transmisión. Él a veces viene los miércoles. Vamos a ver si hoy nos acompaña el popular Jerónimo. Un día como hoy, de 1846, la anestesia es aplicada por primera vez para la extracción de una muela y por su descubridor Thomas Morton en 1846.
2: Todo el honor al señor Morton, porque
1: todo el honor,
2: ir al odontólogo sin anestesia.
1: No, eso es muy complejo, muy complejo. En 1960 se emite por primera vez en televisión la serie animada Los Picapiedra.
2: ¡Ah, caramba!
1: Sí, señor, el gordo Picapiedra Bernal y su entrañable amigo, el doctor Guevara Mármol, con su tronco inmóvil, el gordo Picapiedra Bernal. Los Picapiedras, en 1960. ¿Qué te parece?
2: Harto que disfrutamos.
1: Sí, señor.
2: Era en los sábados en la tarde, la transmitía una programadora que llamaba PAM, PAM.
1: Sí, señor.
2: No me acuerdo, sábados en la tarde.
1: Uno el jefe de Pedro Picapiedra.
2: Don el señor Roca,
1: ¿no? Rocafuerte, algo así.
2: Rocafuerte.
1: Y estaba Vilma y estaba...
2: Dino.
1: Y Pebbles.
2: Sí.
1: Sí, señor. Y la esposa de
3: Pablo Mármol.
1: La esposa de Pablo,
3: ¿cómo Betty, se llamaba?
1: Betty. Muy bien.
2: Después se echaron chismes sobre la relación entre Betty y don Pedro Picapiedra por ahí.
3: Ah, bueno, sí.
1: A ver, María. En 1980,
2: yo no sé qué canal está.
1: Se le quitan la honra a una gallina, hombre.
3: Sí, también hicieron hasta una película y todo con así los Picapiedras. Yo me acuerdo.
1: Algún día, en un octubre nos disfrazamos, doña Gloria y yo, de los Picapiedra. Ella de Vilma y yo.
2: Clásico.
1: Es muy chévere. Sí, y yo de Pedro Picapiedra.
2: ¡Vilma!
1: Hace unos años. En 1988 se instala la estrella en honor a John Lennon en el Paseo de la Fama de Hollywood.
2: ¿En qué año?
1: En 1988. En 1997, el delantero Martín Palermo convierte su primer gol con la camiseta de Boca en la victoria 2-1 ante Independiente. Palermo es el máximo goleador xeneize con 236 tantos. En 2020, a la edad de 88 años, muere en la ciudad de Mendoza el caricaturista y humorista gráfico Quino.
2: Quino, el papá de Mafalda.
1: Joaquín Lavado Tejón, autor de la célebre tira cómica Mafalda. No es ni cómica, es de la vida, es de reflexionar.
2: Es muy reflexiva, claro, lo hace reír a uno, pero lo hace reír pensando.
1: Que fue traducida a más de 30 idiomas.
2: También tuvo serie de televisión ahí, corticos animados.
1: Sí, señor. Está.
4: Yo recuerdo.
1: Mafalda.
2: Agendas, calendarios,
1: a doña camisetas. Gloria le encanta. Un regalo para doña Gloria, calendario de Mafalda.
2: Y llévela a Buenos Aires. En Buenos Aires
1: sí, está señor.
2: La silla donde ahí uno se puede tomar la foto al lado del muñeco de Mafalda.
1: Sí, señor.
2: Eso es
1: espectacular.
2: Espectacular.
1: Muy bien. Bueno, muchas gracias a don Luis Carlos desde Noruega, que nos ha enviado la sección durante todo este mes de septiembre. Y don Jan Bermúdez también siempre nos colabora con los acontecimientos un día como hoy, pero esta semana pues ha estado ocupado. En 1967, en Londres, Inglaterra, la BBC Radio hace sus primeras emisiones. En el 60 también la serie animada Los Picapiedra hace su debut. Cumpleaños para hoy. Uy, no me diga, en 1946, Héctor Lavoe.
3: Cantante. 30 de septiembre, el claro cantante. Que sí.
1: 1946, el cantante de los cantantes. Héctor Lavoe, cantante sí, puertorriqueño señor. De salsa.
3: Sí, señor.
1: 1950, Laura Esquivel, la escritora mexicana.
2: Como agua para chocolate.
1: En el 62, Frank Rijkaard, jugador y entrenador de fútbol holandés o de Países Bajos. Rijkaard, ese fue el que puso a debutar a Messi.
2: A Messi.
1: En la primera. En el 80, Martina Higgins, la tenista eslovaca suiza, que iba a ser la mejor y un desadaptado la apuñaló. En el 97, Max Verstappen, piloto neerlandés de automovilismo. Fallecimientos, Atanasio Girardot, el militar colombiano, quedó para la historia en el estadio que va a ser remodelado. El estadio de Bogotá será entregado en diciembre de 2028.
2: ¿Usted cree que los antioqueños permitirían que le cambien el nombre al Atanasio Girardot?
1: Yo no creo.
2: No, ¿no?
1: ¿O por cuál?
2: No, por Maturana, por ejemplo.
1: Por Pacho Maturana no creo. No creo porque Pacho Maturana es más de Nacional que de Medellín.
2: Sí.
1: Por decir claro. algo. Entonces no. Y es conocido como el Atanasio Girardot.
2: Sí, ¿no? sí, es mítico. Lo que pasa es que, no, estaba pensando que ayer, por ejemplo, el profesor Guevara, el doctor Guevara, decía... sobre el San Bonifacio, ¿no? Que era el nombre
1: sí, antiguo. Que en Ibagué, ese estadio Ibagué tiene muchos nombres, pero yo sí le cambiaría el nombre por Gabriel Camargo Salamanca.
2: Sí.
1: A ese estadio, en ¿cómo? Vida lo pedí y ahora póstumo, Gabriel Camargo, así se debería llamar ese estadio. Ahorita le dicen el mamut, Manuel Murillo Toro,
2: que fue sí, presidente señor. Liberal de finales del siglo XIX. Y aquí alguien sugirió que el Hernán Ramírez Villegas podía pasar a llamarse Estadio 7 de Diciembre.
1: No me disgusta.
2: A mí me gustaría muchísimo, además, porque esa es la fecha de mi onomástico, además.
1: Y es la fecha...
3: ¿Cumpleaños ese día o qué?
1: Bueno, sí, maestro.
2: Claro. ¿Por qué cree que prende bolitas ese vea. Día? Claro.
3: Y yo ese día celebro mis 20 años en la radio.
2: Ah,
3: cada claro. 7 de diciembre sí. conmemoro un año más de radio.
1: Mire este fallecimiento un día como hoy, del 85. Charles Richter. Charles Richter, sismólogo estadounidense.
2: Ay, ay, ay, ay, ay. O
1: sea, y habla 7.4 en la escala.
3: De Rich.
1: Ay, Dios mío.
2: O sea que él fue.
1: No, no nos va a olvidar nunca el 7.4. Nunca.
2: 7.4.
1: Ella de Mario.
2: Así que él fue el que se inventó la clasificación de la medición de la magnitud de los sismos. Tengo entendido que eso lo cambiaron hace unos poquitos años para hacer una más exacta, porque había unas diferencias, pero se mantiene. Uno siempre mira, ya por ejemplo, estuvimos acostumbrados a mirar los enjambres sísmicos de Chaparral, que se calmaron afortunadamente, sí. Y esos eran de 4. Entonces uno decía, bueno, desde que no pase de 4, 4.2, 4.5, perfecto. De ahí en adelante ya empieza uno a temblar. ¿Usted cómo le ha ido con los temblores en estos días? ¿Ha vuelto a sentir o no? Ya no.
1: Últimamente no.
2: No, afortunadamente.
1: Últimamente no. No. Solo el que vivimos un día aquí el viernes. Sí. Un viernes, ese pedacito. Sí. De resto no. Y, pero doña Gloria sí sintió, como estaba en el séptimo, el de las 3 de la tarde, 2 minutos que hubo. Varios.
3: Yo no, que hubo en la madrugada, como a la 1 y pedazo.
1: Sí, señor. Bueno.
3: Como la semana pasada o hace 2 semanas.
1: Para don Luis Carlos, el más grande fue Héctor Lavoe. El más grande de la salsa. Creo que don José Fuente lo tiene en el ranking.
3: Sí, sí, claro.
1: Arriba.
3: Héctor Lavoe, Ave María.
1: Sí, señor.
3: Héctor Juan Pérez.
1: Héctor Juan Pérez Martínez. Uh-huh. Nació el 30 de septiembre del 46 en el barrio Machuelo, abajo de Ponce, Puerto Rico. Muy bien. El cantante de los cantantes. Sí. El flaco Marc Anthony protagonizó la película, ¿no?
3: Le hizo una película, sí. Y también le hizo un álbum interpretando algunas canciones de Héctor Lavoe.
1: Muy bien, buenísimo.
2: Ese gran descubrimiento de Willy Colón y de Rubén Blades,
3: sí.
2: Que lo llevaron a la fama a pesar de sus múltiples problemas personales, ¿no? Que los tuvo, pero qué voz tan maravillosa y esa música que nos levanta el corazón.
1: Alcanzó a tener 3 hijos.
3: Exactamente.
1: José Alberto, Leslie y Héctor Pérez Jr. Muy bien. Héctor Lobo. La pausita, mi estimado viejo Willy. Y venimos.
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1: Hoy es miércoles y los miércoles entrevistamos a don Julián Andrés Santa Rendón.
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1: Muy bien, tenemos nuevo técnico en el Once Caldas de Manizales. Leonel de Jesús Álvarez Zuleta. ¿Qué te parece? A mí me parece un excelente técnico. Excelente técnico.
2: Puros técnicos pereiranos. Digo, pues, ex Deportivo Pereira. Para el Santa Fe, para el Tolima va Suárez. Para el Caldas va Leonel. Así que estamos dejando a nuestros técnicos. Ojalá que hagan mejor papel que lo que hicieron acá.
1: Muy bien. Pero el Once Caldas no lo ha hecho oficial, ¿o sí? A ver, don Juli Santa, ¿cómo le va? ¿Cómo ha estado? ¿Cómo le ha ido?
11: ¿Qué más, Diego? Muy buenos días a usted, a todos los amigos ahí, todos los oyentes. Muy bien, gracias a Dios. Por acá en nuestro amado centro. El centro es nuestro amado sitio de casi cotidiano.
1: ¿Por qué lado?
11: Diego, acá en el periódico, en la octava con 23. Octava con 23 estamos en este momento.
1: 23 con octava, sí. Hay que recuperar el centro, hay que ir al centro, lo estamos diciendo. Muy bien, muy bueno. Mi estimado Juli, Leonel Álvarez para el Once Caldas, ¿lo tenía?
11: No, ya lo presentó oficialmente el Once Caldas, no lo tenía, la verdad.
1: No, pues en la X que tengo yo, la de Twitter, no, pero me dicen que...
11: O sea que presentaron esta semana al panel de Valencia como interino y no lo dejarían ni siquiera un solo partido, porque si ya están hablando de Leonel Álvarez, sería para iniciar de uno, que aunque Once Caldas creo que juega hoy o mañana, no sé. Hoy sí. Creo que es.
1: Juega mañana contra Internacional de Bogotá, porque juega Nacional contra Junior.
11: Sí. Bueno, eso nos vendría panel de Valencia. Hay que ver entonces para el clásico qué, si para el clásico ya estaría Leonel Álvarez o estaría el panel de Valencia, porque ya casi hay clásico cafetero en Palo Grande.
1: No, lo de Leonel es para allá, obviamente que es para allá. Sí. Para allá, si no es para mañana, pues para el próximo partido ya tiene que estar. Para que vea, Suárez para Tolima y Leonel para el Once Caldas, ex técnicos del Pereira.
11: Sí, Suárez sigue llegando más por su pasado que por su presente. No creo que el Tolima haya tenido en cuenta el presente que tuvo con el Deportivo Pereira. Entonces, creo que todavía sigue cautivando con el tema de los mundiales, que él se lo ganó, que nadie se lo puede quitar. Nadie le va a quitar ese gran pasado de Suárez. Pero el presente muy mal, con el Pereira muy mal presente.
1: Sí, deja Mundi a Cartago. 3 horas y media de viaje. Mucho. Con las vías que tiene el Valle del Cauca.
2: Sí, y es mucho tiempo.
1: Es mucho tiempo, sí. Mucho tiempo.
11: Es que veía un meme en X con respecto a lo que usted dice. Entonces decía, en Europa, en 4 horas, usted conoce varios países. Y en Europa, en Colombia, usted va de Pereira a Cali. Pues, sí. era como parecido con lo que usted dice.
1: Así es. Y aquí a Ibagué también, porque Cajamarca y Ibagué es un solo trancón. En todo caso, mi estimado Juli, ¿puso usted en Facebook la nómina del 2011 del Pereira?
11: Sí, señor. ¿Vio la foto? ¿La vio?
1: Sí, me la mandó usted. Me la mandó. Y...
11: Bueno, ahí se la mandé. Sí, esa foto es en el estadio Alberto Moramora, un partido de Copa Colombia. Y sabe que esa foto me hizo caer en cuenta de algo. Preguntas bobas que a veces me hago yo. Esa foto fue en el 2011, ¿sí? Ya existía el hospital de Kennedy, ¿cierto?
1: Obvio.
11: Porque es que siempre nos echan ese cuento de que en el Moramora no se puede jugar, supuestamente por el tema del hospital. Pero en esa foto que le mandé del 2011, eso fue un partido de Copa Colombia contra Fortaleza del Moramora. Entonces ahí sí se pudo jugar. No sé, yo desde mi ignorancia pienso que de pronto ha faltado gestión. O será que nunca se ha hecho la gestión por el Moramora.
1: Seguramente por la cancha, porque la tribuna, hay una tribuna que no está habilitada, Usted pregunta cuáles eran los jugadores. Aquí reconozco a Fernando Cárdenas, a Alexis Márquez, a Arnold Palacio, a José Ramírez, a Pulgarín y también al chico de la Virginia, que se nos murió.
11: André Felipe Arroyave, Cartagena. Sí, sí, señor.
1: A Pacho
11: se lo voy a dar en el orden. Si Córdoba. Quieren, lo pueden poner también allá en el Facebook ustedes de,
1: a Totono.
11: De la Querendona. Se lo voy a decir, sí, Diego.
1: Sí, sí, lo reconocí casi a todos. Se lo va a pasar al viejo Willy para ver si la puede poner ahí en el Facebook de nosotros. Muy bien.
11: Sí, mire, arriba está Alexis Márquez, le sigue Arnold Palacios, Carlos Villagra. ¿Se acuerda de Carlos Villagra, delantero, claro, paraguayo?
1: Obvio.
11: Sí, señor. José Ramírez, sí. Andrés Felipe Arroyave, Cartagena. Abajo está Fernando Cárdenas, Felipe Rodríguez. ¿Se acuerda de Felipe Rodríguez?
1: Sí, señor, me acuerdo.
11: Hombre, usted que le gusta hacer ese tipo de entrevistas, sería bueno hablar con él. Creo que está viendo en Estados Unidos y yo creo que él, después de que salió acá del Pereira, creo que no jugó en más equipos. No sé, lástima, porque prometía mucho este chico pereirano. Bueno, le sigue el Totono Grisales, que está como capitán en esa foto. Más adelante, Edwin Posada, lo recordamos también mucho a Edwin Posada, Francisco Pacho Córdoba y Hermandario Pulgarín. Ese es el 11 de esa foto del 2011.
1: ¿Y por qué la subió, mi estimado Juli?
11: No, me gusta hacer ese tipo de publicaciones en mi página de Facebook. Me gusta poner fotografías así, digamos, de años viejos y poner a la gente a participar, a que la gente mencione los jugadores. Son fotos de archivo del diario Loturo. Entonces, digamos que hace mucho tiempo me gusta hacer ese tipo de ejercicio con fotos retros.
2: Don Juli, nos recordó ahí a Carlos Villagra. Es futbolista que ahora está como técnico en el Areguá, el club 24 de septiembre allá en Paraguay.
1: Muy bien. ¿Hoy no sacaron, hoy en el diario no hubo página deportiva?
11: En el diario no, porque hubo un especial de otros temas, pero en el Cubo sí salieron hoy las dos páginas deportivas que hice, hablando pues de la Selección Colombia, que va a jugar amistoso contra Paraguay el viernes. Entonces ahí en el Cubo sí están las noticias deportivas, Diego.
1: Sí, señor, disputan el Panamericano Élite Femenino de Bolos en Bogotá. Juliana Franco, ¿no?
11: Sí, señor, Juliana Franco y Juliana Botero también. Juliana Botero que todavía compite por Risaralda. Ellas dos son la cuota de nuestro departamento en este campeonato de bolos.
1: Muy bien. ¿Cómo le pareció lo de ayer, Juli? ¿El Pereira?
11: Bueno, le seré sincero, el partido completo no lo vi, no voy a venir a echar cuentos, el partido completo no lo vi, pero no, pues es más de lo mismo. Yo creo que no espero tampoco algo muy diferente. Si contra rivales de menos peso no se ha marcado la diferencia, creo que contra Santa Fe en el papel estaba eso, que era un partido perdible, ¿no? Y bueno, Felicitar a Álvaro López, porque está haciendo la tarea a la perfección. El objetivo de él claramente es ser el peor equipo. Para ir al primer semestre fue último, no pasó nada, todos los equipos sacan al técnico. Aquí sigue Arturo Reyes, tranquilo. En este momento somos 18. Seguramente Pereira será último también este segundo semestre y no va a pasar nada. Entonces, por eso felicito a Álvaro López, que cumple sus objetivos de ser el peor equipo de la A y de llevarnos otra vez a la B, porque siempre he dicho que ese promedio para el año entrante va a ser con pie y medio en la B.
1: Así es, una pena y bueno. Ayer el equipo pues no ha salido humillado como en otros partidos, como contra la América, contra Medellín. Compite, pero no, no alcanza ni siquiera para empatar, lamentablemente.
11: Yo no sé, Diego, si usted se conforma con empates, porque he visto que algunos de pronto han celebrado empates. Yo sí, así parezca un poco duro, es el equipo que amo, pero no, yo no me quedo con un empate. A punta de empates no rinde. No sé qué le verán de bueno a que el Pereira empate un partido. Es que si usted mira la tabla, el equipo, o sea, el punto no sirve, Diego. No sirve.
1: Obvio, pero es que también tenemos la peor nómina del país. Entonces, es que hay que sopesar todo, ¿no? También tenemos la peor nómina del país. Entonces, cuando uno tiene la peor nómina del país, de pronto cuando...
11: Diego.
1: Sí, Juli.
11: Diego.
1: Sí, ¿me escucha ahí, don Julián? Ahí está, Julián, ¿escucha?
11: Sí, ya sí lo escucho, ya sí lo escucho, sí, señor.
1: No, que no, pues uno tiene que manejar realidades y la situación pues de la ciudad, del equipo, la administración, la nómina, el técnico que tenemos, pues yo creo que el Deportivo Pereira tiene la peor nómina del país en la A, y algunos de la B son mejores nombres que los del Pereira. Uno quisiera que jugara mejor y en algunos momentos lo hace, y en algunos partidos ha merecido hasta ganar y los empates, pero o sea, un empate no sirve para la tabla, pero yo creo que hacer por ahí 4 o 5 empates, por lo menos echarle puntos a lo de el promedio, pero obviamente que uno no celebra empates después de quedar campeón, pero uno tiene que manejar realidades, y el Deportivo Pereira tiene la peor nómina y fuera de todo no les pagan.
11: Sí, aunque a mí no me parece que la nómina sea tan mala, pero yo pienso, como siempre lo digo, yo pienso que todo va desde arriba. Si la parte administrativa no está bien, si los jugadores no están al día, yo pienso que esta nómina, de pronto estando al día, me gustaría ver esta nómina estando al día, y me gustaría ver esta nómina sin Arturo Reyes, porque me parece que también Arturo Reyes ha tenido mucho que ver, un técnico muy, a veces muy defensivo, que se ha equivocado mucho con los cambios. Yo creo que, yo no sé cuántos partidos más. Lo que pasa es que, claro, si Pereira saca hoy a Reyes, pues difícilmente qué técnico pueda venir, ¿cierto? Yo creo que Reyes tampoco tendría dónde más dirigir, entonces yo creo que va de parte y parte. Pero quisiera ver esta misma nómina con otro técnico, porque yo, por ejemplo, no estoy de acuerdo con que esta sea la peor nómina. La peor nómina de la A, no creo. Yo creo que esta nómina no es tan mala tampoco, pero sí, todo está roto. Desde que no les cumplan, oye, el equipo no rinde tampoco.
1: Dígame, ¿qué nómina es peor que esta? Dígame.
11: Yo creo que la de Chico es peor. Creo que la de Jaguares es peor. La de Alianza para mí también es peor. Entonces ahí ya estamos hablando. Yo creo que por lo menos 17 en la nómina, o sea, tampoco es muy lejos a lo que está en la tabla, ¿no? Pereira está en el puesto 18. Para mí la de Cúcuta Deportivo es mejor. Para mí la de Cúcuta sí es mejor que la del Pereira.
1: Para mí la de Jaguares en nombre, la de Fortaleza en nombre, la de Alianza en nombres y la de Chico en nombres es más que el Pereira. Para mí.
11: ¿La de Chico también?
1: Que esas son las peores del país. Y la de Chico, bueno, digamos que vamos mano a mano para no discutir. Le manda un saludo don Aldovier, el popular Aldo, el de Tole Maruja. Que un abrazo para Julián Santa.
11: Hombre.
1: Y que le hubiera dejado.
11: Saludos.
1: Que le hubiera dejado al arriero más tiempo en el Caldas. Yo sé por qué lo dice. Que le hubiera dado la confianza al arriero.
11: Hay que dejar trabajar al propio arriero.
1: Pero llevan un excelente técnico. Excelente técnico. Para mí es un excelente técnico. El doctor Cifuentes va a venir allá. A él no le gusta Leonel para nada. Bueno, que
11: Diego, los equipos es que tirados, mire, que Diego, demanda, es que pero Leonel hoy es un Pereira. Técnico. Hoy Pereira no está peor, o sea, está muy mal, pero no está peor por la campaña que hizo Leonel Álvarez.
1: Por supuesto, es que ahí el señor Álvaro López se tiró la casa por la ventana y quedó quebrado, ahí tiró los restos, con esa nómina que le armó a Leonel Álvarez, y que estuvimos a 20 minutos de jugar una final, ¿no? Y ya después llegó, después llegó Luis Fernando Suárez y no hizo puntos y se empezó a romper el tema económicamente. De ahí. Le puso usted una balada a
11: Bordón, sí. Bordón 4. Bordón 4, buscando tus besos de Bordón 4, sí, señor.
1: Muy bien, mi estimado Oli. Ahorita juega la selección de Saralda, ¿no? Ayer íbamos ganando 3-0 a Bogotá y 3-2. Hoy jugamos contra Bolívar.
11: Muy buena esa victoria, sí, muy buena la victoria ahí del equipo dirigido por el profe Fernández. Y bueno, siempre es bueno empezar ganando y estamos muy pendientes. También le cuento que mañana se entrega la bandera al equipo femenino de Dos Quebradas, que va a estar en el zonal de la Baby Fútbol. Usted sabe que Atlético Dos Quebradas es el mejor equipo femenino del departamento, ¿no? Y tiene muy buena camada. Van a ir al Espinal Tolima pues a buscar ese cupo a la Baby Fútbol, que es también un torneo donde ellas han sido protagonistas.
1: Muy bien, Pereira tuvo el 65% de posesión, tuvo 86% de pases, tuvo 10 remates, 4 al arco. Fueron mejores los números de Pereira a Santa Fe, pero Santa Fe fue el que ganó. Porque ellos tienen a Nahuel Bustos, nosotros tenemos a Marco Pérez. Muy bien, mi estimado Juli, le mando un abrazo. Voy a empezar la polla para el juego Colombia-Paraguay. Para el juego Colombia-Paraguay, lo va a empezar por Julián Andrés Santa Rendón, nuestro buen amigo. Juli, Colombia-Paraguay para el viernes, ¿cómo quedamos?
11: Colombia-Paraguay 2-2.
1: 2-2, muy bien, un marcador rocambolesco. 2-2, muy bien. Muy bien, el maestro Henry,
2: ¿cuánto yo quedamos? Ahí me queda, pues yo iría con un 2-1. Vamos a hacer más.
1: 2-1.
2: Sí, a favor de Colombia.
1: Y yo voy con un 2-0.
2: Julián, se me quedó la duda, ¿cómo hubiera titulado usted lo del partido de ayer?
11: Julián. Más de lo mismo, más de lo mismo.
1: Más de lo mismo. Sí. Muy bien. A Willy le pongo el consabido 3-0. Willy, 3-0 a favor de Colombia. Muy bien. Muchas gracias, mi estimado Julián Andrés Santa. Un abrazo, que esté muy bien.
11: Diego, un abrazo a todos los compañeros ahí. Muchas gracias por la invitación, como siempre. Y muchas bendiciones y apoyo su campaña. Vengamos al centro, vayamos a Dos Quebradas, vayamos a Santa Rosa, que tiene fiesta este fin de semana, vayamos a La Virginia. No, si nos quedamos esperando a que desde otras ciudades vengan, no, nosotros mismos vayamos nosotros mismos, que entre nosotros mismos levantamos un poquito esto. Un abrazo.
1: Un abrazo.
3: Con la frase, Pereira no compra Pereira.
1: ¿Y se vienen las fiestas de las Araucarias?
3: Sí, señor, ese fin de semana arranca.
1: Qué maravilla.
3: En Santa Rosa.
1: A mí me parece que Santa Rosa es el municipio más lindo de Risaralda.
3: Porque sabe que sí.
1: Es hermoso.
2: Sí, está peleando con Marsella, bueno. Pero ya le ha ganado. Le ha ganado espacio. Hace unos años era Marsella, indudablemente, pero ahora Santa Rosa tiene...
3: Aunque también las fiestas de Marsella también son muy bacanas. Son muy buenas. Sí.
1: Las fiestas de Marsella. Santa Rosa es un municipio que ha sabido proyectarse en el tema turístico.
3: Sí.
1: Maravilloso.
3: Y que está aquí cerquita también.
1: Sí, está.
2: Bueno, a los termales, pesos. Usted no le compite.
3: Los termales.
2: Frente a Marsella, sí, no le compite con los termales, ya tienen un plus.
1: La carretera.
2: Y la carretera, claro, el puente
1: Lecundal. No, y los sitios. O sea, el centro histórico lo convirtieron muy bonito en muchos cafés.
3: Sí.
1: Lástima los precios, que la gente cree que uno viene de Noruega, que uno es alemán, que uno es suizo, y entonces gente cree que todos somos turistas y entonces le cobran a uno una cantidad de plata por un plato de chorizos, pero son unos cafés, unos cafés muy bonitos, y
2: la oferta gastronómica se ha variado muchísimo. Hay comida peruana, hay comida mexicana,
1: hay un mole hermoso,
2: asados,
1: hay un mole hermoso yendo para cerritos, para termales, a un kilómetro. Hay un
2: mall que tiene los camellos.
1: Hay un mall donde tiene cancha de pádel, donde tiene...
2: Sí.
1: Ahí está el Pampanocha. Y bueno, yo lo digo porque tienen unos juegos para niños espectaculares, pero es un sitio muy agradable.
2: Usted sigue buscando el sitio Asturias para el cumpleaños de Taliana.
1: Sí, ese sí queda muy lejos. Sí.
2: No, estaba pensando... Bueno,
1: sí, no,
2: lo que pasa es que ya está grande, 6 años, porque si no la llevaría a Jungla, ahí en ese centro comercial, ahí donde hay comida y pizza y ahí...
1: ¿En dónde?
2: Jungla, en la Arboleda.
1: ¿En la Arboleda?
2: Sí, recuerdo porque mi nieta es fanática, o era fanática cuando estaba acá en Pereira de ese sitio. Sí, porque tiene esos saltarines.
1: Claro,
3: sí, el brinca-brinca.
2: Sí, no. Pero no sé, para los 6 años ya es como un poquito...
1: Un poquito de otra... Pero bueno,
2: tiene la pizza.
1: Gracias, ¿no? por la recomendación, maestro.
2: Seguiremos buscando.
1: Gracias, maestro. Voy entonces con Alberto Encapié Castellón a la ciudad de Manizales. Hoy es miércoles y cerramos septiembre. Miércoles 30 de septiembre del año 2026. Alvarito cierra la cabalgata y nos adentramos en Hablando Sin Saber.
12: Hola, Dieguito. Un abrazo cordial para usted, para todos los amigos a esta hora que están conectados con la cabalgata deportiva aquí en la Querendona Radio y los 1270M y en todos los aplicativos web. España es la única selección y Luis de la Fuente, el único técnico en toda la historia del fútbol de selecciones mayores que han logrado batir más de 40 partidos consecutivos sin perder en competiciones oficiales, sin incluir amistosos. Dato con selecciones mayores en toda la historia del fútbol mundial. En el triunfo 4-1 ante Croacia por la UEFA Nation League, la selección España alcanzó, invicto de 41 partidos en torneos oficiales, con sumatoria de 34 victorias más 7 empates entre la Liga de Naciones en Europa, clasificatoria a la Eurocopa, en Eurocopa, en la eliminatoria mundialista UEFA y en la Copa Mundo FIFA recientemente en Norteamérica 2026. España, con Lamine Yamal presente en cancha, con su joven estrella Lamine Yamal presente en cancha, no ha perdido en 30 partidos consecutivos en competiciones oficiales UEFA más FIFA. Lamine Yamal con España en torneos oficiales no ha perdido en 9 partidos de la Nation League. 8 juegos sin derrota en la Copa Mundo FIFA, 7 sin ser derrotado en la Eurocopa, 4 en clasificatoria a la Eurocopa, más 2 partidos que ha disputado Lamine Yamal en la eliminatoria mundialista pasada y sin perder, con registro de Yamal presente en cancha con la selección española, con la Furia Roja, 25 victorias más 5 empates, ni una derrota en competencias oficiales UEFA más FIFA. El croata Luka Modric sigue vigente con la selección de su país a los 41 años de edad, sumando 204 partidos jugados desde el año 2006. Luka Modric es el cuarto jugador con más internacionalidades en toda la historia de selecciones mayores en el mundo. Primero es el portugués Cristiano Ronaldo, con 236 internacionalidades. ¿Será que continuará jugando con la selección Portugal CR7? CR7 se va a declarar en rebeldía y renunciará definitivamente a su brillante carrera con la selección de Portugal. Esperemos a ver qué va ocurriendo en las siguientes horas, en los siguientes días. Segundo se posiciona Sochin Ham con la selección Malasia, 219 juegos entre 1969 hasta 1984. Tercero, Lionel Messi, con 212 partidos con Argentina desde la temporada 2005. Cuarto, Luka Modric, 204 internacionalidades con la selección Croacia desde la temporada 2006. Quinto, Bader Hamed Al-Butawa, quien jugó 202 partidos internacionales con la selección Kuwait entre los años 2003 hasta 2022. En toda la historia, solamente 5 jugadores han logrado batir los 200 partidos internacionales con selecciones mayores en el mundo. CR7 con Portugal, 236. Sochin Ham, el malayo, con 219, Messi con Argentina 212, Modric croata con 204 y Al-Mutawa de Kuwait con 202 partidos internacionales. Con mucho gusto desde Manizales, aquí disfrutando de este espacio en medio de la naturaleza, en la choza de Manizales, aquí disfrutando este informe estadístico para todos ustedes con mucho gusto en la Cabalgata Deportiva. La Cabalgata Deportiva en la Querendona Radio. Soy Álvaro Incapié Castrillón, Incapié Datos. El abrazo cordial.
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0: Bien, buena tarde. Saludo respetable para el máximo jerarca que no se encuentra en este recinto. Le estoy dando un golpe de estado.
1: Pasó un golpe profe. De estado.
0: Profe, le estoy dando un golpe de estado.
1: Le movieron la jerarca.
0: Silla. Estoy aprovechando que el caballero anda en otros lares diferentes a este recinto sagrado, porque siempre he manifestado que donde existe un micrófono, ese es el cuarto poder. Hay tres poderes en este país: el ejecutivo, el legislativo y el jurisdiccional. Y el cuarto poder es el cuarto poder del micrófono, porque donde hay un micrófono, obviamente, tiene que existir tres aspectos fundamentales. Primero, la elegancia. El periodista tiene la necesidad perentoria de ser sutil, dúctil, elegante, ortodoxo en su léxico. Segundo, la objetividad. Periodista que no maneje la objetividad está descontextualizado y no merece estar enrutado por estos senderos del periodismo. Y tercero, la imparcialidad. El periodista tiene que ser imparcial, no puede estar delineado. Henry Carvajal dijo alguna vez: el periodista no puede ser hincha. Yo discrepé de él, manifestándole que, muy amable, manifestándole que el periodista primero es un ser humano y que los seres humanos, el periodista primero no fue periodista, primero fue un ser humano. Los seres humanos tenemos parte afectiva y querer a un equipo es una parte afectiva. Entonces uno no puede desmembrarse de la parte afectiva de uno como persona, mi estimado profe, como ser humano. Por eso discrepé de Henry en su momento cuando trabajaba con él en el Cóndor Lizaralda, manifestándole que el periodista sí puede ser hincha de un equipo porque es un ser humano y como ser humano tiene parte afectiva, y esa parte afectiva en cualquier momento puede estar tendiente al lado de un predeterminado equipo de fútbol. Muy bien, estaremos aquí pendientes. Si el máximo jerarca no llega, no hay problema. Tenemos material absoluto para trabajar hasta las 2 de la tarde. No hay ningún...
1: Ah, no. Ah, estaba dando el golpe de estado, ya está nombrando ministro.
0: No. Ya le iba a dar presentación al profe, pero no, definitivamente mi máxima jerarquía, Diego, la degusté 1:37. Diego Alberto Salazar Valencia, el académico del altiplano. Bienvenido.
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2: Yo le tengo un remedio mejor, entonces, se llama Piralbex. 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
0: El Piralbex es bueno, pero...
2: Es sí, muy bueno.
0: También lo conozco, sí.
2: Sí, señor.
0: Bueno, bienvenido, Diego.
2: Gracias, doctor Guevara.
0: Tome las arras.
2: Leonel Álvarez, nuevo técnico del 11 de Caldas.
0: ¿Cómo le parece?
2: Me encanta, a mí me encanta.
0: Dieron...
2: Porque es un tecnicazo.
0: Yo
2: para mí es un Diego, tecnicazo.
0: Hoy reaparece quien perdió.
2: A ese tipo se le paga... Y el tipo sí. Lo lleva a pelear título.
0: Sí. Hoy reaparece quien perdió, Diego.
2: ¿Ah, sí?
0: Pero permítame una cosita, grosso modo, rápidamente. Ese quien perdió va a ser semanal.
2: Ah, semanal.
0: Los chistes precoces de los viernes.
2: Qué bueno, doctor.
0: Va a estatuirlo los jueves.
2: Los jueves.
0: Pero quiero hacerlo hoy.
2: ¿Y por qué no los miércoles?
0: Quiero entronizarlo. Bueno, puede ser desde hoy miércoles. Lo hacemos pues los miércoles una vez por semana. Entonces hoy reaparece quien perdió, Diego. Y dentro de las pérdidas está precisamente... Alvarito, nuestro amigo de la ciudad de Marisales, pero él ahora, pienso yo, que debe tener cierta alegría, alguna contentura, porque sinceramente se apuntalaron bien con la vinculación de Leonel de Jesús Álvarez como jerarca técnico táctico del equipo de la ciudad de Marisales, uno nuevo.
2: Permiso. Al doctor Cifuentes no le debe gustar nada la noticia, a él no le gusta Leonel Álvarez, a mí me encanta Leonel Álvarez, un prócer del fútbol colombiano, excelente jugador y excelente técnico.
0: A mí también,
2: un acierto total. Voy con un invitado desde la ciudad de Cartagena.
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2: 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Los bananos de Mundo Nuevo, el maestro Henry, y la leche de manantiales. Y allá les pregunto por los huevos. Sí. Maestro, ¿cómo ha estado? Bienvenido.
5: Buenos días.
1: mi estimado Diego Alberto, ¿no?
2: Alberto. Sí, señor, Diego Alberto Salazar Valencia.
1: No, y tiene invitado ahí.
2: Sí, tengo al profe Javier Fernández, el
1: desde
2: técnico
1: Cartagena.
2: De la selección de Esmeralda sub-17. Ayer le ganamos 3-2 a Bogotá. Profe, ¿cómo ha estado? ¿Cómo le ha ido? Permítame, yo lo saludo con la lotería del Esmeralda para que el doctor Cifuentes juegue la lotería el próximo viernes.
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2: Muy bien, con la lotería de Risaralda, el profe Javier Fernández. Javier Fernández, hola, profe, ¿cómo ha estado? ¿Cómo le ha ido?
5: Diego, buena tarde. Muchas gracias.
2: Hola, ¿será que tenemos reconectando a tocar por el otro lado? Doctor John Freddy, ¿cómo le va? ¿Cómo ha estado? ¿Cómo le ha ido? Adéntrese mientras tanto.
6: Diego, ¿qué más?
2: ¿Cómo va?
6: Saludo especial para usted, para los maestros.
2: Hoy sí estamos las vacas sagradas.
6: Para los oyentes. Para los oyentes que por cualquier medio nos puedan escuchar y ver, saludo especial para todos. Pues ojalá el mercenario aquel no los deje tirados.
2: Si le pagan, no se va.
6: No, igual.
2: Es que si
6: igual,
2: no le pagan, ¿cómo hace?
6: Es un mercenario. El tipo es un mercenario. En Bucaramanga le estaban pagando. El tipo es un mercenario.
2: No, le empezaron a fallar.
6: No le creo. El tipo es un mercenario. Como jugador, muy bueno. Como técnico, tiene cualidades, pero como persona es un mercenario.
2: Casi
6: total.
2: Casi estuvo a 20 total. Minutos de jugar una final.
6: Sí, por eso es un buen técnico.
2: ¿Hizo cuántos puntos? Muchísimos.
6: Hizo 34.
2: Y ganó muchos partidos de visitante.
6: Sí, no, es que eso no se lo quita. Pero yo lo que lo cuestiono a él es como persona. Es una mala persona, es un mercenario, deja los equipos tirados. Esperemos a ver, ojalá les vaya bien a la gente de Manizales con el mercenario Leonel Álvarez.
2: Y a Panelo creo que no clasificaba. Con Leonel de pronto tienen opción de clasificar. Le va a hacer fuerza a Once Caldas que clasifique y al Tolima que no clasifique. Por lo que le hicieron Oliveros y porque Suárez no me parece buen técnico. Profe Javier Fernández, ¿cómo ha estado? ¿Cómo le ha ido? ¿Cómo me escucha ahí?
5: Sí, lo escucho muy bien, Diego. No sé si ustedes me escuchan bien a mí. Buena tarde para usted y para Pablo Mesa. Muchas gracias por la invitación.
2: Profe, nos responde desde Cartagena, ¿no?
5: Sí, estamos en este momento aquí en Cartagena. Estamos en el Hotel Océano.
2: ¿Y a qué hora, ¿Y a qué hora jugamos, profe?
5: Pues, Diego, le cuento. La temperatura ha estado tan alta que todas las delegaciones pues hablaron para que la fecha de hoy cambiara los horarios, porque ayer fue impresionante. Ayer fue un calor, una temperatura de casi 37, 38 grados. Entonces, impresionante para los muchachos jugar así. Entonces, la fecha hoy quedó para un poco más tarde el horario. Nos jugamos a las 7 de la noche, Diego.
2: ¿Y los partidos del local los iban a transmitir?
5: No, Diego, algunos partidos los van a transmitir. El de nosotros, el que podemos ver que va por Win, es el de Atlántico y Risaralda.
2: Ah, ya. Bueno, profe, ayer íbamos ganando 3-0 a Bogotá y se nos puso eso de Corbatín 3-2.
0: Se apretó.
2: Cuéntenos qué pasó.
5: Sí, Diego, no, pues sabemos que por la temperatura tan alta, los segundos tiempos, claro, se complica. Y mucho más cuando algunos jugadores desde el primer tiempo ya estaban pidiendo cambio por lo mismo, por la alta temperatura. Entonces, pues en los cambios de pronto el equipo bajó un poco, pero logramos pues sostener el marcador 3-2 y lograr los tres puntos, pues que para nosotros son muy valiosos, empezar ganando y estar arriba de la tabla con Antioquia.
2: Antioquia le ganó a Tolima, profe, ¿no?
5: Sí, Diego, vuelvo y le digo, la temperatura aquí va a ser un factor que es determinante, es la realidad. Tolima le jugó un muy buen partido el primer tiempo y en el segundo ya físicamente se quedó y Antioquia pues en los recambios le hizo mucho daño a Tolima.
2: Y Bolívar le ganó el clásico costeño, ¿no?
5: Bolívar le ganó 2-1 a Atlántico, que pues, fuimos a Atlántico y ya resultamos viendo fue a Bolívar, que hizo un gran partido.
2: Claro, Bolívar de local es muy fuerte. Hoy nos toca contra ellos. ¿Tenemos algún lesionado, algún expulsado para jugar contra Bolívar esta noche, profe?
5: Sí, Diego, desafortunadamente en cada fase, pues cree uno que se borran las tarjetas y nunca borraron. Sí, o sea que venimos desde la primera fase con todo acumulado y mañana, hoy no puedo jugar Juan Camilo Fontalvo, que es uno de nuestros mejores jugadores en la delante 5 que juega a Fontalvo.
2: ¿Quiénes hicieron los goles ayer, profe?
5: Ayer, afortunadamente, nuestro goleador se le dio el arco. Michael Marini hizo 2 y Gerson Ruiz hizo 1.
2: Y bueno, profe, y entonces, estamos en disputa del título. Es complicado con el local, sabemos la temperatura y bueno, jugamos de noche, pero los árbitros, bueno, pero igual, profe, estamos entre los 6 mejores de Colombia, con muy poco tiempo de trabajo, con todas las vicisitudes, con terremoto y todo, y ahí seguimos en carrera. Ha sido muy buena campaña, profe. ¿Cuántos partidos ha jugado? ¿Cuántos ganados? ¿Cuántos empatados? ¿Cuántos perdidos?
5: Pues Diego, la verdad en este momento no lo tengo muy claro. Sí, lo que sí puedo recordar en ese momento es que se le ganó a Quindío, se le ganó a Caldas, se le ganó a Nariño, sí, se empató con Antioquia, se le ganó ayer a Bogotá. Entonces creo que pues que se ha hecho una muy buena campaña en el transcurso de las fases. La verdad, digo, aquí se manejan por muchos factores, lo que usted dice. Ayer de pronto en su momento íbamos 3-1 y de pronto nos pitan un penalti que pues para nosotros no era, y por eso pues prácticamente se apretó el partido. Pero la verdad, los muchachos, el grupo, se ha hecho pues muy buena campaña y la verdad, vamos fuertes hoy contra Bolívar, con la ayuda de Dios, tratar de buscar los 3 puntos y bueno, seguir trabajando para lo que queremos, que es llegar a la última fecha de vivos para pelear el título. Sabemos que no es fácil, pero estamos con el compromiso de seguir trabajando fuerte por Rizaralda.
2: Es que la vaca, el marrano más flaco de Bolívar es local, Atlántico, Bogotá, Tolima y Antioquia. El marrano flaco somos nosotros.
5: Bueno, pues creo que eso era antes. Ya ahorita nosotros venimos con una mentalidad como muchachos de que nosotros tenemos que mirar a todos los rivales, como digo, frente a frente y cara a cara. Nosotros traemos un buen grupo, que en realidad en los momentos más difíciles se han podido sacar los resultados, y bueno, de eso queremos de que las cosas nos hagan muy bien como hasta ahora ha pasado con Rizaralda, y hoy vamos a dejarla toda, y de pronto hoy con los 3 puntos, pues nos vamos fuertes para pelear contra Atlántico el viernes.
2: El profe Javier Fernández, técnico Santa Rosano, selección de Rizaralda sub-17, la tomó con 1 mes de trabajo y la tiene entre los 6 mejores, y ayer le ganamos a Bogotá. Muy bien, maestro Henry quiere preguntarle algo al profe Javier Fernández, que hace muchísimos años un técnico santarrosano no era elegido técnico de una selección Rizaralda.
7: Sí, con el cordial saludo al profesor Fernández. ¿Cómo ha hecho con este equipo, con estos muchachos tan jóvenes, con respecto al ánimo, después del, pues obviamente me imagino que estuvieron impactados por el tema del sismo y la situación de las familias? ¿Cómo se ha trabajado eso a nivel psicológico con ellos?

0: entonces hemos tratado de llevar como cada caso muy especial de los jugadores, y donde hay que ir a entrar y a fortalecer a cada jugador, pues lo hacemos. Entonces, afortunadamente los muchachos han sabido pues responder a las expectativas y al trabajo, porque la verdad no ha sido fácil. Como dice Diego, hemos enfrentado lo mejor de Colombia y nunca hemos estado pues a menos de la situación.
1: Muy bien. Bueno, doctor Guevara, algo para el profe Javier Fernández en la ciudad de Cartagena.
2: Diego, felicitar al cantante por una frase espectacular.
1: ¿El cantante? ¿Por qué le dice el cantante, doctor?
2: De Javier Fernández.
1: Ah, el cantante del gol, pero él no es, doctor.
2: El cantante de la parte estratégica, podría ser. Lo felicito por esa frase que acaba de acotar. A los rivales, a los antagonistas, hay que mirarlos face to face, cuerpo a cuerpo, como se dice en el boxeo, en el infighting. Felicitaciones, porque eso es pensar positivamente, profe.
0: Sí, muchas gracias, buena tarde. No, la verdad, cuando uno tiene un grupo de tanta experiencia y tanto recorrido, ya a pesar de los años pues tan jóvenes, 17, 18 años, los muchachos han respondido tanto fuera de la cancha como dentro de la cancha, porque esto no solamente es en el momento de jugar, sí, sabemos que venimos, hay que prepararlos mentalmente, futbolísticamente, físicamente, y cada uno en su lugar, pues los profesores han sabido potenciar a nuestros jugadores, y bueno, sí, vuelvo y le digo, podemos quedar donde queremos, pero pues sí estamos con la mentalidad de competir y de ganar. Eso es lo que yo he hablado con los muchachos hoy. Hoy nosotros, a pesar de que volvemos contra el local, tenemos que tener la mentalidad de ir a ganar. Ya después lo que pase dentro de la cancha, pues usted sabe que se manejan muchas cosas, pero el grupo está mentalizado a ir por los tres puntos.
1: ¿Algún directivo lo está acompañando, profe, en Cartagena?
0: Sí, claro, ya en este momento, desde anoche me escribió el vicepresidente Jorge Mario, viene con otra persona, con otras dos personas de la liga, muy pendientes de nosotros, y pues la verdad, pues muy agradecidos, porque vuelvo y le digo, si no tuviéramos el acompañamiento de la liga, eso sería pues muy difícil, porque la verdad estamos enfrentando ligas muy fuertes, ligas donde pues, como sabemos, económicamente son más fuertes que nosotros, eso no lo podemos ocultar, pero vuelvo y le digo, con el juego y con el temple de nuestros jugadores, pues hemos podido como igualar lo que contó, donde somos un poco más débiles.
1: Qué bueno que los acompañen los directivos. Bueno, profe, que les vaya muy bien, felicitaciones, muchas gracias, y bueno, empezamos con pie derecho y vamos a ver cómo nos va hoy contra el local Bolívar, que venció a Atlántico. ¿Cuántos jugadores de Santa Rosa tienen, profe?
0: No, en este momento pero solamente está Steven, está Tomás y Gerson, que es de talentos, también tres jugadores.
1: Tres.
0: Solamente.
1: Sí. Profe, ¿cómo quedó el teatro de Santa Rosa de Cabal? Que no lo conozco, pero lo voy a conocer en noviembre, ya que el Santiago Londoño pues quedó bastante averiado, entonces doña Taliana va a hacer su presentación en el Teatro de Santa Rosa, que mucho tiempo que tampoco tenía, y creo que por los buenos oficios del exgobernador Víctor Manuel Tamayo tienen teatro. ¿Lo conoce, profe?
0: Diego, la verdad no, con tanto trabajo, pero estos días, gracias a Dios, no hemos tenido pues la oportunidad de conocerlo, sí. Pero sí, algunas personas llegadas han estado y han dicho pues que quedó muy bonito. La verdad que fue muy bonito, y se han hecho como muchas obras allá y algunos eventos.
1: Qué bueno, porque era algo que necesitaba Santa Rosa de Cabal y ahora lo tienen. Muchas gracias, profe, que le vaya muy bien. Saludos a los muchachos, que tengan un muy, muy buen partido. Un abrazo.
0: No, muchas gracias por la invitación, gracias por los buenos deseos, y bueno, vamos a seguir trabajando por Risaralda, y muchas gracias. Esperamos en cualquier momento volver a hablar.
1: Un abrazo, muchas gracias. Bueno, a nombre de la Lotería Risaralda y a Inca, presentemos al doctor Guevara y al doctor Cifuentes, aunque ya hablaron.
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0: maestro Héctor Juan Pérez, doctor Guevara, Héctor Lavoe, hoy estuviera cumpliendo años.
1: Estuviera cumpliendo años, sí.
0: ¿Cuántos?
1: No ya sé la fecha decimos. Exacta. 46 creo que nació.
0: ¿El 46?
1: Sí.
0: 50, ¿80? 80. 80 estaría cumpliendo el maestro Héctor Juan Pérez, el Lavoe, el más grande. El más grande del género de la salsa.
1: Don Luis Carlos pidió un ranking.
0: ¿Pidió un ranking?
1: Pidió un ranking de cuáles son sus favoritos.
0: Pues ya lo dije, el número uno, Héctor Lavoe. El número dos también se falleció muy joven, Ismael Rivera. El número tres, en vocalistas, estamos hablando. O en agrupaciones, o en...
2: No, vocalistas, pienso yo.
0: Vocalistas, el número 3.
1: Dice don Luis Carlos, para mí el más grande de la salsa. Hay que preguntarle al doctor Cifuentes en qué ranking lo tiene.
0: Sí, no, número 1. Número 1, número 2 Ismael. Y número 3, como para completar el podio, yo meto a uno que todavía está con nosotros, Rubén Blades. Esos serían mis tres vocalistas.
2: ¿Dónde ubica Frankie Ruiz? Que me encanta a mí.
0: Frankie también es un fenómeno. Frankie está dentro de los 10, porque es que ahí podemos meter a Frankie Ruiz, a Willy Colón, Celia Cruz, los vocalistas del Gran Combo, Andy Montañez. No, es que son muchos. Pero Héctor, sí, fuera de serie, número uno. Estoy de acuerdo con Luis Carlos Giraldo, don Héctor Juan Pérez Martínez, Héctor Lavoe.
1: Muy bien.
0: La voz, le decían la voz.
1: Doctor Guevara, usted la sección ¿Quién pierde yo la va a retomar hoy?
2: La voy a retomar, Diego, pero bajo una idea concreta. Una vez por semana. Estaba presuponiendo los jueves, pero usted dice que puede ser los miércoles. Precisamente quería darle entronización hoy miércoles y adelantar que todos los jueves, pero para mí es indistinto que sea el miércoles o sea el jueves. También tengo pildoritas del partido hoy en la capital de la montaña, Diego.
1: Nacional Junior hoy, ¿no?
2: Nacional, el equipo actualmente doble campeón de Colombia.
1: Chachán está trasteando a un amigo. Está ayudando a un trasteo y el trasteo tenía que ser de 12 a 2. Qué curioso, ¿no? Una maravilla. Trasteos Vallejo. Entonces, que hoy no nos podía acompañar.
0: Ah, está volteando.
1: ¿Usted sabe cómo son?
0: Está de... ¿Cómo se llama?
1: Él es muy buen amigo.
2: Y tiene
0: cotero.
2: Y tiene corpulencia para ser cotero,
0: Diego. Tiene cuerpo de cotero.
1: Sí. Él es muy buen amigo. Entonces, bueno. Y Alberto Incapié está recibiendo a el gran Leonel Álvarez. Supongo yo.
2: Permítame los titulares de quién perdió. Pero
1: por
2: para
1: favor,
2: más adelantico.
1: Doctor. Bien pueda, doctor. Empecemos de una
2: pero
1: vez.
2: Pero con el fondo, por favor.
3: ¿Quién perdió? Déjemelo pregunto yo.
0: A la una, déjelo. Es
2: muy... Déjemelo un ratico.
1: Muy bien, doctor Guevara.
0: Que solo tenemos la patica, doctor.
1: Muy bien. Japón-Ecuador mañana. Japón-Ecuador. México empató 1-1 contra Perú.
4: Comenzó perdiendo.
1: Y Argentina también juega. Muy bien. Entonces,
2: bueno.
1: A ver, doctor, ¿quiere dejarla toda?
2: No, todita no, Diego. Usted sabe que uno peca por exceso o por defecto.
4: No, pero déjale que le entre más.
2: Pero sí, una entradita ahí de 30 segunditos.
3: Pregunto yo.
2: Pareciera que esa es la voz de Darío Gómez y no es del hermano.
0: Nelson.
2: Sí, Francisco Gómez, Francisco. Muy bien. Titulares, ¿de quién perdió? Que se reanuda desde hoy, todos los miércoles. Perdió el técnico del Deportivo Pereira. Perdió la justicia por ahora.
0: Es una defesa. Reyes es una defesa.
1: Doctor, pero es mejor quién perdió porque dejar todo el disco, ¿no, doctor? En la sección es quién perdió.
2: Perdió el vallenato.
3: Doy gracias a Dios.
2: Por qué. Perdió hablando sin saber.
1: ¿Por qué, doctor?
2: Eso más adelante, Diego. Perdió el Deportes Tolima.
3: ¿Quién perdió?
2: Y perdió un ingeniero de planeación de la ciudad de Pereira. Ya veremos por qué.
1: Doctor, de una vez.
2: De una vez,
1: doctor. Vamos evacuando, doctor.
0: Dale, doctor.
1: Vamos evacuando.
2: Enterémonos en quién perdió.
0: De una vez para que no haga la tarea.
2: Bueno, perdió. Ese fue tremendo regaño, yo me acuerdo. Pero Diego sabe que nunca volví a deletrear aquí absolutamente nada. Porque yo pensé que a mí solamente me regañaban mi mamá, mi papá y María Cristina Chica Soto. Pero había otro regañadiente por ahí. Diego Alberto Salazar Valencia.
1: Para nada, doctor. ¿Cómo lo
2: ocurre? Perdió Arturo Maduro.
1: Arturito Reyes.
2: El técnico del Deportivo Pereira.
1: ¿Por qué perdió,
2: doctor? Esta mañana hablé con el Chepe Guevara y enfaticé más por qué perdió el técnico del cuadro matecaña. Y aparte de ello, Diego, estuve leyendo uno de los rotativos a nivel nacional y enfaticé más la pérdida del caballero Reyes. Reyes perdió porque sacó un 9 y fue y colocó de 9 a un central. Desde ese punto estaba perdiendo. Y leyendo un rotativo de la ciudad, no de Pereira, un rotativo a nivel nacional, ese rotativo leí los dos siguientes renglones. Un Pereira jugado al ataque, primer renglón. Segundo renglón, pero regalando la espalda. Finalmente, hablando con mi hermanito el Chepe Guevara, a quien siempre consulto, en la casa paterna, me dijo, Pereira tenía su parte central defensiva muy mal parada. Pero obviamente yo pienso que quien perdió fue Reyes, porque yo no creo que el caballero Marcos váyase para afuera y usted, central paraguayo del Deportivo Pereira, vaya juegue de 9, que hasta le rompieron la frente, creo.
1: Le hice la pregunta en la rueda de prensa, doctor. Le hice la pregunta en la rueda de prensa.
0: Y casi
1: al profesor Reyes.
0: Ahí nos estrellamos.
1: ¿Sabe qué dijo?
0: Quebran los huevos.
1: ¿Sabe qué dijo el profesor Reyes?
2: ¿Qué dijo?
1: Que el paraguayo se había ido a moto propio.
0: Que él
1: no lo había mandado.
0: Que él se había ido.
2: Ah, que él se había ido.
1: Que él no lo había mandado.
0: ¿Ah? Eso no. Peor todavía, eso es peor.
2: Eso para mí huele a exculpativa. Pero si es así,
1: él no lo había mandado.
2: Eso es falta de
0: mando.
2: De manilla, Diego.
1: Eso dijo. Eso dijo.
2: Y este caballero que es de Bogotá.
1: Ahorita lo escuchamos.
2: Y este caballero que es de Bogotá, en un periódico capitalino, esboza un Pereira jugado al ataque, pero regalando la espalda. Eso también lo dijimos aquí ayer, Diego.
1: Y la segunda, jugada. Pero, doctor, permítame saludar a Juan Esteban Ramírez.
2: Bien, pues, amigo.
1: El chico Juan Esteban Ramírez es un jugador del Deportivo Pereira que tiene 13 años o 12. Voy a preguntarle, Juan Esteban, ¿cómo ha estado? ¿Cómo le ha ido? Bienvenido a La Querendona Radio.
5: Buenas tardes. Bien, muy bien, gracias a Dios. ¿Y ustedes cómo han estado?
1: Muy bien, Juan. ¿Cuántos años tiene, Juan?
5: Yo tengo 13 años.
1: 13 años. ¿Cuándo cumple los 14, Juan?
5: Los 14 los cumplo los 28 de abril.
1: Ah, el próximo año, el 28 de abril.
5: El otro año, sí.
1: El otro año. Bueno, Juan, ¿y dónde estudia?
5: Yo estudio en el Instituto Pedagógico Harvard. Se llama así el colegio.
1: Instituto Pedagógico Harvard. ¿Y dónde queda ese instituto?
5: Ese queda por la Vía Altagracia.
1: Por la Vía Altagracia. ¿En qué año está, Juan?
5: En grado octavo.
2: ¿Pero es privado o es público ese de colegio?
5: Es privado.
2: Ya.
1: ¿Y estudia en qué horario?
5: De 6:30 a 12:30.
1: De 6:30 a 12:30. Acabo de salir del colegio.
5: ¿Señor?
1: Acabo de salir del colegio.
5: Sí, señor. Señora, acabo de salir.
1: ¿Y dónde vive Juan Esteban Ramírez?
2: En la casa.
5: Yo vivo en Corales, en Barrio Corales.
1: Barrio Corales. Pues yo no vivo en una casa, doctor. Yo vivo en un apartamento. No necesariamente uno vive en una casa. El maestro vive en una finca. Usted vive en un apartamento, yo vivo en un apartamento. Bueno, vivía. No se puede entrar. Y el doctor Cifuentes vive en una casa. Juan Esteban, ¿usted es volante de primera línea?
5: Sí, señor.
2: ¿Por dentro o por fuera?
5: Yo juego de 8, o sea, subo y bajo al ataque y defiendo.
2: Por un corredor, un corredor como externito, ¿cierto? Entre la mitad y la lateral, ¿cierto? Por ahí.
5: Sí, señor.
1: Pero, doctor, es que un volante de primera línea con 24 goles.
2: Yeah.
1: O sea, pero ese es un 8, eso. Es un chico de ida y vuelta. Sí. ¿Cuántos goles lleva, Juan Esteban?
5: Llevo 24 goles en torneo nacional, con 22 partidos.
1: 22 partidos, 24 goles, jugando de 8, pues, como antes decíamos, 6, 8 y 10.
2: ¿Pero usted le gana a Marcos?
1: No, doctor, a Marcos le gano yo. Ave María. Bueno, y... Bueno, Juan Esteban, entonces, ¿cómo es el funcionamiento? ¿Con cuántos volantes juega el equipo? ¿Cómo juegan?
5: Jugamos con un volante, dos volantes de 6 y un 10. Así funciona.
1: ¿Y usted?
5: Pero en el partido, en el segundo tiempo, cambiaron el esquema a un 6 y 2 8, que fue que abrió el resultado para ganar.
1: ¿Y usted juega, y tres delanteros?
5: Un punta y sí, los dos extremos, sí señor.
1: Muy bien.
2: Usted habla de dos y un diez.
1: Correcto.
2: Y tres arriba, ¿cierto?
1: Correcto. Él es el que acompaña a...
2: Pero entonces, ese diez que juega delante de ustedes dos, ¿viene a ser línea de tres cuando no hay pelota?
5: Sí señor, se mete entre nosotros, sí.
1: Muy bien. Bueno, Juan, ¿y por qué tanto gol? ¿Le gusta llegar a al arco? ¿Por qué no juega delantero mejor?
5: No, es que la verdad a mí me gusta ayudar al equipo en la defensa, o sea, me gusta como tener espacio para poder apoyar a mis compañeros y dar asistencias y rematar desde fuera del área.
1: Muy bien, ¿y usted cómo llama el técnico?
5: Christopher Castrillón se llama.
1: Christopher Castrillón. Bueno, ¿y sí, en qué fase de torneo nacional están?
5: Estamos en la cuarta ronda.
1: Cuarta ronda. Muy bien. ¿Y toda la vida has jugado en el Deportivo Pereira?
5: Pues yo comencé, bueno, cuando comencé a jugar fútbol, comencé en el Gol FC, en el Gol. Y después ya fui para el Pereira, que llevo 7 años en el Pereira.
1: 7 años. ¿Usted le hizo 4 goles al Cali?
5: Sí, señor, 4 goles.
2: Pero si usted lleva 24 goles en 22 partidos, usted se la pasa cayendo a segunda línea, ¿cierto?
5: Sí, señor.
2: No le gusta estatuirse ahí en primera y quedarse un rato ahí, ¿no?
1: Hay que seguirlo. ¿A usted le gusta irse al ataque? ¿No le gusta quedarse en la primera línea, Juan Esteban?
5: Qué pena, es que no se le escucha.
1: ¿Se cortó la llamada?
5: Sí, se está cortando un poco.
1: Juan, que si a usted no le gusta quedarse ahí en primera línea, pregunta al doctor Guevara.
5: No, la verdad es que no me gusta tanto porque a mí me gusta como atacar más y tener más espacio en el ataque.
1: ¿Ya llegó a la casa, Juan? ¿Está llegando a la casa o qué?
5: Sí, señor, es que estoy llegando a la casa.
1: Está llegando a la casa a almorzar. Bueno, Juan, no queríamos felicitarlo y que ojalá siga su carrera y cumpla sus sueños y pueda jugar profesional con el Pereira.
2: Permíteme una preguntita.
5: Sí, señor, ese es un gran sueño que tengo en mi vida. Es un gran sueño que tengo.
1: Doctor,
5: sí, muchas gracias.
2: Con todo respeto, permíteme un segundito para este joven. Que me tiene aterrado usted con 24 dianas en 22 litigios.
1: Y jugando de volante.
2: Y esos 24, ¿a usted cómo le gustan los goles? Llevando la pelota, guardándosela, extendiendo la jugada y rematando usted
1: media
2: mismo
1: distancia,
2: acompañando o pegándole de primera ante un pase profundo. ¿Cómo le gustan los goles a usted?
5: Me gustan de larga distancia, los que más me gustan, de larga distancia.
1: De media distancia. Usted le hizo 5 goles al Cali, pero le anularon uno, ¿cierto, Juan?
5: Sí, señor, injustamente me anularon un gol.
1: ¿Injustamente?
5: Sí, señor, sí.
1: ¿Y ahora contra quién juegan?
5: Jugamos contra Herederos de Cúcuta en la cuarta ronda.
1: ¿Y van primero de visitante o juegan acá?
5: Primero jugamos acá de locales y vamos a visitar allá a Cúcuta.
1: ¿Y cuándo juegan?
5: El sábado a la 1 aquí en Pereira.
2: ¿Y hace goles con pelota inerte, pelota quieta por encima de la barrera o no es condición suya?
5: Pues la mayoría de goles que he hecho son como de pelota quieta por encima de la barrera.
1: Pelota quieta por encima de la barrera, también cobra tiros libres, muy bien. Bueno, me alegra conocerlo, Juan, que esté muy bien y bueno, que siga su camino. ¿No ha integrado ninguna selección Risaralda?
5: He hecho microciclos, sí, he hecho microciclos de selección Risaralda.
1: ¿Pero no ha quedado?
5: O sea, es que no ha sido como un proyecto que están haciendo, pero en este año es en realidad la Risaralda, sino que años pasados estaban haciendo un proyecto para poder tener una lista de los jugadores este año.
2: Permítame la última inquietud que tengo con la anuencia de Diego Alberto. En penales, ¿también ejecuta buenos penales?
5: No señor, eso también es una fuente fuerte mía, las penales.
2: ¿Es bueno para los penales también?
5: Sí señor.
2: ¿De los 24 cuántos desde el punto blanco?
5: 6.
2: Ah, no, qué bien.
4: Sí, muy bien. Muy importante lo que ha hecho también con su función goleadora. Yo quería preguntarle a Juan Esteban, ¿qué figura del fútbol, no sé si el Deportivo Pereira, lo inspiró? ¿Qué figura lo ha llevado, lo anima a jugar fútbol?
5: Messi me ha inspirado todo este tiempo, desde que comencé a jugar fútbol, soy muy fan de Messi.
1: Messi a nivel internacional. ¿Y el Pereira, algún jugador del Pereira, Juan?
5: Sí, señor. Tengo dos jugadores que me gustan mucho, es Luis Heiner, Luis Moreno y también Bermúdez, a mí me gusta mucho.
1: Luis Moreno y Jorge Bermúdez, muy bien. Bueno, mi estimado Juan, un abrazo. ¿Entrena todos los días?
5: Sí, señor, todos los días entreno.
1: Todos los días, ¿de qué hora a qué hora?
5: Sí, entreno de 2 a 4 y ahí voy para trabajo aparte, después del entrenamiento.
2: ¿A usted le gusta Jorge Bermúdez?
1: Sí, lo acabo de decir, doctor.
2: A mí no me gusta, ¿quién gana ahí, usted o yo?
1: Doctor. Ay, doctor, ¿por qué lo ponen esas? Un chico de 12 años, de 13 años. Muy bien.
2: Analiza muy bien.
1: Juan Esteban Ramírez. Bueno, Juan, muy bien. Que bueno, que almuerce, no le quitamos más tiempo. ¿Con quién vive?
5: Vivo con mi madre, con mi padre y mi hermano.
1: No necesariamente uno vive con la familia. ¿Qué dice el doctor?
2: No le dice nada, que es que con la mamá.
1: No sé, uno no necesariamente vive con la mamá y con la familia. ¿Con quién vive, Juan?
5: Con mi madre, mi padre y mi hermano.
1: Ah, bueno, qué chévere, ¿no?
2: Está mujeres por ahora nada.
1: ¿Que si tiene novia?
5: Sí, señor.
1: ¿Si tiene novia, doctor?
2: Pero está muy...
1: ¿Y cuántos temprano. Años tiene su novia?
2: Está muy temprano.
5: Tres. No, novia? Pero pues la verdad no me quita el enfoque, sino que pues cada uno tiene el momento, pero primero va Dios y fútbol, primero que todo.
1: Dios y fútbol.
2: Pero lo felicito porque... Ese es un amor juvenil, esos son muy bonitos.
1: Son muy bonitos. Su novia tiene 13 y usted tiene 13.
5: Sí, señor.
1: Ah, muy bien. Y bueno, muy bien. Juan, un abrazo. Que siga su proyecto de vida. Felicitaciones.
5: Bueno, señor, muchas gracias por todo. Muchas gracias.
1: Muy amable, muchas gracias. Muy bien, Juan Esteban, puede colgar, gracias. Muy bien, vamos a la ciudad de Manizales, donde está la noticia, pero es que no ha sido confirmada oficialmente.
2: Oficialmente no, Diego.
1: Pues yo no lo veo.
2: Pero a mí me encanta.
1: Si Álvaro Hincapié lo dice, póngale la firma. Sí. Alvarito Hincapié de Castellón, que le dije ayer, el Chacha no viene porque está haciendo un trasteo. Es que, bueno, entonces yo tampoco voy.
2: ¿Por qué no me permite el perdió de Alvarito?
1: Sí, doctor. Así, ¿quién perdió? De Alvarito Hincapié Castellón.
3: Perdió, ¿sí? Pregunto yo.
2: ¿Perdió Alvarito, el de Manizales?
1: ¿Por qué?
2: Perdió porque... En sus fauces intelectuales estaba el arriero y era feliz con el arriero. A mí me encantó el arriero siempre como jugador. Era una locura ver a Hernán Darío Herrera con esa pelota en sus botines. Y como técnico, ese Caldas para mí no jugaba mal. Tenía muy buenos bosquejos desde el punto de vista futbolístico. Entonces le dolió en el alma a Alvarito que se haya ido Hernán Darío Herrera. Por eso perdió Alvarito, pero pareciera que esa pérdida comienza hoy a mutarse, a modificarse, Diego, y por eso usted tiene la palabra.
1: Muy bien, doctor.
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7: Atención chismosa, tienen las mariposas. Muy buenas tardes, efusivos abrazos para todos mis ñoquis pereiranos, un abrazo cordial, Dieguito, para el doctor Francisco Javier Guevara, para el maestro Henry. Don Henry tiene @
1: Henry Orrego.
7: Maestro,
1: ¿usted tiene cuenta de X?
4: Muy educadamente.
1: ¿Cómo se llama?
4: En X es Blorrego. B.L. Orrego. Esa la tengo de hace mucho tiempo. Sí.
7: Uh-huh. @ muy educadamente. Sí, @ claro. Diego Salazar B9.
1: V9.
2: Y la del...
7: V9. V de vaca sagrada.
8: @ viejo Willy 91.
2: Son quintales muy groseramente.
8: No, @ viejo Willy 91.
7: Tonelada
8: es mi red.
7: Willy 91.
8: Uh-huh. O también está @ viejo Willy Producciones. Las dos.
7: ¿Cómo? ¿Dos? Tanto está facturando duro. Saludos a Trasteito Vallejo en su nuevo emprendimiento. Trasteito Vallejo en su nuevo emprendimiento. Felicitaciones, un abrazo cordial. Y al muchacho que entrevistaban ahora, faltó el doctor Guevara preguntarle si te había botado la cachuchita.
1: Señor, permítame que ahorita sí hay una dama esperándonos. Andreita Mesa está en Bogotá. Hola Andreita, nuestra colega y amiga. Hola Andreita, ¿cómo has estado?
9: Hola Diego, un saludo especial para ti. ¿Cómo estás? ¿Cómo está tu mesa de trabajo, los oyentes?
1: Muy bien, aquí con el doctor Guevara, el doctor Cifuentes, disfrutando de leche manantiales, comiendo bocadillo, comiendo con un banano.
0: ¿Está así?
1: Un banano de banano con leche, sí, bocadillo con leche, Andreita. ¿Y usted cómo le va por allá en Bogotá?
9: Bien, Diego, por acá estamos en la tarea de compartir y hablar del de bono solidario de la Lotería del Risaralda. Estamos acá en el Senado, en la Cámara de Representantes, y bueno, haciendo acá la tarea.
1: Qué bueno, Andreita. Entonces, ¿está con la doctora Sandra Lucía Ospina Rincón?
9: Sí, por acá estoy con Sandra Lucía Ospina Rincón, jefe comercial de la Lotería del Risaralda, Diego.
1: Qué bueno, ¿nos la puede acercar? ¿Doctora Sandra?
10: Aló, muy buenas tardes.
1: Hola, doctora todos. Sandra, buenas tardes, bienvenida a la Querendona Radio aquí en Pereira, en el Mall San Pablo. ¿Cómo les está yendo por Bogotá?
10: Muy bien, muy felices, de verdad que hemos tenido mucha receptividad por parte de nuestros congresistas, todo el talento humano que trabaja aquí en el Capitolio del Congreso de la República. Todo el mundo, pues de verdad que muy receptivo con nuestra estrategia que tenemos durante esta semana de nuestro bono solidario por Risaralda.
1: Qué maravilla, doctora. Yo tengo un pereirano que vive en Noruega, y ya la compró en línea. Le valió 12,000 pesos, bono por Risaralda. Premio mayor, 2,339 millones, sorteo 29,69. A él le tocó el número 8496, serie 093. La compró desde Noruega. Maravilloso que se pueda comprar todo el mundo, doctora.
10: Claro, nosotros desde el año anterior y con el apoyo de nuestro gobernador Juan Diego Patiño Ochoa y liderazgo de nuestra gerente, hemos logrado modernizar nuestra lotería a través de esa página web. Pueden ingresar a comprar nuestra lotería, fracción, billete completo, pero también muy importante esa suscripción a ese número favorito durante 3 meses, 6 meses o el año. Entonces todos muy invitados a que compren también a través de nuestra página web, loteriadelrisaralda.gov.co, y puedan acceder a ese número que tanto les gusta y acceder a ese gran premio mayor por 2.333 millones de pesos. Y esta semana invitarlos a todos a que sigan sumándose y ser uno más por Risaralda a través de esa estrategia del bono solidario, solo 12,000 pesitos, y van a ayudar a esa reactivación económica de este sector de los juegos de suerte y azar, que tiene detrás una fuerza de ventas que los necesita, una fuerza de ventas que está buscando a ese cliente tradicional o a ese nuevo cliente para que le compren ese billete completo durante esta semana. Es un unifraccional. Contarles también que nuestra lotería hacía 9 años no hacía un sorteo unifraccional, entonces todos nuestros clientes esta vez van a tener esa gran oportunidad de adquirir por 12,000 pesos y comprar ese billete y ganarse el premio mayor completo, 2,333 millones de pesos.
1: Doctora Sandra Lucía Ospina Rincón, jefe comercial de la lotería, ¿qué significa unique?
10: Unifraccional. Sí, nuestro billete tradicional está conformado por 3 fracciones. Cada fracción vale 4,000 pesos. Esta vez tenemos un billete completo, es decir, una sola fracción, que vale 12,000 pesos. Entonces, las transferencias van a ser superiores para la salud y, por supuesto, la comisión para nuestra fuerza de ventas va a ser superior. Adicional para esa fuerza de ventas del departamento de Risaralda, les tenemos un promocional, un incentivo para que tengan mayores ingresos durante esta época tan difícil por la que estamos atravesando todos.
1: Doctora Sandra, ¿qué significa escalera? Que don Luis Carlos nos mandó desde Noruega y aquí dice escalera, y la escalera tiene otro número, 5678. No sé.
10: Claro que sí, para nuestro apostador de Noruega que está súper conectado. La escalera millonaria es un premio adicional, un seco adicional, tiene un número adicional, es la única lotería del país que tiene ese premio adicional, o sea que puede ganarse, si coge ese número que dice ahí escalera millonaria, más la serie del número principal, que es el número grande del billete, puede ganarse 60 millones de pesos.
1: Muy bien, el maestro nos contó que algún día se ganó un premio seco en la Lotería del Risaralda, doctor Cifuentes y doctor Guevara, el maestro.
4: ¿Ah, sí?
1: Sí.
4: Y se me perdió.
2: ¿Cuánto ganó?
0: ¿Se le perdió?
4: Sí, 7 millones, me quedaron 4.
1: ¿En qué época,
4: medio,
1: doctor?
4: En la maestro. Pandemia.
1: ¿En la pandemia? ¿En 2020?
4: En la pandemia.
1: Se ganó un premio seco en la Lotería del Risaralda.
0: Sí, no, pero... que le perdió.
1: Y el doctor Cifuentes hizo una rifa con la Lotería del Risaralda.
0: Ah, sí, también.
10: Una
1: Sí, pues siempre se hace. O sea, todas las rifas se hacen con la Lotería del Risaralda, doctora.
10: Bueno, los del departamento de Risaralda, no todas las rifas se hacen con nuestra lotería. Recordemos que en el país tenemos 14 loterías que juegan semanalmente y tenemos el Extra de Colombia, con quien también son unos grandes aliados nuestros. Entonces, la persona o la entidad que está autorizada para hacer rifas legales, recordemos que también tenemos que jugar legal. En las rifas que son legales y que dicen que juegan con la Lotería de Risaralda, las dos últimas o las tres cifras de esa rifa que estén haciendo, deben de pasar un trámite ante nuestra Lotería de Risaralda y la Sociedad de Capital Público para esa autorización, y así puedan todos nuestros apostadores estar seguros de que están comprando una rifa legal y que seguramente sí les van a cumplir con la entrega del premio. Lo mismo que hacemos nosotros con nuestros ecos, con nuestro premio mayor, saben que le están comprando una lotería seria, que tiene un gran músculo financiero, que hoy por eso nos damos el lujo de jugar este unifraccional, porque este viernes puede caer, esperamos que caiga y que nuestro ganador cobre completo esos 2.333 millones. Por supuesto, como dice el colega que te acompaña en la mesa de trabajo, hay unos descuentos, ¿cierto?, para la salud. Todos los recursos de nuestros juegos de suerte y azar son para transferencias para la salud y en este momento para ayudar a Risaralda a la reconstrucción de esa red hospitalaria, y reiteramos esa ayuda a nuestra fuerza de ventas que tanto nos necesita hoy.
1: Maestro Henry, le escucha la doctora Sandra Lucía Ospina Rincón, jefe comercial de la lotería.
4: Doctora Sandra Lucía, con la felicitación por esta iniciativa para apoyar a la fuerza de ventas de la lotería, porque es muy importante también apoyar a esos vendedores, a los loteros. Los hemos visto ahí en los palos de mango de la Plaza de Bolívar, han colocado sus puestos, sus carpas, siguen con su tarea, y también porque es muy importante este dinero para reactivar la salud, para poner en marcha lo que necesitamos en salud para el sostenimiento de nuestros hospitales, del San Jorge, del Hospital de Kennedy, del Hospital de San Joaquín. ¿Cuánto aspiran ustedes a que sea la recaudación por este bono solidario? ¿Tienen alguna cifra o simplemente cuál es la aspiración a nivel económico?
10: Bueno, todos sabemos que en este momento, a partir del 10 de agosto, toda nuestra historia cambió, el sector económico, la economía se ha visto afectada, el sector de los juegos de suerte de azar no es inferior a esas dificultades. Entonces nos hemos propuesto una meta, por eso hoy hay un equipo aquí en el Congreso, tenemos otro equipo en el Valle del Cauca, otro equipo trabajando con los taxistas que también hoy se han sumado a este proceso. Bueno, estamos regados por diversas ciudades del país, invitando a la gente que se sumen a hacer uno más por Risaralda, y nos hemos propuesto una meta de ventas de 1.000 millones de pesos, 1.000 millones de pesos que representan un 12.5% de transferencias para la salud, un porcentaje para esa fuerza de ventas y esa red de distribución de lotería que hace también parte de las agencias distribuidoras, y por supuesto pues un 15% para que la lotería siga funcionando, siga generando iniciativas, siga recorriendo el país, siga acompañando a nuestra fuerza de ventas, porque eso nos hemos dedicado con esta administración, con nuestra gerente, de la doctora Luz Viviana, a abrazar, a respaldar a esa fuerza de ventas, porque la mayoría, como tú lo decías, son vulnerables, la mayoría son adultos mayores, tenemos cerca del 43% que son mujeres adultas mayores, tenemos personas con discapacidad. Entonces nuestra lotería tiene mucho más que un billete, tiene una historia social y una historia de responsabilidad social tras ese billete de Lotería de Risaralda.
1: Doctora Sandra Lucía, un oyente nos dice que hay loteros que fían el billete y no les pagan, ¿les toca a ellos?
10: Sí, desafortunadamente sensibilizar a nuestros apostadores, a esos que el loterito les cree, los quiere, los conoce, pero sí, diariamente ellos retiran la billetería que van a vender, la cantidad que van a vender diaria de las agencias, y salen a recorrer las ciudades. Otros tienen unos puntos fijos, como tú decías ahora, pues antes estábamos como en la calle de los loteros, que era sobre la 19, ahí mismo en la lotería y la alcaldía, pero ahora están regados por todo el parque, por ejemplo. Y si ese apostador les dice ya vuelvo y no vuelve, pues desafortunadamente a ese lotero le toca pagar esa fracción o ese billete completo.
1: Qué lástima. Hay un oyente, de don Diego Saldarriaga, desde Nueva York. ¿Cómo hace él para apostar? ¿Cómo se mete a la página, doctora Sandra?
10: Claro que sí, él puede ingresar a www.loteriadelrisaralda.com y ahí hay un link, dice compra aquí, y ahí lo lleva directamente. La primera compra le va a pedir todos los datos para que se registre y puede adquirirlo pues por medio de pago que tenemos hoy habilitado. 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Él escoge el número, le da las opciones de ese número con varias series, y ya puede esperar hasta este viernes 11 de la noche los resultados, que inmediatamente se suben a la página web.
1: Muy bien, doctor Cifuentes. Doctor Guevara, algo por la doctora Sandra Lucía Ospina, la gerente comercial de la jefe comercial de la lotería, que están en Bogotá. ¿Hasta cuándo están en Bogotá, doctor? Doctora.
10: Estamos desde ayer y nos regresamos este próximo viernes. Tenemos una agenda, estuvimos ayer y hoy aquí en el Congreso. Vamos a estar en una empresa inmensa que es Gelsa, la única que es del sector de los juegos de suerte de azar. Vamos a estar en Coljuegos, que nos permitieron también ingresar allá a hacer un trabajo de impulso de nuestro billete. O sea, tenemos una agenda todos estos días pensada para la venta de este bono solidario.
1: Agradecemos mucho su tiempo, doctora, que la siga yendo muy bien con nuestra colega Andrea Mesa, que esté muy bien.
10: A ustedes muchísimas gracias por querernos, por abrazarnos y por hacer posible que les lleguemos a ese oyente a través de esta emisora tan importante.
1: Muchas gracias a la doctora Sandra Lucía Ospina en La Querendona Radio.
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1: Bueno, mi estimado doctor Guevara, estábamos en la sección de quién perdió.
2: Permítame
1: entonces. Y preguntémosle al señor Álvaro Hincapié. ¿Por qué contrataron a Samuel Vanegas como asistente de Panelo si iban a contratar a Leonel? No entendí. ¿Ya está confirmado lo de Leonel, Alvarito? ¿Álvaro? ¿Qué le pasó a Alvarito?
4: Está buscando.
2: Ya llegó.
1: Hoy estaba muy ausente hoy, sí. Que si es como
7: recién llegó estaba en la Galimba ahora, entonces recién llegué y perdona ahí que no había saludado al dignísimo abogado John Freddy Cifuentes, @JohnFreddyCifuentes7, las 7 vidas del gato con el club de la salsa.
1: ¿Cómo se llama? @FreddyCifuentes7.
0: Sí, no más.
1: El ausente.
7: @FreddyCifuentes7, las 7 vidas del gato. Una más, una vida más para el show de la salsa.
1: Estaba en la Galemba.
0: Todos estamos gozando de una vida más después del 10 de agosto.
1: ¿Qué está comprando en la Galemba? ¿Qué estaba comprando?
7: No, estaba comprando unas cabezas de pescado.
1: Ya.
7: Compré 10 cabezas de pescado para que mi mamá me haga unas cabezas de pescado bien deliciosas.
2: ¿Qué clase de pescado?
0: ¿Mojarra? No, solo la cabeza, doctor.
1: Pero, ¿y de qué pescado? ¿De mojarra, de bagre? ¿A usted le gusta el bagre, no?
7: No, me gusta la cabeza grande, esa de la mojarra grande. Que la venden a uno en bolsas, quillados.
1: Ya.
7: Alvarito, pero yo la pido en unidades. Yo las escojo que tengan los ojos todavía de diositos.
1: ¿Y usted?
7: Están congelados.
1: Usted es como Chachán. Solo puede trastearse con el amigo de 12 a 2 y solo puede comprar las cabezas de pescado a las 12.
7: @ me dice Chachán, la loca del trasteo. Saludos cordiales.
1: No, hombre.
7: @ Maricarmen Guevara, Saludos.
1: No, señor, el doctor Guevara no. Entonces, doctor, usted no tiene cuenta en Twitter, ¿cierto?
2: No, para nada.
1: A ver, ¿es cierto que no, Lionel es el nuevo técnico?
0: Es que tanta vuelta, hombre. Lionel.
7: La mano derecha de Hernán Darío Herrera era Rosso, un técnico manizaleño. José Rosso, Rosso siempre acompañó a Hernán Darío Herrera desde que comenzó con esta aventura como técnico del Once Caldas, finalizando el año 2023 y comenzar de frente con el 2024, y hasta anoche dijo: renuncio, me voy también. Es un técnico nacido de Manizales, pero fue el asistente de campo. Pero y se ha confirmado la presencia de Samuel Vanegas como mano derecha de Carlos Alberto El Panelo Valencia. Vuelvo a lo mismo que les comentaba en días pasados. Quien les habla fue víctima, fue presa de noticias acá, noticias allá, que Hernán Darío Herrera sí se iba, que no se iba, que no ha llegado a la carta de renuncia. Otra vez estamos en la misma, Dieguito, porque una cuestión es lo que piensa el presidente y otra cuestión es lo que piensa también la comisión técnica.
1: Pero ya ESPN vio como un hecho que Lionel es el nuevo técnico del Once Caldas.
7: No, todavía no.
1: ¿Todavía no?
2: ¿Qué le falta?
7: No, todavía no.
4: Todavía están haciendo las cuentas.
7: ¿Para qué van a hacer Samuel Vanegas? ¿Para qué van a hacer Samuel Vanegas? Si ya tenían definido a Leonel, ¿para qué traer a Samuel Vanegas?
0: Sí, no,
7: sabiendo que esta es una institución que vigila, que cuida sus recursos. Todo peso, todo dólar que entra a esta institución lo van cuidando. Y es una erogación pagarle a Samuel Vanegas como asistente. Y claramente sabemos que Samuel Vanegas en su trayectoria nunca ha sido asistente de Leonel Álvarez.
1: Bueno,
7: entonces ahí.
0: No, y no le van a imponer un asistente a Leonel.
2: No, Leonel no lo va a permitir.
0: No, claro, no. Obvio que no. Y por Cali dicen que es Hernán Torres. Entonces,
1: ¿verdad?
0: Sí.
2: Era el que más sonaba ayer, Diego.
0: Por el corrillo de Mao, ayer dijeron que era Hernán Torres. Y es bien,
1: lo dijo ahorita, lo dio como un hecho.
2: Y lo de Torres lo tenía prácticamente casi que estatuido desde ayer.
1: ¿Verdad? Si Álvaro Incapié no dice que es, entonces todavía no es.
7: Oye, he hablado con colegas acá. He hablado internamente con colegas que saben. No. No hay nada todavía. En estos momentos hay programas al aire. Igualmente estoy con mi oreja derecha. Mi oreja derecha la tengo depilada, no peluda como la tiene Zinedine Zidane, y pues tengo mi auricular en mi oreja derecha con programas de Manizales. En ninguno habla tampoco de Leo Álvarez. En ninguno están hablando. Están hablando más de Samuel Vanegas que de Leonel Álvarez, de Guito. Con eso le digo todo.
1: Bueno, pues a mí sí me gustaría porque es un gran técnico.
4: Don Álvaro.
7: Sí, aquí se intentó. Aquí se intentó hace en el 2014, se intentó hace 12 años. Leonel Álvarez incluso estuvo presente en Manizales, y quien le habla intentó entrevistarlo, estuvo presente en Termales del Otoño, allá estuvo, allá se alojó, pernoctó, se comió una trucha, vino muy elegante, tenía un pantalón blanco muy elegante, una camisa apretada, chaliz muy elegante, hace 12 años cuando vino aquí a dialogar con los dueños del Once Caldas, Leonel Álvarez. Unas zapatillas negras bien inventunadas, no tenía medias puestas, y era soberbio en ese momento, y estaba pidiendo el oro y el moro, y finalmente no salió la negociación.
1: Nadie dice que no es soberbio, pero es muy buen técnico.
7: Hace 12 años Leonel Álvarez ya estuvo en Manizales, dialogando con los dueños del Once Caldas, estuvo bañándose en aguas termales, en Termales el Otoño, y esa negociación nunca se dio.
1: Muy bien, siga parando oreja entonces. Doctor, sigamos con nuestra sección de quién perdió. ¿Quién perdió? ¿Perdió Álvaro Incapié? ¿Perdió Arturo Maduro?
2: Muy bien. Perdió el vallenato de este país.
1: ¿Por qué, doctor?
2: Y el viejo Willy debe coayuvarme en esa parte porque es un erudito en ese campo.
0: ¿Quién falleció, doctor?
8: Se murió.
2: Falleció Nafer Durán.
8: Nafer Durán.
2: Uno de los grandes.
1: No sé quién es.
2: De los últimos juglares leí yo.
1: El hincha anónimo dice, otro equipo que será demandado y votado.
2: Este caballero.
1: Si va Lionel.
2: Este caballero.
1: San Paolo y Álvarez. Sí, doctor, ¿qué le pasó
0: a ese caballero? No es bronca, es que no es bronca, es la realidad.
1: No, también es verdad, eso también es verdad, pero decir que es mal técnico tampoco es verdad.
0: Nadie ha dicho que es mal técnico.
1: Sí, es buen técnico, pero deja tirado al equipo.
12: Acordeonista.
2: ¿Fue Rey Vallenato?
12: De Diomedes Díaz.
2: En el jurado, cuando fue Rey Vallenato, estaba Gabriel García Márquez. Y Gabriel García Márquez.
1: Eso fue hace tiempo.
2: Y los demás del jurado declararon fuera de concurso a este caballero.
0: ¿Qué decían? Ese, entonces, él
2: se incomodó. Pero este caballero se incomodó. ¿Cómo así que fuera de concurso? Entonces Gabriel tuvo que hablar con él. Con este caballero que acaba de anotar, Nafer Durán. Y le dijo, no, es que fuera de concurso es que usted es un fuera de serie.
1: No lo estamos eliminando, lo estamos exaltando.
2: Usted es un fuera de serie. Con 93 años se nos va uno de los juglares.
0: Pues el doctor es fuera de concurso.
2: Falleció en Valledupar.
1: Absolutamente.
2: El hermano de Alejo Durán. Imagínese, pues.
12: Sí, señor.
2: ¿Qué tal? Bueno. Hermano de Alejo Durán. A Alejo Durán lo llamaban el negro grande del acordeón.
1: Imagínese, dice Pollo Finca que el doctor Cifuentes hace las rifas y siempre le gana una viejita que iba en un bus para Bogotá. ¿Eso qué significa, doctor Cifuentes?
0: Que él no paga las boletas.
1: Ah, ¿sí? Que él, él no las paga.
0: Sí, sí.
2: Él había
0: eso nacido, significa.
1: Una viejita que iba para Bogotá.
2: 32.
1: ¿Cómo, doctor? ¿Había nacido en el 32?
2: Cuando yo voy a restaurar quién perdió, pero no en este Masato Diego.
1: Ah, bueno, doctor, ¿usted solito?
2: Tiene que ser. No, Diego, no es así. Ah. Sino que cuando yo tenga la sesión, evacuamos toda la sesión.
1: Hágale, doctor.
2: Pero es que yo estoy con quién perdió y entra. La que se gana las rifas que
1: hablando sin saber
2: entra
1: Pollo Finca es muy cansón, doctor, sigamos entonces.
2: Entran una serie de personas, entonces lo mío se vuelve una guachafita, a mí no me interesa eso. Entonces miren este caballero, fue el primer acordeonero de Diomedes Díaz. Por eso le dije a usted que usted tiene que apoyar.
12: Sí, señor.
2: Porque es un irrespeto, digo, que yo hable de vallenato, de música, y no vaya a tener en cuenta un personaje de este talante, porque si hay personas que conocen la música en Colombia, es el viejo Will.
1: Ahí está sonando.
2: Todavía faltan algunas.
1: Sigamos, doctor. Sigamos, no, doctor.
2: Dijito, pero para la próxima.
1: No, doctor, sigamos. ¿Cuál más tiene?
2: Créame que una sesión de esta es muy buena, pero no intercalada que no viene para la cosa.
1: Por eso. Sigamos entonces.
2: Perdió el Deportes Tolima. Por Dios, ¿cómo va a sacar a Olivero, Diego? ¿Cómo va a sacar a un técnico que es de los más sapientísimos? Es un tipo actualizado, Diego, que permanentemente está buscando la manera de mantener vigente todos y cada uno de sus conocimientos y el nuevo acervo que se genere en esta temática del fútbol, y lo deja por fuera de contexto. Ahí estoy de acuerdo con Diego Alberto Salazar. Yo también voy a hacer fuerza para que Tolima no clasifique.
1: Porque tampoco manejaron bien el tema.
2: Que no clasifique.
1: No aguantaron a Oliveros.
2: Pero entonces,
1: y contrataron a Suárez.
2: Imagínese, Diego.
1: Antes de
2: yo
1: echarlo.
2: Yo tengo aquí esta tabla. Y en esta tabla tengo al Tolima con 18 puntos en 11 partidos y una diferencia de 2. Y está clasificado. Está de octavo, Diego. Tolima lo tengo de octavo. Al Tolima. Y en ese orden de ideas, pues obviamente pienso yo que fue estrafalaria la forma como dejan por fuera a uno de los técnicos que obviamente tiene versatilidad como técnico, el caballero Olivero.
1: Doctor, yo creo que Olivero podría ser un buen técnico para un Pereira.
2: Sí, yo sí creo, Diego.
1: Para un Pereira.
2: Pero yo pienso
1: pero
2: que
1: Pereira Olivero, organizado.
2: Pero Oliveros podría decir, no, yo al Pereira no voy, porque él es una persona para mí organizada, Diego. Y él dirá, yo quiero ir al Pereira, por Dios. Si se organiza, sí.
1: Doctor, Johnny Yepes fue el preparador de arqueros de Leonel Álvarez
0: Acácer. Sí, sí, sí, sí.
1: Es el nuevo preparador de arqueros del 11 de el nuevo preparador de arqueros del 11 Caldas.
2: Imagínense.
1: Entonces, no será una avanzada.
0: Entonces, algo tiene que
2: Samuel,
0: ver.
2: Ese Samuel es muy bueno, Diego.
1: Era pero eso fue hace 14 horas. Eso fue hace 14 horas.
2: Pues
1: que escribieron, pues. Johnny Yepes es el nuevo entrenador de arqueros del 11 Caldas que llega tras la lesión del Prono Velázquez. Estuvo con Lionel en el Emelec, en Bucaramanga, en Pereira, en Águilas, estuvo con Pereira.
2: ¿Por ahí va el agua al molino, Diego?
0: Pero no entiendo, doctor. Entonces, ¿cómo contratan un asistente técnico de un lado? ¿Un preparador físico de un lado? No entiendo.
2: Lo que pasa es que yo creo que el grupúsculo que maneja Lionel se conoce a nivel nacional. Entonces pueden estarlo.
0: Pero es que es Lionel, el hijo. Leonel el hijo y Johnny Yepes.
2: Si, si Leonel llega a la Once Caldas, el primero que espelen es a Samuel. Es el primero que saca.
1: En el programa
0: pero apenas llegó.
2: El programa, pero lo sacan.
1: Imagínense. No, sí, pues, lo contrataron por un día.
2: Se quedó con Samuel.
1: Pero hay un comunicado.
0: Sí, pero entonces ahí mismo demanda a Samuel.
1: En ESPN, hace una hora, lo reconfirmaron que Leonel es nuevo técnico.
2: Bueno, de todas maneras esperemos y ojalá se dé. ¿Perdió, sí, mi estimado?
1: ¿Quién perdió?
0: O debe estar estudiando el bien. Ah, qué pena, doctor, siga con la sección. Que volvemos al sancocho.
2: Esa parte suya. Hoy puede, la cuachafita yo la acepto, la de hoy.
1: Bueno, no, doctor, no, entonces, pues si la acepta, 2-1 en boletería para el domingo, Cúcuta Pereira. Para que acompañen al Cúcuta.
0: Imagínate. Es que, doctor, el contrato lo puede tener Leonel. Y él, sí, se demora bastantico para estampar la firma. Sí, la, ¿no? Él lo hace revisar muchas veces. Sí, entonces, él es muy probable que ya lo tenga.
1: Pero
0: ahí,
1: él es más cansón, es más cansón el empresario. Pero, o sea, el empresario
2: que dice, es que para allá
1: yo creo que el empresario le dice firme, pues, es porque ya
0: dijo, no, claro, es porque esa es la orden del empresario.
2: Es más, que podemos decir que Leonel es muy exégeta, no. Ese empresario es más
1: exigente. Es el empresario, claro. Cuando el empresario le dice, Leonel, ya está listo, se firma.
0: Sí, pero ya pasó por 50 mil.
2: Ah, María. Se pega de la letra, para que vea.
1: Doctor, ¿sabe cuánto vale ver al Pereira en Cúcuta? Sur, 50 mil. Norte, 50 mil. No. Oriental, 80 mil. Y occidental, 130 mil. No, pero 2-1, 2-1.
2: Estoy contento con este. ¿Quién perdió?
1: ¿Quién perdió? ¿Quién perdió?
0: ¿Quién perdió?
2: Perdió un ingeniero de planeación del municipio. No voy a dar el nombre porque el doctor lo conoce.
0: Dígamelo.
2: Pero este caballero se equivocó de cabo a rabo. Esta mañana pasé por la iglesia del lago Uribe, y quedé más contento que una boba estrenando calzones.
1: ¿Por qué, doctor?
2: Porque el ingeniero de planeación al lado de un ingeniero de la familia nuestra, un sobrino mío, no va a dar el nombre tampoco, que es hijo de un hermano mío llamado Humberto Guevara Salazar, que ya está en los cielos. Se nos fue en diciembre.
1: ¿Por qué no nos lo presta para Acrópolis para ver si puede poner eso habitable?
2: El ingeniero, sobrino mío, me presentó a ese ingeniero de planeación. Y ese ingeniero de planeación fue tajante. La iglesia San Antonio María Claré, hay que derruirla.
1: Se fue el genio.
2: Sí, el ingeniero de planeación. Hoy pasé por esa iglesia, doctor. Diego Alberto Salazar, compañeros del grupo, oyentes, y ya empezaron a restaurarla, y uno de los que estaba oficiales ahí trabajando, le dije yo, ¿van a derruir esta iglesia? Dijo, no, la orden es recuperarla.
0: Es que era la cúpula y el salón.
2: Recuperarla, Diego.
1: Es que aquí hay muchos...
0: Es que era la cúpula y el salón.
1: ¿Que
2: ese ingeniero perdió?
1: Que hay que tumbar el estadio, que hay que tumbar Movis, que hay que tumbar Pereira Plaza, que hay que tumbar...
2: Sí, pasen todo, por el
1: hay que tumbar
2: viendo,
1: todo. Que hay que tumbar la Claré, que hay que tumbar el Gran Hotel. Y el ingeniero de Acrópolis, ¿por qué no le pone eso habitable?
2: Diego, que no ha ido a comer buñuelos, pase por ahí.
1: No ha ido.
4: Afortunadamente perdió.
2: Para que usted vea.
1: Doctor, ¿y por qué no me presenta un ingeniero que vaya a Acrópolis, que le ponga eso habitable?
4: Pero no le va a mandar al mismo ingeniero porque le
1: tumba. No, pero no el que perdió, edificio, sino el otro, doctor.
2: El otro.
1: O porque si me manda el primero, dice...
0: Mándale el primero.
1: Hay que tumbar. ¡Túmbelo!
0: Hay que tumbar toda la manzana.
1: Ave María, bendito sea mi Dios.
2: Manda a tumbar toda esa avenida 14.
4: Pero no, qué bueno, porque ya
1: no falta el genio, hombre.
4: Uno sentarse en el lago.
1: ¿Sabe dónde no se ven trabajadores? Pero en San José, doctor, donde usted estaba.
2: Ah, sí.
1: Esa hay que recuperarla.
13: Allá todavía no han hecho nada.
2: Y eso está
1: pero eso sufrió.
2: Sí, sí, sí. Pasé por ahí en estos días.
13: San José sufrió.
0: Claro, no.
1: Lo que pasa es que primero había que tumbar, imagino, el hotel ese bonito del Castilla Real.
13: Castilla Real, sí. Que ya lo tumbaron.
1: Ah, ¿sabe quién está en pie y trabajando? El casino.
13: ¿Cuál casino?
1: Pues el casino de ahí de Uniplex.
13: Ah, sí, ya.
1: Allá, claro.
13: Ah, pues. De una vez. Se abrieron
1: McDonald's. ¿Sabe quién está trabajando también? El Automac. Eso también ya lo abrieron.
13: Ah, sí. Lógico, porque ya está el McDonald's.
1: Pero no habían abierto el Automac.
0: El Automac no estaba.
1: El Automac no estaba abierto porque.
13: Ah, ok.
1: Pero ya eso, los de McDonald's.
13: Y sin semáforo.
1: Con Automac. Sin semáforo.
13: Sin semáforo. Qué lindo.
4: Sin semáforo, sí.
13: Qué lindo.
0: No, es que no hay.
1: No sé, y uno no entiende.
0: De ahí de semáforo
1: uno no entiende. Cada uno se da paso, somos civilizados. Pero el tema es que, bueno, pues...
0: ¿Todo civilizado?
13: Si no hay semáforo, si no hay semáforo subiendo la popa, pues hombre, pasado, hace tiempo.
1: Hemos pasado varias veces usted y yo, y ¿qué problema ha habido? Nada.
0: No, pero de ahí para arriba,
1: pero de ahí, en ese paso no hemos tenido problemas usted y yo.
0: Pues en ese paso
1: y ahí
0: no.
1: Lo dejo.
4: Y ese paso es complicado.
1: No es tan fácil. Pero sí, entonces ya está el casino y ya está McDonald's.
13: El automac.
1: Y entonces resulta, pasa, acontece, pues, una bobada, pero...
13: Bueno, entonces el gimnasio que había ahí todo...
1: Eso sí, ¿no?
0: No sabemos.
1: Eso
0: está allá, no, Willy, es que Willy ya quiere todo también.
1: En todo caso, al lado de la Ruana...
13: pues es un sexto piso.
1: Al lado de la Ruana había un hotel.
13: El Siwan.
1: Había un hotel
0: y se cayó. Lo vi
1: y al frente,
0: cuando lo estaban demoliendo.
1: Y al frente, ni una grieta.
13: Ah, sí, en la cantaleta.
1: Esa es la vida.
0: No, pero por el lado de... Hay, hombre, de protección sí hay mucha.
1: Sí.
0: Por el lado de protección que es al frente.
4: La protección se cayó.
0: Claro, esa está.
1: O sea, en una cuadra así, al frente no.
0: Y así como salteadito.
13: Y como dice ese fue las esquinas, oiga.
1: Doctor.
13: Cosa tan horrible.
1: Sigamos con quién perdió, qué pena.
2: Perdió hablando sin saber.
0: Perdió Diego Salazar.
13: ¿Por qué?
1: Eso siempre pierde.
2: Perdió hablando sin saber. En el introito de hoy tuve la oportunidad de hacer presentación del programa.
13: Ah, sí, señor.
1: Dar un golpe de estado.
13: Porque me consta.
0: Sí, presentó programa.
13: Sí, no es que dejó la silla vacía.
2: Aproveché el papayazo que Diego.
1: Yo estaba comprando la leche.
13: Pero por leche. Por la leche.
4: Lo mandaron por la leche.
1: Por la leche y escogí la mala. La que estaba mala.
0: Diego Alberto. Oiga, que estaba en promoción esa.
13: Diego Alberto. ¿Cómo la cobraron a 2000?
4: Yo era el encargado de cerrar la puerta, pero no.
2: Diego me dio el papayazo.
0: Ay, dejó entrar al doctor.
2: Porque Diego se desentronizó de aquí, de este recinto, de yo aproveché.
1: Porque iba por leche, porque el maestro trajo
2: bananos.
1: Y le di
2: un golpe de estado y comencé con tres cositas fundamentales. Tres exigencias del periodismo. Primero, estética bucal. Segundo,
1: aquí no
2: objetividad.
0: Aquí no hay.
2: Y tercero, imparcialidad. Y la estética bucal de Hablando Sin Saber me la criticaron ayer en un coloquio que tuve con otros dos personajes. Diego
0: de alta alcurnia, doctor.
2: Nosotros
0: de rancio
2: estamos obligados a tener elegancia bucal, lingüística ortodoxa. Estamos en cierta medida exagerando algunos términos. Por ese lado, está perdiendo Hablando Sin Saber. No perdamos el jolgorio, no perdamos la finura de nuestro genio. Sigamos siendo carnavalescos, yo no voy a cambiar Diego, pero en cierta medida, algunos términos un poquito desequilibrados lingüísticamente podrían existir la posibilidad de dejarlos en el tintero. Voy a empezar conmigo mismo, Diego. Yo voy a tratar de ser...
1: Dar ejemplo, doctor.
2: Sí, dar el ejemplo.
1: Y que Chachán y Alboricopié también sigan el ejemplo,
2: pero
1: doctor.
2: Pero el más damnificado, si me dijeron... ¡Era Chachán!
1: Claro, Chachán Vallejo, que se excede.
2: Me lo dijeron, que se excede mucho.
1: Pregunto. Hoy está de trasteo, doctor. Trasteo Vallejos.
2: O sea, que está de cotero.
1: Sí, señor. Muy bien, doctor. ¿Ya terminó la sección?
0: Lo que tiene que hacer para ganar el almuerzo.
1: Imagínese. ¿Qué tal?
2: ¿Cómo le parece, Diego? Muy tenaz.
1: ¿Le falta alguna, doctor?
2: Falta un quien perdió y se me está quedando en el tintero.
1: ¿Verdad?
2: Si lo recuerdo, lo digo.
1: Doctor, Nico Paz le van a dar la 10 de la selección argentina. ¿Sabe quién es Nico Paz?
0: Sí, claro.
2: Así como no estoy de acuerdo con la 10 para Arias, tampoco estoy de acuerdo con la 10 para Nico.
1: Y tampoco con la 10 para Rafinha. O sea, tampoco estoy de acuerdo con la 10 para Rafinha.
2: Tampoco estoy de acuerdo con la 10 para Rafinha, porque él no es conductor. Él no es conductor.
0: Doctor, pero es que los 10 ahora no son conductores. Lamine no es conductor. Mbappé no es conductor.
2: Yo a Lamine lo considero un acelerador que da miedo espectacular.
1: ¿Y tiene la 10?
2: Pero un pause. Un pausante.
0: Pues la 8, la 10 tenían que hacer la Pedri.
2: ¿A quién?
0: A Pedri.
2: Pues yo pienso que
0: a Dani Olmo.
2: A mí me dicen entre Lamín y Pedri le enfundamos la 10 a quién. Yo digo que a Pedri.
0: Pues sí,
2: ese
0: obvio,
2: tiene
0: pues...
2: más connotaciones de 10, Diego. Correcto. Y oyentes.
1: ¿Qué piensan?
2: Pero claro que en el Mundial estuvo desposeído de su genio.
1: El tema de hoy, ¿qué piensan de que haya una eliminatoria con 3.5 cupos y que jueguen los 10?
0: Apenas lógico. Es que es apenas lógico.
2: Yo estoy de acuerdo.
0: Es que, ¿cómo iban a dejar 6.5 cupos más los 3 sedes? Pues clasificaban todos. ¿Para qué iba a haber ahí eliminatorias?
2: ¿Para qué clasificatoria, Diego?
1: Pero
2: no se puede decir eliminatoria.
1: Pero lo que decía el maestro, Paraguay-Ecuador, última fecha. Ecuador necesita ganar

0: Chichito Guevara, ¿por qué?
1: No puede jugar las finales.
0: ¿Y eso?
1: La rodilla.
2: Ah, es que está muy excedido.
0: Ah, pero el Chicho Arango o el Chicho Guevara.
3: No, también el Chicho Arango perdió porque hasta el otro año no puede jugar.
0: Sí, eso es que menisco.
3: ¿Qué? Hasta ¿colateral? El otro año el Chichito Arango se queda. Y las finales de Arena Gol para Chichito Guevara se acaban.
0: Creo que vaya, madrugue y dirija el equipo. Permítame un invitado que hace tiempo no lo teníamos.
2: El doctor va a llorar.
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5: Pero muchísimas gracias, Diego. Saludo para todos y para todos los oyentes.
6: Ese hombre me encanta.
0: Pero qué es este milagro, doctor Luis Felipe Uxe Tangarife. Tiempo sin escucharlo.
7: Doña Florinda.
8: Qué milagro que viene por aquí.
0: A ver, mi estimado don Luis Felipe Uxe Tangarife, ¿cómo le va? ¿Cómo ha estado?
5: Diego, muy buenas tardes. Qué gusto nuevamente conversar con ustedes. Un saludo muy especial a todo el equipo de trabajo, a los oyentes. Ya había pasado bastante tiempo, pero bueno, aquí estamos nuevamente para que hablemos de esto que nos encanta y nos apasiona, que es el fútbol y todas las cositas que salen en este programa.
0: Sí, señor. La última vez que nos hablamos se iba a ir del todo para Costa Rica. ¿Quién sabe cuándo iba a volver? Con una gran expectativa, pero pues los planes de Dios son otros. Dios se burla de nuestros planes. Escuché por allá en una reunión de padres de familia, porque lo del 10 de agosto, increíble. ¿El 10 de agosto lo tomó aquí o allá, Pipe?
5: No, Diego, ya estaba acá en Colombia. Afortunadamente pues estaba con mis padres, entonces pues sí fue un susto muy grande, pero por lo menos estuve acompañado y acompañándolos a ellos.
0: Bueno, tenía grandes planes con su equipo en Costa Rica, no pudo ser y ya volvió a su tierra natal.
5: Sí, Diego, el fútbol a veces es así, ¿no? Hay cuestiones pues extradeportivas que hacen que los planes se cambien. Entonces el tiempo que estuvimos en Costa Rica pues fue muy corto. Sin embargo, pues estamos aquí nuevamente en Pereira, ahora estamos enfocados en la Copa Ciudad Pereira y pues como siempre, pues en los aspectos personales y empresariales pues de la familia.
0: Si no habíamos hablado desde antes del Mundial, ¿no, Pipe?
5: Sí, Diego, yo creo que por ahí antes de junio fue nuestra última conversación.
0: ¿Qué le pareció el título de España?
5: 100% merecido, aunque pues yo tengo cierta afinidad por Argentina. Aparte que viví 2 años allá, entonces tengo muy buenos amigos, pero indudablemente España, por su calidad, por su estilo de juego, por la calidad de jugadores individuales, por el colectivo, me parece que es el justo merecedor del título de campeón del mundo.
0: ¿Y va a retomar todo? ¿La Copa Ciudad Pereira va a retomar fútbol 360G? ¿Va a retomar la oferta de la Liga o solo la Copa Ciudad Pereira por ahora?
5: Por el momento solamente la Copa Ciudad Pereira, Diego, estamos reestructurándonos, organizándonos un poquito.
0: ¿Sí? ¿Hola? ¿Se nos perdió? No, se nos fue. Felipe Uxe Tangarife, hace rato que no hablábamos con Luis Felipe Uxe Tangarife, mi estimado doctor Guevara, doctor John Freddy, regresó de Costa Rica.
2: Sí, qué bien, hombre.
0: Vamos a ver si nos reconectamos.
2: Don Luis Felipe Uxe Tangarife.
0: Usted va a estar en la Copa Ciudad Pereira.
9: Don Freddy, sí.
2: Pero,
9: no, yo quería...
0: Ahí volvió.
9: ¿Ya volvió?
0: Pipe, ahí sí. ¿Nos estaba contando qué?
2: Ahí está.
5: Ahí estamos, Diego.
0: Sí.
2: Bien para Pipe.
0: ¿Aló?
5: Discúlpeme que los datos han estado muy mal en Pereira hoy, no sé si ahí me escuchan.
0: Ahí la escuchamos,
2: ¿sí, Pipe? Desde el 10 de agosto desde vienen mal.
0: Agosto, sí. Sí, ahí la escuchamos, Pipe. ¿Nos estaba diciendo que qué?
5: No, Diego, les comentaba que sí estamos enfocados en este momento pues en la Copa Ciudad Pereira. Ya miraríamos más adelante qué otros proyectos van saliendo alrededor del fútbol.
2: Sí.
0: Muy bien.
2: Pipe, con las buenas tardes, ¿cómo está?
5: Hola, John, ¿cómo vamos?
2: Bien, Pipe. Pipe, ¿cómo van a manejar el tema de las sedes para la Copa Ciudad Pereira? Pues no sé si de aquí a que inicie la Copa ya el Moramora no será albergue. O ¿qué saben ustedes de esas situaciones?
5: Sí, nuestra sede principal, pues...
0: Se nos está fallando.
3: Se fue.
0: Sí, hombre. Va a tocar llamarlo por la

0: otra vía, ¿no?
1: Habían hablado de estadios alternos para
2: sí, la eso Copa Ciudad Pereira.
3: Eso es cierto, pero no es lo mismo.
1: No es lo mismo.
2: La Copa de el Mono Montoya.
3: Romántica, pero allá, en el Mora Mora.
0: Sí. Voy con
4: el barrio. De noviembre, Sancho. Todavía no.
0: Sí. Pipe, voy a intentar llamarlo por el otro lado. Pipe, voy a intentar llamarlo por el otro lado. A ver si nos. Si tenemos mejor señal. Bueno. Con Manizales sí tenemos
4: mejor. Perfecto, Diego, mejor.
0: Listo. Con Manizales sí tenemos mejor señal. ¿Algo nuevo, Alvarito, hincapié por allá? ¿Vanegas, Leonel o qué?
5: Señor, estaba aquí.
1: Revolviendo el pescado.
2: Estaba poniendo a picar las cabezas. ¿A usted
3: le gusta Leonel o no le gusta?
0: Alvarito hincapié.
2: Pero ahorita dijo que era un soberbio.
1: Sí.
5: Que no leo mi soberbio. Y ustedes lo tuvieron ahí cerca y ya saben cómo es el componente del cuerpo técnico de toda la vida de Leo, sobre todo su mano derecha con Darío López, ahí pues. Toda la vida lo ha tenido. Entonces,
0: ¿cuál es la mano derecha de Leonel? ¿Cuál?
5: Aquí estoy en pesquisas.
0: Rubén Darío Bedoya.
5: Aquí estoy en pesquisas.
2: Doble
5: asistente. Y resulta muy lejos de lo de Leo.
0: El asistente es Rubén Darío Bedoya.
2: Sí, son dos asistentes.
5: Sí. Rubén Darío.
3: El central del Pereira.
0: Rubén Darío Bedoya y el hijo, doctor.
5: Es más, estuve esta mañana por los lados de mi palo grande, porque quería saber si era real lo de Samuel Vanegas, y hablé un rato con Samuel Vanegas.
2: Ah, ¿ya está Samuel?
5: Y ya está. Ya llegó, y ahora comienza a trabajar, ahora en las horas de la tarde comienza a trabajar directamente como ayudante de campo, mano derecha de Carlos Alberto Panero Valencia.
0: Bueno, Alvarito.
5: En este momento de interinidad del equipo blanco con Panero Valencia.
0: En ESPN lo dieron como un hecho ya. Y Marocco también en Twitter lo acaba de ratificar. Esperemos a ver.
5: ¿Deja de ratificar? Bueno.
0: Bueno, esperemos a ver.
5: Si lo ratifica Marocco, habló con Leo.
0: Seguramente ellos tienen su cuenta.
5: El tema de Leonel Álvarez para Manizales, Dieguito, doctor Guevara, Sifu, maestro Henry y amigo, te hablando sin saber, el tema es lo económico. Sí. ¿Cuánto cobraba Leonel Álvarez en Pereira? No, menos de 120 millones de pesos mensuales no cobraba.
3: ¿Vale 300?
5: No, jamás. No,
2: hablaban de 250 salario integral,
1: 250,
2: creo.
0: ¿Para todo el grupo?
2: Sí.
5: Eso jamás lo van a pagar acá.
0: Alvarito, entonces...
5: Jamás.
0: Vamos a llamar a Felipe Buse por la otra vía para no dejarlo ahí, y ahorita lo volvemos a contactar a usted. Y nos...
2: Siga escuchando, siga poniendo la oreja.
5: O sea, me van a interrumpir esta noticia por llamar a él. O sea, bueno, listo.
0: Pero si usted no la confirma.
5: No, mentira, pero no. Ay,
1: vaya a revolver el pescado.
6: Soy un tierno.
0: Aquí decía, hasta anoche, Juan Felipe Cadavid, hasta anoche estaba todo cuadrado y parece que en las últimas horas se habría caído por diferencia en los salarios. Por ahora caído.
2: Se los dije, sí.
0: Eso lo dijo hace una hora.
2: Lo que está caído no es caído.
5: No. Los caídos no, eso nunca se ha dado. Es que eso nunca se va a dar.
2: Eso no se había ido.
5: Aquí, un técnico de más de 100 millones de pesos no llegará al Once Caldas. Eso está claro.
0: Bueno, Alvarito, ya lo volvemos a llamar.
2: Siga parando la oreja por ahí.
3: Pero Once Caldas es más que Pereira. Económicamente hablando, yo no hablo deportivamente. Económicamente hablando.
0: Me parece que las dos cosas es
2: ¿pero cuánto superior. Gana?
3: No, pero yo no digo que deportivamente también, porque hiero la parte susceptible del hincha matecaña, pero económicamente es más Once Caldas y Pereira tuvo a Leonel. Entonces, ¿por qué no lo puede tener Once Caldas económicamente?
2: Aquí tuvimos las vacas gordas.
0: Aquí el
5: más reciente técnico costoso que se tuvo y que Once Caldas se repitió fue Francisco Pacho Maturana.
0: Bueno.
5: Y Pacho Maturana después se llevó una indemnización de 900 millones de pesos. Se ganaba más de 100 millones de pesos cuando Pacho Maturana vino hace 10 años acá, a la ciudad de Manizales. Después el dueño y los directivos del equipo blanco optaron. Un técnico de bajo perfil que sea rendidor, que nos ponga a rendir, que nos clasifique.
2: ¿Cuánto ganaba el herrero? ¿Usted que era íntimo de él?
5: ¿Quién?
2: Hernán Darío.
5: No, el cuerpo técnico del Once Caldas anterior no superaba los 60 palos.
2: No, ¿60? Hombre.
3: No, creo. No creo, Alvarito.
5: No superaba los 60 palos. Estoy hablando del cuerpo técnico integral, integral. Al mandarío, asistentes.
7: Integral. Técnico solo, tal vez, pero todo el cuerpo técnico, no.
2: Doctor, ¿cómo va a ganar Reyes?
3: Eso no es posible, no.
0: Bueno.
7: Muy difícil.
0: Entonces.
3: Está caído, no se cae.
5: Pero no se ganó. Hernán Darío Herrera solo no se ganaba más de 50 millones mensuales. Solo no lo ganaba. Lo tengo clarito. Porque dialogué con él y hablé. Ojalá me decía. No, ojalá mi salario fuera de 70, 80.
7: Le quedó bien.
5: Y que con todo me habló.
0: Muy bien. Bueno, retomamos con don Felipe Euse, que le estaba preguntando al doctor Cifuentes las sedes para la Copa Ciudad Pereira. Pepe, ahí sí tenemos buen contacto.
5: Don Felipe, un abrazo.
8: Ahí lo escucho muy bien. Un saludo muy especial para Álvaro.
0: Estaba respondiendo la pregunta.
5: Me alegra escuchar a usted, hombre. Que dirigente de la talla de Felipe, usted tiene que estar en Colombia, Felipe. Si no es en Pereira, está en Colombia. No se puede perder tanto talento, tanta capacidad. 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No se puede quedar por fuera a Euse en Colombia con alguna posibilidad. 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
8: Muchas gracias, Álvaro, por la gentileza y la amabilidad de sus palabras. Esto es lo que nos apasiona y en algún momento vamos a estar nuevamente vinculados con un equipo profesional, si Dios quiere, acá en Colombia.
0: El oyente no me dice que Leonel les va a tumbar el palo grande.
2: Pregúntele ahí a Luis Felipe también.
0: Felipe.
2: Estuvo ahí cuando. Bueno, no le tocó Leonel, pero estuvo ahí en eso.
0: No le tocó Leonel. Pipe, estaba respondiendo las sedes de la Copa.
8: Sí, Diego, le comentaba a John que pues todo el mundo sabe que la sede de la Copa Ciudad Pereira es el Estadio Alberto Moramora. El estadio después del terremoto fue un albergue o es un albergue transitorio para la comunidad de Villa Santana y alrededores. Afortunadamente la grama se ha mantenido intacta, solamente de la línea de banda hacia la zona de gradas pues están los albergues, entonces no ha afectado la grama como tal, pero aspiramos que en octubre o primeros días de noviembre ya pues pueda estar desocupado el estadio. Se van a hacer unos exámenes preliminares a nivel de infraestructura, pero por lo menos la información que tenemos a priori a que se haga este examen exhaustivo es que el estadio pues está en buenas condiciones para desarrollar el torneo.
0: Muy bien, muy bien. Doctor Guevara, quiere saludar a Pipe Euse, pues queríamos hacer una nota desde la una, pero hoy no fue posible. Queríamos saludarlo, darle la bienvenida otra vez aquí a nuestra ciudad, a nuestro grupo de trabajo, que nos va a acompañar cuando pueda, y para hablar de todo un poquito, de Colombia, del Mundial, del Pereira, de todo, con Felipe Euse se habla de todo.
3: Muy contento de tenerlo por aquí, Felipe, ni más faltaba, con todo respeto. ¿El rol suyo en la Copa Ciudad Pereira seguirá siendo idén igual al del último año?
8: Doctor Guevara, qué gusto escucharlo. En este momento estoy en el rol y el cargo de director administrativo de la Copa Ciudad Pereira y pues obviamente parte del grupo de socios. Entonces vamos a desarrollar esa labor durante este año y pues si Dios quiere por las versiones venideras también.
3: Y en la medida que el estadio Alberto Moramora, no soy agorero o ave de mal agüero, pero sí, la pregunta creo que es pertinente y conducente, en la medida que el estadio no esté habilitado por circunstancias climáticas y otros aspectos, ¿qué idea tienen frente a reductos diferentes?
8: Tenemos un plan B o digamos varias opciones en ese plan B, que es Arenagol, en horario diurno, varios partidos desarrollados de manera simultánea. También tenemos la opción de Sol del Olimpo, que puede ser partidos nocturnos, y tenemos la sede del Secreto en Morelia, que es la sede de la cantera, en partidos diurnos también. Yo creo que Pereira tiene una dificultad, y esto creo que lo ha mencionado Diego en muchas ocasiones, y es que carecemos de escenarios deportivos. Afortunadamente pues ya tenemos el escenario en la liga, que para mí es un hito histórico que se marcó el año pasado, pero no tiene iluminación. Entonces para esos torneos que son desarrollados casi que todos los días, si no hay iluminación para jugar horario nocturno, se complica un poco, entonces toca buscar otras sedes como Arenagol, que tiene varias canchas y que se pueden jugar de manera simultánea un sábado o un domingo, o el caso pues del 8 de diciembre, que es festivo.
0: Por una paleta de gelato, ¿cuánto queda Colombia-Paraguay el viernes?
8: Gana Colombia 2-1.
0: 2-1, don Henry también dijo 2-1.
1: Compartimos la paleta.
0: Yo dije 2-0. Doctor Guevara, ¿cuánto dice Colombia-Paraguay, doctor?
3: Colombia-Paraguay quedamos 3-1 ganando.
0: ¿Y el doctor Cifuentes?
5: Dieguito.
0: Colombia-Paraguay.
2: 1-1.
0: ¿Sí, Álvaro?
5: Dieguito. Y sé que esta noticia también le gustaría saber a Felipe Buse, que es un hombre integral y tan informado del fútbol colombiano. Bueno, le acabé de escribir al señor presidente de Once Caldas. Se llama Daniel Jaramillo. Es el yerno del dueño, de don Jaime Pineda. Daniel Jaramillo, buena tarde. Le escribe Álvaro Hincapié Castellón, Hincapié Datos. Un saludo cordial. ¿Es cierto que Leonel Álvarez es nuevo técnico de Once Caldas? Se demoró menos de 2 minutos en responderme. Buena tarde, Alvarito. Estoy acá a punto de viajar a Bogotá para acompañar al equipo. Me encuentro en la ciudad de Pereira. Voy a viajar a esta hora como presidente del equipo en nuestra lista de candidatos como técnico en un futuro del Once Caldas. No está el nombre de Leonel Álvarez. Desestime esa noticia. Muchas gracias, le respondí. A esta hora, 1:43, desestimada la noticia de Leonel Álvarez.
0: Ah, bueno.
5: Por la propia versión del presidente, el que dije que tiene información, es el que sabe, Dieguito. Por la propia información del equipo, el presidente del equipo blanco.
2: Ponga el pantallazo. El Twitter y el pantallazo,
5: y listo.
0: Muy bien.
5: No, ese pantallazo no le puedo poner porque ya es personal, más. Claro. Y porque ya es. Pero ya.
2: No, la cabeza, pero la
5: fuente. ¿Cómo no?
2: ¿Ah?
5: Muy bien. ¿No me cree?
2: No, yo le creo, claro, obvio.
0: Sino que él dice que ponga el pantallazo en X, pero pues es muy íntimo. ¿Qué piensa de la continuidad de Lorenzo en Colombia?
2: Pues si se están mandando besos, de pronto es íntimo. Pero
0: Pipe Euse, ¿qué opina que hayan dejado a Lorenzo?
8: Diego, quedamos con un sinsabor, porque yo creo que todos los colombianos teníamos por lo menos mucha fe e ilusión de clasificar con ese partido con Suiza. Entonces, a veces la renovación, cuando no se cumplen con las expectativas, es un poco, por lo menos, deja en tela de juicio un poco la renovación. Pero desde mi punto de vista, eso ya es un criterio muy personal, yo sí hubiera tomado la decisión de continuar el proceso. Entonces, la decisión de la renovación de Néstor Lorenzo, que creo yo que con la salida de Luis Amaranto ahí se desequilibra un poco, pues para mí sí fue acertada. Es respetar el proceso, es una generación que venía jugando, ahora sin James Rodríguez la selección cambia un poco, que debe encontrar nuevamente una idea, que debe encontrar un nuevo estilo de juego, porque antes no necesariamente se centraba todo en James, pero sí era el motor del equipo, y ahora va a ser un poco diferente. Entonces sí me parece que la renovación de Néstor Lorenzo fue adecuada.
0: Muy bien, Pipe, pues esperamos a volverlo a contactar la otra semana, o si tiene tiempo de venir, bienvenido, y nos alegra mucho que esté por acá.
8: Muchas gracias, Diego, sí, quiero ir a visitarlos, acompañarlos un rato presencialmente, entonces la otra semana vamos a coordinar para encontrarnos un día allí. Un saludo también a todos los que están allí en la mesa de trabajo que no saludé, un saludo muy especial a Álvaro, que imagino que está en su ciudad, y bueno, a John, al doctor Guevara y a todas las personas que estén allí, a los oyentes, Diego, también me alegra mucho volver a escucharles.
0: Qué bueno que está por acá don Henry, que está nuestro maestro aquí del periodismo, está con nosotros don Henry Orrego. Un abrazo, Pipe, saluda a la familia y nos alegra mucho que esté por aquí otra vez en Pereira.
8: Muchas gracias, Diego, abrazo y feliz tarde para todos.
0: Está muy bien, muchas gracias a don Luis Felipe Usengarito. Doctor Guevara, hoy Nacional Junior.
3: Ah, qué bueno ese partido, Diego.
0: Ducentésimo. Me
3: encanta ese partido.
0: Hoy en el ducentésimo ducentésimo sextuagésimo tercer día en el calendario
2: gregoriano.
0: Quedan 92 días para finalizar el año. Día Internacional de la Traducción, Día Mundial de la Leche Escolar, Día Internacional del Podcast, Día Internacional de Concienciación de la Distrofia Muscular de Cintura, Día Internacional del Derecho a la Blasfemia. ¿Hay derecho a la blasfemia?
3: Gravísimo eso, que
0: gravísimo.
3: Uno pueda blasfemar.
1: El derecho a la blasfemia.
0: Día Nacional del Guardabosque en Argentina.
3: Como
0: Día Nacional
3: Tomás de Andrews, que blasfemó.
2: ¿Cuántos días dijo que quedaban?
3: Ni Dios.
0: 92.
3: Hundirá el Titanic. Ah, sí,
2: 31 de octubre, 30 de noviembre y 31 de diciembre, 92.
3: Eso sí es
2: último una trimestre.
0: Día Internacional Nacional del Guardabosque en Argentina. Día eso Nacional sí de la Verdad y la Reconciliación en Canadá.
3: Eso sí es una blasfemia.
2: ¿Qué?
0: ¿Qué, doctor?
3: Ni Dios hundirá el Titanic.
2: Ah, bueno.
0: En Cuba, Día del Pediatra, y en Honduras, Día Nacional del Autismo.
3: Y ¿Y sabe quién lo dijo? Tomás Andrew, ingeniero naval. No era ningún perico de los palotes.
0: La verdadera amistad es como la fosforescencia. Resplandece mejor cuando todo se ha oscurecido. Muy bien, doctor, entonces.
3: Bueno, entonces, la pildorita 1 me encanta. Desde el vamos, Jaime Rodríguez. ¿Qué opina?
2: No, sigamos, doctor, para que Álvaro no
3: se
2: alborote.
3: Para que no se asusten.
0: ¿Confirmado, James, de titular?
3: Sí, desde el vamos, Diego.
0: Bueno, ayer Cuadrado estuvo... titular.
3: La parcial nacionalista lo espera desde el minuto uno.
2: Pero lo atendieron mal, lo atendieron mal.
3: Sí, eso es cierto. Esta sí.
2: Las pancartas y...
3: La pildorita...
7: Hoy nos visita el traidor, le pusieron.
0: Sí, hoy nos visita sí. Judas.
2: Qué barbaridad. Bienvenido el traidor. No, Arias.
7: Hoy nos visita barbaridad. Abucheos y todo.
3: Este partido es de la fecha 3, muchachos.
0: Sí, señor.
3: Fecha 3, a las 8 de la noche, en el Atanasio. Se volverán a ver luego de la final de la Liga 1 del 2026, donde Junior dejó a la vera del camino al equipo de la capital de la montaña en la ida con un 3-0 categórico en la capital atlanticense y en el de vuelta en el Atanasio Girardot 1-0. Y detentó por segunda vez consecutiva el título el equipo de la zona...
2: El equipo ñerense, doctor.
3: Tiburones, los tiburones. De la zona caribeña de Colombia.
0: Del Atlántico.
2: El equipo ñerense, doctor. Ese me gusta.
3: Ese partido fue en junio 8.
0: Alvarito está comiendo la cabeza, doctor.
3: Y
2: está chupando cabeza, Álvaro.
0: Sí.
3: Ese partido fue en junio 8, muchachos. Y Junior detentó la estrella número 12.
0: ¿Contra Nacional?
3: Sí. El 8 de junio, Diego. Estrella número 12. La 11 la había detentado un ciclo anterior. Sí. James lleva 100. Ya voy a acabar con James, Alvarito. Lleva 107 minutos, James. 32 con el Inter, 45 con Llaneros, 30 con Millonarios. Y Lucas.
0: Un tirito al arco.
3: En la pildorita 5 ha dejado entrever esa posibilidad muy amplia que James Rodríguez con la 23. No con la 10, estará desde el vamos en el litigio de hoy frente al equipo atlanticense. Nacional necesita seguir sumando, apenas obvio. Pero tiene unas bajas lamentables a Morelos y a Sarmiento.
0: Y al Chicho Arango.
3: Más o menos para un mes. Yo desligué, desalinderé al Chichito Arango precisamente porque lo de él es mucho más gravoso. Entonces Morelos y Sarmiento en un mes regresan.
0: Hasta el año entrante.
3: Pero el Chichito.
0: Hasta el año entrante.
3: No, mi hijo amado. El Chichito. Arango se quedará sin fútbol hasta el año entrante.
0: Junior tiene 9 partidos, 9 puntos. Y Nacional tiene 9 partidos y 19 puntos.
3: Pero unas son de cal y otras son de arena. No va a estar Morelos, el necio. No va a estar uno que es muy cansón con la pelota por lo rápido que es y lo encarador que es. Hablo de Sarmiento, pero recupera a Muriel, que venía inerte desde septiembre 5.
0: El Junior.
3: El Junior.
0: ¿Y Morelos va a jugar? Morelos.
3: No, Morelos tiene todavía 20 días de inercia.
0: ¿Verdad?
3: Sí.
0: No, el otro, Marlos. Marlos salió lesionado, pero...
3: No, Marlitos no.
2: Marlos Moreno.
0: Para mí alcanza para hoy?
3: Porque no se ha dicho nada en contrario senso del aparecimiento. Pues per se no se ha dicho nada ese muchacho que es muy bueno, está jugando mucho. Él llegó a decir que iba a ser mejor que Asprilla y eso fue lo que Asprilla no.
0: Sí, que Asprilla.
3: Sí, del Tino Asprilla. Yo creo que ahí pecó por hablantinoso y por eso...
2: Eso no también una blasfemia,
3: eso fue,
2: doctor.
3: En el 16.
2: Eso también una blasfemia.
3: Es que las blasfemias se preconizan es de Dios.
2: Sí, pero sí. Pues ahí...
3: Y cositas. Entonces, muchachos, desde septiembre 5 no aparecía Muriel, que ya va a estar para el equipo juniorista. El último partido de Muriel fue en el 3-3 con Jaguares. Miren las posiciones, muchachos.
0: A propósito de Jaguares, Juan Carlos Osorio fue hasta allá a ver... Y dijo que muy buena la infraestructura, pero que no le interesaba el proyecto. No,
3: y sabemos que la infraestructura es... El mismo flaco de aquí no lo sí, dijo.
0: Sí, que es muy bueno.
2: ¿Y para qué fue entonces?
0: Fue allá, pues lo invitaron allá y que, sí. A que conociera el proyecto deportivo.
2: ¿Pero le hicieron el ofrecimiento oficial?
0: ¿No? Allá le hicieron el ofrecimiento y dijo que no.
3: Que no.
0: Juan Carlos Osorio, sí.
3: Entrego la tabla porque esa tabla está tan picante, precisamente por el partido de anoche y el de hoy. El de anoche quedó aparejado a una diana.
0: A dos dianas, goles, doctor.
3: Perdón. El segundo gol fue de nuestro Leo Castro. Qué golazo, con pierna zurda.
0: Siempre es la misma, siempre define así. Qué bien. Maravilla. Diagonal y, no, y definición.
3: Y cruzado y potente.
0: Una maravilla.
1: Y pero abajo, hubo la duda si había fuera de lugar.
3: América.
0: Hubo la duda y para mí sí había fuera de lugar.
3: América, pero... de Cali, primero. No digo que Alejandro sonríe porque me regaña el cotero. Entonces, América 24.
0: ¿Quién es el cotero?
7: El que está ahora está trabajando. Está trabajando.
2: Está de cotero. El que está montado en un camión ahora bajando neveras.
9: Está América bajando en Nevecón.
3: 4 puntos en 11 litigios. Diferencia de 16. Cali, ese es. El Cali tiene 21 puntos, muchachos. En 11 litigios para 9 de diferencia. Bucaramanga, que perdóname en el término, ramplón, desaquizado, desaliñado, pero es arepero. Bucaramanga.
0: Arepero, un equipo chachán. Que ni siquiera. Doctor. Doctor.
3: Bucaramanga,
0: doctor.
3: Sí.
0: Chachán está invicto.
3: Está invicto, pero arepero. Es que Bucaramanga gana unos partidos increíbles, Diego.
2: No, pues el de Manizales, pero no. El equipo juega bien.
0: Diego,
2: ¿no?
0: Tiene buena nómina.
3: El Manizales le gana 1-3.
0: Tiene buena nómina.
3: Y fue mentiroso.
0: Tiene el arquero titular de la selección uruguaya.
3: Uh-huh. Muy bien. El arquero es bueno. Bucaramanga, 20 puntos en 10 litigios. Imagínese, tiene un partido menos. Puede llegar a 23.
0: Único invicto del torneo.
3: Y tiene 8 de diferencia. No le han roto el imen deportivo.
0: Doctor, usted es el que empieza, ¿sí, doctor?
2: La pulcritud del lenguaje.
0: Doctor, usted es el que empieza.
3: Díganme, muchachos.
0: ¿Imen? Doctor, mire la hora.
3: ¿Y qué es imen?
0: Doctor, mire la hora.
3: Doco, ¿qué es imen, Diego? Profe.
0: Doctor, sigamos.
3: Eso es grotesco.
0: Mire la hora, doctor.
3: No,
0: la hora.
3: El himen es grotesco.
0: Doctor, sí, claro. Miremos la hora. Sigamos.
3: Bueno, va a seguir. Mejor dicho, mejor me callo. Bucaramanga, 20 puntos, 10 litigios, diferencia de 8. Millos. Tiene 20 puntos.
2: A todo el mundo le hace fuerza. ¿Qué
3: 12 litigios. Ese es el que más litigios tiene para 7 de diferencia. Nacional.
2: Oiga, se incapié, doctor, como...
0: Incapié, se durmió.
3: Bueno, Nacional tiene 19, Santa Fe 19, DIN tiene 19... Ah, no, DIN empató anoche, entonces tiene 20.
0: Sí.
3: Tiene 20 puntos.
0: Doctor, ¿cómo le ve?
3: En 11 litigios. Y Tolima, que acaban de defenestrar a su técnico Olivero, 18 puntos en 11 litigios, una diferencia de 2. Llanero está muy lejos, es el noveno, está muy lejos, Diego. Está a 4... puntos del octavo.
0: Si Once Caldas no gana mañana, está fuera. Doctor, ¿cómo le fue con los huevos de Besitos?
3: Muy bien.
0: ¿Cómo le fue a usted?
3: Excelente.
2: Es una pericada, doctor.
0: Con los huevos de Besitos, no, a crédito. Y el maestro dijo, vino hoy reclamando los huevos.
7: Ole, trae banano. Trae banano porque no.
0: Pagas
7: no
0: como producto fresco. ¿Cómo le fue, doctor Cifuentes? No, usted se bajó con 2 panales.
2: No, uno.
0: ¿A uno?
2: Sí, uno.
0: Ah, Alejo, 2 panales. Doctor, ¿cómo le fue con los huevos de Besitos?
3: Excelente, Diego.
0: 3.21, 4.28, 10.73. Los huevos de Willy se los tiene Chachán.
2: Sí, sí.
0: Sí, muy bien.
1: Don Freddy.
2: Lo sabe el domingo.
5: Ya dejó dos penales.
1: Yo tengo, es que me la tengo atragantada aquí hace rato.
0: Bien pueda, doctor.
1: Después del partido de ayer y aprovechando lo de Héctor Lavoe, ¿usted qué colocaría? ¿Triste y vacía o periódico de ayer?
2: Triste y vacía.
0: ¿Triste y vacía?
2: Sí. Sí, triste y vacía.
0: A mí me parece que Pereira no jugó mal ayer.
2: No jugó bien.
3: No, tampoco. Diego, no jugó
0: bien. Tampoco jugó bien.
3: Y hace un ratico que Pereira no es escabroso.
0: Hubo momentos buenos.
3: Pereira no es escabroso en su fútbol.
9: El segundo tiempo.
2: No me gustó.
9: A diferencia del primero, pues.
0: A mí me gustó los últimos 15 minutos del primer tiempo. Sí. Fueron buenos. Y volviendo a ver la jugada, el señor Marco Pérez hizo lo que pedía la jugada. Si la dejaba correr, doctor, venía un defensa. Mire la imagen.
3: Yo vi el defensa que de pronto podía llegar.
0: Marco Pérez no.
3: Pero la pelota venía tan rápida que llegaba primero la pelota a la derecha de
0: Marco. Es que él la controló con derecha, doctor, y definió con zurda. No. Si la deja pasar, viene el defensa.
2: Pero sí, pero al controlarle le dio posibilidad al arquero. También. Es que ese es el tema.
0: Pero es que si la deja pasar, viene el defensa.
2: No, tiene que pues tendría que hacer alguna de las dos.
3: En potencia puede llegar el defensa, pero uno no puede categorizar que el defensa iba a llegar.
0: Pero bueno, ahí llegó. Oiga, está cumpliendo años, cumpliría años Jorge Luis Ochoa, narcotraficante, empresario, ganadero y asesino colombiano, fundador del cartel de Medellín, 76 años.
3: Ese fue el que fundó el cartel.
0: Jorge Luis Ochoa.
3: No fueron los otros.
0: ¿No ha muerto? Raúl Reyes, guerrillero colombiano, nació en el 48, falleció en 2008.
3: Me vi una cinta ahí.
9: De los socios de Pablo Escobar.
3: ¿De dónde está sacando? Los últimos días de Pablo Escobar, Gaviria.
2: ¿De qué prontuario está sacando sus cumpleaños?
0: No, ahora viene una tenista. Doctor Cifuentes, Martina Higgins.
2: Ah, Martina Higgins, la suiza.
0: 46 años.
2: Fue número uno del mundo. Alcanzó a ser número uno del mundo.
0: Mónica Bellucci, la actriz italiana, 62 años.
7: Belleza.
0: Max Verstappen.
2: Ah, Verstappen.
0: Verstappen.
2: Sí, el automovilista.
0: Sí, señor.
3: A mí me caen bien todas las Mónicas.
0: 29 mías. Años, ¿sí?
3: Sí.
2: Tomarle whisky, doctor.
3: Por mi casa hay una mona, se llama Mónica Galindo.
0: Crespita Rodríguez, boxeadora chilena, 43 años.
2: ¿Y Correa no vive por ahí, doctor?
0: Doctor Cifuentes, Crespita Rodríguez, boxeadora chilena.
2: Crespita, hincapié.
0: Crespita Vallejo. Martín Romagnoli, futbolista argentino. Martín Romagnoli, futbolista argentino, 49 años.
2: Ay, el Pipo Romagnoli, jugadorazo.
0: Esta mujer tan hermosa, Lorena Meritano, la actriz argentina.
2: Ah, sí,
0: con,
2: claro.
0: Contemporánea sí, mía.
2: La de Pasión de Gavilanes. Pasión de
0: mujer tan hermosa, doctor.
3: Ah, perfecto.
0: La argentina, 56 años.
3: Vuelve a nadie, Diego.
9: ¿Vuelve quién?
2: Mucho reencauche, doctor.
0: Héctor Lavoe. Cantante puertorriqueño de salsa, nació en el 46. Se hubiera cumpliendo 80 años.
2: Uy, joven.
0: Sí, ave María.
2: Oiga, ni agua para ese disco, hombre maestro.
0: Pero traje leche, un poquito pasada, pero la traje.
3: Por la casa se fue el agua hoy.
0: Se fue el agua hoy.
3: Hoy se fue el agua por la
2: un
3: casa.
2: Un poquito.
9: Sí. Usted no se bañó, doctor.
0: Fallecidos.
3: Estoy oliendo fétido, doctor. Porque no me pude bañar.
0: Doctor.
2: Ay, doctor. Oiga, doctor, la leche estaba pasada y Willy se la tomó como y nada.
0: Como si nada.
9: No, hombre, y usted también se la tomó como si nada. No, no diga que no fui yo. Solamente yo.
0: Y Doña Luz también.
9: Y Doña Luz.
10: Tomando jugo de banano con leche.
2: De banano. Tiene estómago de náufrago.
0: Fallecido, doctor. Un día.
9: Estómago de gamín.
0: Doctor, fallecidos un día como hoy. Atanasio Girardot, doctor.
3: Ustedes se tragan un padre.
0: Doctor, fallecidos. Doctor. Doctor, si ven, que la sección. Usted pide respeto por la sección suya y no respeta las otras secciones, doctor. Fallecido, doctor.
10: Con un palo de perdida.
0: Un Atanasio Girardot. Atanasio Girardot, doctor.
3: Ah, no,
0: militar y prócer colombiano, falleció en 1813. Hace 213 años.
2: Diría alguien, ¿no? ¿Cuándo se murió en el estadio?
0: Falleció Quino. Un día como hoy. Quino, historietista y humorista argentino, creador de Mafalda, falleció en 2020.
3: Un campesino tenía un caballo llamado Aquino y se le perdió y se fue a buscarlo.
0: Doctor.
3: Y era por el monte. ¡Aquino!
0: Doctor.
3: ¡Aquino! Y había un campesino que tenía necesidad.
2: No,
0: doctor. No, le hora de almuerzo, doctor. Sí. Doctor, hora de almuerzo, doctor.
3: Entonces el campesino sí, doctor. Escuchó que decía
9: Aquino.
0: Doctor, es hora de almuerzo.
2: Y se corrió otro pedacito.
0: Doctor, hora de almuerzo, doctor.
3: Se corrió.
10: Mira qué bueno.
9: Se iba corriendo.
10: Qué bueno como se lo. Oiga, qué bueno como se lo programa, mire, sin, cómo se lo ve en el programa de hoy, sin tanto drama, sin chachas. Qué bueno, como se lo.
0: Ay, bueno, nos vamos. No. Doctor, usted se tiró esta sección y después pide respeto por las secciones suyas. Sí, doctor. Que usted le gusta hacer, pero
2: aquí
0: que no le hagan.
2: No.
0: Usted le gusta hacer, pero que no le hagan, doctor.
3: Dígame que no sabote. Aquí no.
0: Doctor. Doctor. Agapito García.
3: Agapito.
0: Político
3: Agapito
0: mexicano. Falleció en 1890. Rudolf Diesel, ingeniero alemán, falleció en 1913.
3: Ay, Agapito, yo me
0: bueno, no. Alvarito Hincapié, que salió muy bueno el programa.
7: Agapito era árbitro.
10: Muy bueno, no, salió muy bueno. Mire, bueno, sin tanta presión, sin tanto drama con Chachán. Con, mire cómo salió bueno el programa hoy, hombre. Pues que siga trasteando. Que siga en su nuevo emprendimiento de el trasteito Vallejo. Que siga.
0: Ay, bueno, entonces Leonel no va para Manizales, güey.
3: No va, entonces. Muy bien. Eso, ¿no?
10: Y tampoco Uber Boder. De una vez apunte, Overboder tampoco.
0: Muy bien.
10: Porque Torres. El propio dueño, el mismo
0: si
10: dueño. Tien,
0: si va a Torres, descienden.
10: Tuvo una diferencia con el dueño, con Jenny Pelea, en su último mes en Manizales, y eso, bueno. Y eso lo condenó para que jamás vuelva a dirigir a los Once Caldas, mientras Jaime Pelea sea dueño. Entonces, Overboder, desestímelo también de la lista.
0: Muy bien. Gracias, Alvarito. Ojalá
2: aquí
0: mañana
2: no.
0: Ojalá mañana pueda venir más temprano. Un abrazo.
10: ¡Aquí no!
0: Chao. Entonces, bien, usted prostituye este programa. Maestro Henry, y usted le celebra también a la doctora Guevara, doctor.
7: No, no.
0: Ese es el problema,
7: bien. Maestro. No, aquí
0: hasta
7: no,
0: usted
7: aquí
0: le
7: no.
0: celebra.
7: No, aquí no. Hasta...
0: Muy bien.
2: Vámonos, no,
0: a ver, Álvaro Incapié, que sí. No, doctor, ¿sí ve? Así no se puede. Chao, hasta mañana.
11: Así es, Dieguito, en este informe, en Hablando Sin Saber Fútbol al Revés, en este inicio, en este tramo de principio, en la Querendona Radio, de tarde de plancha, tarde de plancha, en este dial privilegiado de los 1270M y en todos los aplicativos web, con este informe estadístico desde Manizales, desde la capital del departamento de Caldas, quien también sufrió fuertemente el pasado terremoto del 10 de agosto reciente. Vamos con estadísticas de un técnico que está dando de qué hablar en el mundo. El técnico actual de la Copa Mundo FIFA en los Estados Unidos, México y Canadá 2026. Estamos hablando del técnico español Luis de la Fuente, que la verdad sigue discretando con su fútbol y lo demuestra con números. Fútbol demoledor, de posesión, de ataque, de mucho control de la pelota. Una posesión con efectividad. No es una posesión estéril la que tiene con la pelota la selección de España, tanto así que ha logrado 3 títulos con esa posesión, con esa convicción, con esa filosofía de juego. Filosofía de juego que tuvo la selección Colombia de la mano del técnico Francisco Pacho Maturana, finalizando la década de los años 80 y gran parte de los años 90, ganándose un gran prestigio internacional la selección Colombia con un fútbol atildado. Primero que todo, ordenado, aplicado y ultra disciplinado tácticamente la selección Colombia. Y después, con esa posesión, con ese control, con esa autoridad de juego que tenía en los campos internacionales la selección Colombia, con el liderazgo gigante de Carlos El Pibe Valderrama. Y eso mismo hoy se ve, claro, con más dinámica, con más rapidez y con más precisión, pero con un dominio y con un principio elemental de juego de dominar la pelota, la selección de España, que ha logrado 3 títulos de la mano del técnico Luis de la Fuente en tan solo 51 partidos dirigidos. Un título de la Nation League, un título de la Eurocopa de Naciones, la conquista de la Copa Mundo, más una final que disputaron de la Nation League, que han llegado a 4 finales internacionales de mayores, la selección de España con el técnico de la Fuente, y han logrado 3 títulos y han llegado a 41 partidos consecutivos sin ser derrotados los españoles en competencias oficiales UEFA más FIFA. Los números de Luis de la Fuente están así. Luis de la Fuente inició con la selección absoluta de España desde marzo de 2023, luego de la eliminación, luego del fracaso de España en la Copa Mundo de Qatar 2022, asume las riendas técnicas Luis de la Fuente en el año 2023 y debuta derrotando 3-0 a Noruega en la clasificatoria de la Euro, disputado el 25 de marzo de 2023 en el Estadio La Rosaleda, en Málaga. Ahí comienza la historia, grandiosa historia de fútbol contundente, fútbol de posesión, de efectividad, de posesión de la pelota, de autoridad en los campos de juego hasta la actualidad, hasta el día anterior, doblegando 4-1 a la selección de Croacia en la UEFA Nation League. En total, Luis de la Fuente ha dirigido 51 partidos a la selección absoluta de España, con un proceso exitosísimo en divisiones menores, con selecciones juveniles de la Furia Roja, de las selecciones de España. 51 partidos de Luis de la Fuente con la selección de España absoluta, con 39 victorias de 51 partidos dirigidos, demoledor, bestial. 10 empates y tan solo 2 derrotas, 129 goles a favor, 38 anotaciones en contra, sumatoria de 127 puntos de 153 puntos posibles para una altísima efectividad. una altísima productividad del 83% de Luis de la Fuente como técnico de la selección de España. Con mucho gusto, desde Manizales, soy Álvaro Incapié Castro y Incapié Datos con este informe estadístico en Hablando Sin Saber Fútbol al Revés en el inicio, en este tramo de principio de tarde de plancha en la Querendona Radio. Abrazo cordial para todos.
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Poema es la soledad de la alborada, un trovador en serenata queriendo la luna enamorar. Poema es la tristeza, es la alegría, es el nacer de un nuevo día, es dolor cruel de una pasión. Poema es un poeta apasionado, es escribir desesperado lo que está aquí en el corazón.

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